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1: Hola, ¿qué tal? Amigos de 4Players, bienvenidos un día más a su programa de videojuegos favorito. Hoy, viernes 13 de febrero, en vísperas del Día del Amor y la Amistad, un día que genera mucha controversia.
2: Mucho amor.
1: Mucho amor, nada, sí, sobre amistad. Todo. Mucho amor, mucho nada de amistad.
3: Amor. Y gastadero de dinero, ¿no?
1: Principalmente.
2: Capitalismo.
1: Principalmente, capitalismo.
3: ¿Consumismo?
1: Hoy venimos a hablar del capitalismo, ¿no es cierto? Primer programa del año. Un gusto estar aquí con ustedes el día
4: Gracias.
1: De hoy.
4: Nada, tenemos tardamos mes y medio para iniciar el año, pero...
1: Efectivamente, pero vamos con todo, ¿no? Sí. Vamos con todo, lo que es lo importante. El día de hoy, como terminó Actualidad 4Players el año del programa pasado, empieza Actualidad 4Players el año del programa. El 2026 de 4Players arranca con este equipo de estudiantes, los cuales están conformados por Santiago. ¿Cómo te encuentras el día de hoy?
2: Muy bien, amigo, bastante emocionado por volver, ¿no?
1: Sí, sí, sí, sobre todo, sí. Mateo.
3: Bien, gracias. No, me ausenté por mi apendicitis, pero ya estoy aquí de regreso.
1: No, pero sí, o sea, sí tuviste uno o dos programas post-apendicitis.
3: No,
1: sí,
3: porque...
1: sí. Ah. Sí, recuerdo, bueno, recuerdo que lo mencionaste.
3: Cabe recalcarlo, ¿no? No pasa
1: sí,
3: nada.
1: Sí, es algo que no se olvida fácilmente a mi humilde criterio. Miguel, qué gusto tenerte aquí, ¿cómo estamos?
4: Gracias, gracias. Pues acá andamos, ¿no? Sin desayunar, pero acá la llevamos.
2: Y sin la mole.
4: Sin la mole se me olvidó.
1: Detrás del micrófono Miguel nos comentaba que a escasos segundos del comienzo del programa se le estaba bajando la presión.
4: Efectivamente,
1: está triste. Así que,
2: pero ya está bien, ¿no?
4: Sí, acá vivos,
1: ¿no? Así que hashtag pray for Miguel, por favor.
4: ¿Tú cómo andas, Vicky?
1: Yo estoy algo nervioso, me siento algo oxidado porque, pues, digo, sí, son 3 meses sin estar aquí en la cabina, pero creo que el programa de hoy va a ser interesante. Vamos a hacer una recompilación.
3: Ojalá, ¿no?
1: ¿Te imaginas que no? Que nos dejen en Spotify reseñas de que no, la neta no estuvo interesante.
3: Sí. Nuestros tres audio escuchas. Un saludo.
1: Un saludo, sí, un abrazo.
2: Un saludo.
3: Y a la mole.
2: Y a la mole.
1: Y a la mole, sobre todo, que le extrañamos mucho el día de hoy. ¿Sabes que en Spotify tenemos 2 reseñas y las 2 son de 5 estrellas?
2: Oye, vamos bien.
1: Sí,
2: ¿eh?
1: Sí.
3: De aquí para adelante.
1: Efectivamente.
3: De aquí al cielo.
1: De aquí al cielo, pero sí.
2: De aquí a mi casa.
3: Como diría la mole.
2: Hora de las tortas.
1: Okay. Muy contento verdaderamente de estar aquí presente. Agradecer tanto a Santi como a Vicky, que se encuentran en controles detrás de esta cabina, ¿no? Y como mencioné previamente, el día de hoy vamos a hacer un pequeño recopilatorio de los 25 juegos más esperados del 2026, según una página de, no sé si es dudosa confianza, llamada 3D Juegos. Y además vamos a abarcar un poquito de lo que se vio el día de ayer en la transmisión State of Play de PlayStation, que, por si se les había olvidado, es una especie de Nintendo Direct, ¿no? En el que PlayStation anuncia sus novedades y mete toda su carne al asador. Sorprendente que lo hagan a principio de año cuando ha pasado tan poco tiempo, ¿no? Desde la ceremonia de los Game Awards, que por cierto, ganó Clair Obscur Expedition 33.
4: Un aplauso para el coso ese.
1: Efectivamente.
2: Creo que era la mejor opción.
3: No había de otro.
1: Efectivamente. Uh-huh. Estábamos en una competencia de radio y nos ganó Expedition 33.
2: Justo.
3: Sí.
1: Bueno, sin más dilación, vamos a dar comienzo. No vamos a nombrar los 25 porque, lógicamente, hay varios que no tenemos la más remota idea de qué tratan o no tenemos contexto. Ya saben que Actualidad está conformado por un equipo bastante joven y capaz hay franquicias que simplemente no conocemos. Pero bueno, vamos a comenzar con un juego con el que ya estoy familiarizado porque, como dato curioso, se jugó la demo en la clase de apreciación de videojuegos, la materia impartida por el profesor Arturo García Muñoz.
2: Coordinador.
3: Un saludo a nuestro nuevo coordinador.
1: Un abrazo a nuestro coordinador.
3: Le está echando muchas ganas.
1: Y al profesor Manuel Ciordia y al doctor Roberto Rosa.
2: Al doctor Roberto.
1: Sobre todo al doctor Roberto Rosa.
4: ¿Está en Italia todavía?
1: No, ya está aquí. Sí, sí, sí.
4: ¿Dónde está?
3: En su casa,
2: ¿no? ¿Y se encuentra bien?
1: Sí, sí, qué bueno. Día lo vi. Lo vi el jueves. Entró a nuestra clase a apreciarla.
2: A apreciar.
3: A jugarlo la demo.
1: A apreciar los videojuegos,
2: bien.
1: Sobre todo.
2: Eso.
3: Un saludo, ¿no?
1: Un abrazo.
3: Un saludo a la mole.
1: También, sí, también, sobre
2: nunca
1: todo.
2: Nunca evitarla.
1: Nunca omitirla, ¿no? El primer juego es el remaster de Dragon Quest VII. Dragon Quest VII Reimagined.
3: Ah, no lo conozco.
2: Yo tampoco.
4: El siguiente.
2: El siguiente, amigo.
1: No
2: sí.
1: lo conocen.
2: Afuera, no haya jugado, alguien de aquí ha jugado uno de esos.
3: No, en cabina no. Nos están insultando.
1: Sí, detrás de la cabina sí nos están diciendo que qué pasó, Master, ¿no? ¿Sabes quién hace el arte, Toriyama?
2: Ah, oye.
1: El dibujante de Dragon Ball, en paz descanse. En paz descanse, Akira Toriyama es quien se encargó durante mucho tiempo del arte de Dragon Quest, desarrollado por Square Enix, conocidos por Final Fantasy, Kingdom Hearts.
3: Avengers.
1: Oye, ¿en serio? Terrible. Chispas. Y bueno, va a salir para PC, PlayStation 5, Xbox y las dos consolas de Nintendo Switch. Tenemos en el...
2: sacando juegos para Switch 1,
1: Sí.
2: Ojito con eso.
1: Sí. Pues sí. Ándale. Sí, es que la inflación está dura, ¿no? Todo el mundo tiene la Switch 2.
3: Toma.
2: Ah, ya.
1: Y bueno, justo con Nintendo, en el puesto 24 está Yoshi and the Mysterious Books. Va a salir un juego de Yoshi.
2: ¿Tú lo esperas, amigo?
1: Había escuchado...
3: ¿Aparte de ti alguien más?
2: Sí.
1: Huerta.
3: Ya son dos, güey.
2: Ya son 5,000 varos en ganancias.
1: Y Roger, aquí atrás de la cabina, un abrazo, Diego Huerta.
2: Bien ahí.
1: Pero sí, sale en primavera de 2026.
4: Ese es el de la película con Chris Pratt, ¿no?
1: Efectivamente.
3: Ah, el de la peli.
1: Sí, sí, de Chris Pratt, Charlie Day, Anya Taylor-Joy, efectivamente.
3: Ya. Franquicia desconocida.
1: Franquicia.
3: Un saludo.
2: No.
1: ¿La vieron?
2: No.
3: Sí.
1: No, yo tampoco
2: la
1: vi.
2: No, me dieron ganas. Vi una reseña de parte de nuestra compañera Lua.
4: Sí,
2: criticando muy fuertemente la película.
4: Me quitó las ganas.
2: Y a mí también me quitó las ganas.
3: Qué bueno. No es cierto. Hay que apoyar el cine mexicano.
2: No.
1: No sea nada.
2: No todo.
3: Sí, no todo. No concuerdo.
1: Bien dicen, ¿no? Que el peor enemigo de un mexicano es otro mexicano.
2: Puede ser.
3: Salinas.
2: Es
3: ser. ¿No? Un saludo a Salinas.
4: Es ¿cuál de todos los Salinas?
3: A todos. Todos son de la misma familia.
1: Bueno, saltándonos del puesto 24 al puesto 19, tenemos Marvel Tocon Fighting Souls.
4: ¿Qué es eso? Ya lo sacaron, ¿no? Por fin.
3: ¿Eso qué es?
1: Dice que, bueno, salió
2: oiga,
1: ayer.
2: Oiga, pero cuéntenos, ¿no? ¿Qué es?
1: Miguel, ¿quieres explicar qué es Marvel Tocon Fighting Souls?
4: Marvel peleas, así.
1: Sí, es como...
2: O sea, más de Marvel contra Capcom, ¿no es eso?
4: Similar,
2: no.
1: Es muy similar, pero ahora como que le quisieron meter
3: una foto.
1: No hay foto, denme.
2: Pero está Capcom.
1: Enseguida los busco. Pero básicamente es un juego de peleas tipo Street Fighter y, como bien mencionaste, Marvel vs. Capcom 2, que se caracteriza por tener una estética algo japonesa, muy raro en estos personajes claramente norteamericanos. Aquí les estoy compartiendo fotos
3: a
1: mis compañeros.
3: Sí, muy bonito.
1: No sé si coincidas conmigo, hay una tendencia en Marvel, quitando a Rivals, bueno, no incluido Rivals, que sus rosters cada vez se ponen más raros.
4: ¿En qué sentido?
1: ¿Jugaste Marvel Cosmic Invasion?
4: Sí.
3: Ándale.
1: Bien ahí. Bien ahí que, por ejemplo...
3: ¿Jugaste Rifle Nation?
2: No, pero usted más de Nana Copta.
1: Bueno, Marvel Cosmic Invasion. ¿Han jugado algún beat'em up? Estos juegos tipo maquinitas como los de las Tortugas Ninja.
3: Sí.
2: Sí.
4: Son los mismos, ¿no?
1: Sí, según yo son de los mismos.
3: Yo jugaba eso mucho.
1: Bueno, Marvel acaba de sacar uno el año pasado, el cual te lo puedes pasar en 3 horas.
4: Está muy bonito.
2: ¿Cuánto cuesta?
1: Muy bueno.
4: Como 600 pesos.
2: ¿No? ¿Por 3 horas de juego, amigo?
1: No, me dijeron que 300. Bueno, un colega lo compró para Play 5 en 300 pesos. Sí.
2: Que bajó el dólar, amigo. Aprovechen. Compren. Consumismo.
1: Terrible. Pero bueno, o sea, el juego se caracteriza por tener un roster extraño. Sí hay algunos héroes tradicionales. Está Iron Man, está Spider-Man, el Capitán América, el Venom, Wolverine. Pero, por ejemplo, Thor no está. Está Beta Ray Bill. Beta Ray Bill
2: es el
1: caballo.
2: Que tiene la ropa de Thor.
1: Es un caballo que también es digno del martillo y tiene un hacha de madera.
3: Ah, ya sé cuál es.
1: Sí.
4: Oye, pero está como más noventero el roster, ¿no?
1: Sí. En lugar de esta Hulk, está She-Hulk.
3: Yo no lo veo mal. Siento que ya están muy quemados, ¿no? Mm. Qué bueno que exploren.
4: Está el Silver Surfer.
1: Está Silver Surfer, sí. Sí. Está Cosmic Ghost Rider, que no es el Ghost Rider común.
3: No, pues es el Cosmic.
1: Es Frank Castle, ¿no?
3: Pues sí.
1: Sí, pero es... O sea, su identidad es otro personaje.
3: Creo que
1: nada
3: salió
1: que
3: Frank Castle también.
1: Para casualmente, ¿no?
4: Verdaderamente.
1: Y en este Tocon Fighting Souls, el roster sí se ve un poquito más tradicional. Sin embargo, sí se hizo como que muy viral porque hay diseños que no tienen mucho que ver con las historietas, ¿no? Marvel Rivals acaba de salir un emote de Jeff, ¿no? Que tiene un puesto de limonada.
4: ¿A poco? ¿Qué grado de eso?
1: Aparentemente.
4: Vi uno de la Mole con un casco de americano.
1: Un saludo a la Mole.
3: Un saludo a la Mole.
1: Un saludo a la Mole. No, sí, no sabía. mencioné detrás del micrófono, llevo 3 meses limpio, entre comillas, sin jugar Marvel Rivals. Estoy esperando a que saquen otra skin legendaria de este peculiar personaje. Siguiendo la línea de argumental de videojuegos, tenemos el Lego Batman.
2: Oye.
3: Wow. Lego iba a ser como un Arkham, ¿no? Una cosa así.
1: Efectivamente. Está para el 29 de mayo y yo, la verdad, se ve muy bien.
3: No he visto nada, pero no me sorprendería que
2: yo
3: sí,
2: vi
3: ¿no?
2: cómo se ve actualmente los gráficos y se ve muy decente.
1: Pues digo, iba a decir que los juegos de Lego no han cambiado mucho gráficamente, pero ves los primeros de Star Wars y ves el Skywalker Saga y la verdad...
2: Cambia muchísimo, digo.
1: Sí, como que antes eran más plasticosos, pero había
3: los de Indiana Jones.
1: Ay, el Lego Indiana Jones es... Uf.
3: Los dos, aguas.
2: Yo era más del Lego Batman. Eran buenos.
1: Sí, no, yo el Lego Indiana Jones lo tengo cariño. ¿Saben cuál quise jugar siempre y nunca pudo? El de Piratas del Caribe.
2: Sí, bueno.
3: Ah, no, yo no.
2: Pero ya no vale la pena. Yo siempre quería jugar el de Harry Potter. Compré en promoción los todos por 100 varos y son injugables. Ya no se
1: ¿A
2: ven.
1: Poco?
2: Sí, porque es cuando pasa lo de la nostalgia, que te acuerdas que todo lo veías muy HD y vuelves a verlos después de 10 añitos y envejecen mal.
1: Eso lo hablamos Arturo y yo justo en la clase pasada porque estaban jugando como unos juegos de PC de los 90.
2: Okay.
1: Y era como de que no, eran mejores en mis recuerdos.
2: Sí.
3: Intenté jugar los Fallout. Los originales y son horribles, ¿eh?
4: Están sostenidos con goma de mascar y
3: a ver, la estética es padrísima, sí, no, pero es que las mecánicas y el gameplay
2: está difícil,
3: está ¿no? muy cansado, sí.
1: Yo mencioné, no sé si lo jugaron alguna vez, un juego web de Ben 10 de la serie original.
3: Probablemente.
2: Creo que sí.
1: Que era como plataformero de batallas que te podías transformar en, creo que en 3 aliens, uno de ellos era fuego.
3: Yo jugué Club Penguin el otro día.
1: ¿Qué tal? ¿Envejeció bien?
3: No.
1: Peca de nostálgico.
4: No, es original, ¿no?
3: No, ya hicieron como servers privados.
1: Sí, sí, justo.
3: Ajá. Chitos.
1: No, Club Penguin está interesante porque como que es un fenómeno global en la gente de nuestra edad.
2: Justo.
1: Es que era como nuestro Roblox.
3: Ah, mira, buena comparación.
1: Sí. ¿Verdad que sí?
4: Pero
1: sí.
4: Estaba escotorro.
1: Ah, por supuesto. Y digo, ya con la compra de Disney tenía colaboraciones bien chistosas. Yo me acuerdo cuando salieron Iron Man 3, que sacaron las armaduras de Iron Man. Sí, estaba bien chistoso.
3: Y el malo, el de las greñas también. Yo usaba ese. Sí.
1: ¿El mandarín?
3: No, ese era pelón, ¿no? El que tenía sus...
1: el Whiplash.
2: No sabía.
1: Pero sí.
3: Penguin.
1: Volviendo un poco a Batman, efectivamente, estaba basado en... En la saga de Arkham, esta famosísima saga hecha por Rocksteady. Y
3: emocionante Rocksteady.
1: Un abrazo a Rocksteady, a pesar de que sacaron Suicide Squad Kill de Justice League. Se les estima a pesar de eso, porque no todo... No hay que ver de lo malo a la vida, ¿no? Sigo buscando algún jueguito que conozcamos, pero... ¡Ah, aquí está! Ayer anunciaron... Perdón.
2: Por favor, amigo.
1: Ayer anunciaron, pasando al Puente 11, un nuevo juego de James Bond.
3: Las pelis.
1: 007 First Light, que se estrena el 27 de marzo para...
2: Hace mucho tiempo, ¿no? Donde lo inyectan y creo que se muere. Y es lo único que sé de James Bond. O del 007.
1: De James Bond.
3: De John Hammond. Luis Rebotín, ¿no?
1: Lo desarrollan los creadores de Hitman.
2: Justo, te iba a decir que podría ser un estilo Hitman.
3: El primerito,
2: ¿no?
3: Y eran divertidos, la verdad.
1: Yo
2: era como de matar en silencio y así, ¿no? Como
3: eran esos... juegos de...
4: Es que depende, sí, puede ser sigilo. Muy metódico, puedes echarte a medio mundo.
3: Sí, okay. Pero te dan más puntos y las hacías en sigilo.
1: Es el pelón con el código de barras atrás, ¿no?
3: Sí, efectivamente.
1: Después de Julio Regalado, ¿no?
3: Es el Julio Regalado. Un saludo a Julio Regalado.
2: Y a Agustín Fest,
1: que fue quien escogió al nuevo Julio Regalado.
3: Pionero.
1: En
2: Soriana.
3: En pelones, ¿no?
1: Bueno, hablando de pelones, pues sí, son los desarrolladores de Hitman, ¿no? Los que nos traen este nuevo juego de James Bond. Yo no sabía que hubiese expectativa desde el GoldenEye. ¿Alguno topa el GoldenEye? El de Nintendo 64.
3: Clásico.
1: Sí, no habíamos nacido nosotros cuando salió el GoldenEye. Pero sí, es como que lo tienen en mucha estima. Y como dato curioso, se barajó meter a James Bond de Smash en los primeritos.
2: Ah, mira.
1: Como son de la camada del Nintendo 64 y Smash nace en Nintendo 64, quisieron meter a James Bond. Pero como que rompería un poco la estética, ¿no? O sea,
3: bueno,
1: porque...
3: está el Snake.
2: Está el Snake, que sería
1: pero Snake es un
2: ¿no?
1: personaje de videojuegos. James Bond viene de las películas. O sea, bajo esa misma lógica, metan a Goku, ¿no? Metan a... A Homero Simpson.
2: No la vería mal.
3: Oye, ¿no iba a salir otro juego de los Simpsons?
4: No sé.
3: Sí,
4: Sí.
1: No sé.
2: Va a salir una película.
1: Ah, sí, va a salir la secuela.
2: La secuela de la película que salió hace tantos años.
1: Sí.
2: ¿La del domo?
1: Hay un dato curioso, ¿no? Que es que Bart... en la misma película escribía planas en el pizarrón de que no me voy a demorar 22, 23 años en estrenar la secuela. Y justo 22, 23 años después sale la segunda película.
4: Uy.
1: Eso de los Simpsons está chistoso.
4: Sí, y ves que el juego también era buenísimo.
1: Sí,
2: lo GTA, ¿no? Mundo abierto.
1: Sí, fue un GTA.
4: Pero no sé si iba a salir uno segundo o lo aluciné con la temporada de Fortnite. A lo mejor
1: probablemente.
2: Con la segunda película.
1: Estuvo fuerte el final de la temporada con Homero Gigante contra...
2: Todo pasó.
1: Contra las Huntrix, contra el
2: Godzilla,
1: Megazord,
2: contra Godzilla, Mico y Godzilla haciendo team. Estuvo curioso, ¿no?
1: Siempre.
4: No lo vi. Lo hubiera visto.
1: Yo tampoco. El Homero salía en calzones.
2: Ajá.
4: Llegando a mi casa voy a ver un resumen en YouTube.
2: En clase. Homero en calzones.
4: En clase tenemos 4 horas.
1: Sí, sí, sí.
4: Un saludo a...
1: A Melissa.
4: A Melissa.
1: Sí, sí, sí. Pasando al puesto 10, aparentemente va a haber un nuevo Fire Emblem.
2: ¿Qué es eso?
4: Yo jugué el de celular.
1: Nintendo, Mart, Ike, Byleth, los de Smash.
4: Otro clásico.
2: Okay.
1: Es como un ajedrez, pero con monos chinos.
2: Ay.
1: Básicamente.
4: Ándale, ahorita lo vas a escribir.
2: Sí, yo también, ya me convenciste.
4: ¿Alguien sabe jugar ajedrez aquí?
2: Yo.
4: No sé ganar, pero sé jugar.
2: Yo sí, más o menos.
1: Mucho poco, ¿no? ¿Cómo se llama? ¿El Magnus qué?
4: Callagher.
1: Un saludo a Magnus Callagher.
2: ¿Quién es Magnus Callagher?
1: El mejor jugador de ajedrez del planeta.
2: Ah, no sé.
4: Pionero.
2: Yo conozco a Incógnita, creo, el que se viste todo de cara.
4: No hay que desinformar a los audios.
1: Dale, mientras lo buscas, en el puesto 9 tenemos Gears of War E-Day.
2: Ese sí.
1: No sabía que iba a salir un Gears para PC y Xbox Series.
4: Pausa, tengo que intervenir. Es Magnus Carlsen, porque el Callagher es el capitán del capítulo de los Space Marine.
1: Conexión tan loca Warhammer 40,000 con ajedrez.
2: Con un campeón mundial de ajedrez.
1: Sí, okay. Oye, nunca te corrió el Warhammer, ¿verdad?
4: No, sí, ya lo juego. ¿Sabes qué? Mi compu tiene dos memorias: la de sólido y la otra.
1: Ajá.
4: Y lo instalé en la de estado sólido y ya lo corre mejor.
1: Diego Huerta no tiene computadora.
4: Pues ahí, ahí ves dónde.
1: No, se le averió la refrigeración líquida.
2: Lamentamos la situación de Diego Huerta. Sí, sí, eso sí, es muy peligroso.
1: Sí, la verdad, sí.
2: Oye, Gears of War.
1: Gears of War E-Day. Otro grandísimo retorno para las franquicias de Microsoft.
4: Microsoft está muerto. Un saludo.
1: Dice que el título nos va a contar qué sucedió antes de la primera aventura de... es una precuela.
2: Es la primera, es el primer juego. Canónicamente es el primero que va de todos.
1: O sea,
4: la estética la iban a mantener como el primero. Entonces va a ser medio shooter.
1: Sucio, así.
2: Y está curioso porque en el trailer sale un monito que nadie sabía quién es, hasta que se pone la venda y ya todo el mundo descubre que es Marcus Fenix, porque se ve muy chavo.
1: Sí, justo, o sea, en la foto de aquí.
2: Sí, se ve chavísimo, creo que...
1: O sea, tiene perilla, tiene todavía el pelo negro. Yo me acuerdo que en Gears 4 y en Gears 5 ya sale todo canoso.
2: Y aparece el Doom por ahí.
1: Ah, el Doom.
2: Dominic Santiago.
1: Dominic Santiago,
4: Doom.
2: El Doom.
4: Qué tonto.
1: El Doom corre en los micrófonos de 4Players. El Doom corre por nuestras venas. Pero sí, qué curioso que estén sacando precuelas.
2: Bien, me gusta. Porque debe haber sacado un Gear 6, que eso ya estaba muertísimo.
4: Ya, yo jugué un poco el 4 y ya me le perdí el
2: encanto. Yo el 4 lo jugué bien.
4: Sí, no sé
2: y
4: qué,
2: no me encantó. Y el 5 ya lo hicieron todo de plástico, casi, casi.
1: ¿Podríamos decir que Gears murió en el Judgment?
4: Y fíjate que el Judgment está bien quemado,
2: Yo creo que murió en el que fue el remake del primero, que llevan como 3 remakes del primer Gears.
1: Tampoco.
2: Es el que sacaron para... Está el primero de la 360, el clásico. Le sigue el Gears que salió para el Xbox One, que fue un remake. Y de ahí le sigue otro remake que sacaron para PlayStation, creo. Sí, ya hay muchos remakes de un solo juego del Gears.
1: Qué loco, ¿no? Marcus Fenix en PlayStation.
2: Pero te digo, yo creo que la respuesta...
4: El siguiente año se viene...
2: Halo en PlayStation. ¿Algún día Play hará lo mismo con Xbox?
4: No, no.
2: Microsoft
4: está muerto.
1: No, sí.
4: Ya no va a ser control, ya no va a ser servicio.
2: Sí, ves lo que le da ahorita.
4: ¿Puedo hacer un comentario un poco polémico?
1: Sí. Adelante.
4: Es que a partir de los archivos del gran señor, pues yo creo que ya Microsoft se murió.
1: Sí, no, ya fue. Uf.
4: Ya.
1: Hace mucho sentido para mí. Pero sí, a lo mejor, digo...
4: No por Xbox, pero pues un
1: malicioso asunto, ¿no? Mira, Minecraft siempre estará ahí.
4: Pero algo escuché que Mojang también ya lo iban a cerrar porque como que no están chambeando, no están generando más del juego que están invirtiendo. Una cosa así.
1: ¿Y a quién le van a dar Minecraft? Por Dios, es el juego más vendido de todos los tiempos.
2: Sí, pero si te das cuenta, no genera. Porque es un pago único y están intentando meter como servicios. Ya por eso están haciendo los mods y muchas cosas para meterlos en Bedrock, que es el Minecraft que más se juega.
1: Bootrock.
2: Entonces, está difícil porque están intentando hacer un servicio que no está jalando. Y si te piensas compraste Minecraft una vez y ya.
3: No, yo lo compré como 4.
2: Yo igual, pero pues de ahí fuera ya no genera. Y lo que se renta hoy en día son cosas como Fortnite que compras.
1: Son 3,200 pesos, ¿eh? Comprar Minecraft 4 veces son 3,200 pesos.
3: Sí, lo compré en el celular, en la compu, en el Xbox, lo compré en todos lados.
1: Yo
3: lo
1: cuesta
3: compré
1: 800 pesos en la compu.
4: Pero estaban 80 pesos en el iPad.
3: ¿No? Sí. Ajá. Yo me acuerdo que para mi compu lo llegué a comprar en 600. También no sé, o a lo mejor también ya es alucinación.
2: Yo lo compré hace 2 años y me sirvió en 800 pesos para la compu. Lo compré en el Xbox One, 360, Nintendo Switch, teléfonos Apple y teléfonos de Play Store.
3: No, ese sí está bien mal.
2: Sí, lo compré varias
1: veces. Es que el de PC ya te vienen las dos versiones. Justo. Te viene Java, que es la que a todo el mundo le gusta, y Bedrock, la que
3: es el que es Flash Servicio.
1: A la que Microsoft le metió mano, sí, que te cobran por los skins, que hay emotes. Más Roblox, ¿no? Este, es muy chistoso porque los mejores mods salen para Java y no falta el comentario de que esto para Bedrock. Es como de, no, amigo.
3: Pobre gente.
1: Hablando de Minecraft, sí. La noticia del milenio. Topan al zombidito, al zombi chiquito.
2: Sí, justo, sí. Qué buena noticia, amigo.
1: Corrigieron su hitbox.
2: Ya le vas a poder pegar bien.
1: Después antes de 20 años que va a cumplir Minecraft.
3: Ya, con eso cerramos el programa, ¿no?
1: Efectivamente, sí, buenas tardes, un gusto verlos.
2: Antes, solo la hitbox estaba en el cuerpo, en el chiquito, no en la cabeza. Como en todos los mobs que sí están en todas partes. Y ya la arreglaron. Ahora ya está en la cabeza y todo. Ya le puedes pegar a gusto.
3: ¿Ves? Es lo que han hecho después de 10 años que salió el juego.
2: Les costó.
1: Efectivamente. Sí, les costó.
3: ¿Por qué se tardaron? Porque son muy flojos.
1: Y, no. O sea, supongo que era como que un chiste local dentro de la comunidad, porque el monito va rapidísimo y
2: sí,
1: ha generado muchas muertes de jugadores, porque no le puedes pegar en la cabeza, solamente le puedes pegar en el cuerpo.
2: Sí.
1: Y, pero sí, finalmente lo corrigieron y como que la gente está muy contenta.
2: Deberían inyectar más dinero a Minecraft, ¿no? Y no hacer películas de Minecraft.
1: Ahí viene la segunda.
3: Me gustó la película.
1: ¿Sí la viste?
2: Sí. A mí me costó. De hecho, hoy vienes de cosplay, ¿no?
3: Sí. Y ayer me vestí casi igual.
1: Hoy Mateo viene de Steve. No lo pueden ver, pero hoy viene de Steve.
3: Así es. Estoy viendo a Marneus Callaghan. Que les digo que es el capitán de los capítulos de los Space Marine.
2: No, el mejor jugador de ajedrez del mundo.
3: No, el mejor jugador de ajedrez.
1: ¿Has pensado en pintar Warhammer, tú?
3: Sí, pero es que es muy caro.
1: Es un hobby caro, la verdad.
3: Sí, y ya mi hobby es las cartas de Magic. Entonces, ¿me quedo con uno o el otro?
2: Juega en Magic.
3: No. No lo jueguen.
1: Tengo un amigo, un abrazo a Lale, que sí pinta Warhammer.
4: Le quedan bien.
1: Sí.
3: Que es como un hobby ya de señor, así de que ya te
1: de jubilado,
3: la
1: vida. ¿No?
4: Pero es terapéutico.
3: Justo, sí.
2: Pero no es como que muy peligroso. O sea, debes de saber pintar, o cómo está el asunto.
3: Sí, o no.
2: O sea, no es como que alguien no sepa pintar pueda hacerlo.
1: Hay gente que lo hace así, de que con lupa y todo el tema, cosas. Sí.
2: Pues es que supongo que le han de meter sombras, luces y se han de ver muy chidas.
3: Y luego agarran las figuras 3D y los cortan y entonces ya le pusieron la cabeza de no sé qué y las modifican bien.
2: Y supongo que lo hacen para que ganen más dinero, ¿no? Porque podrían sacarlas a color.
3: Sí, porque, ¿sabes qué? Si no entiendo mal, no me sé el nombre de la compañía, lo que hicieron fue primero sacar creo que pinturas y luego las figuritas.
2: Sí, ¿no?
3: Entonces desde un principio la fábrica era de pinturas. No de figurines, una cosa así.
4: Pero sí es un negociazo.
2: Es un negociazo, porque si por sí la figura de blanco te cuesta una la nota bien.
3: Sí, aparte te venden el mono, la pintura, los pinceles, o sea, todo está ahí medio monopolizado. Sí.
1: La verdad me acabas de generar una necesidad para el día en el que yo me jubile. Tú imagínate estar en la playa pintando Warhammer,
4: Pues por lo que sea. Bandai, los model kits, no sé si los han visto, como, pues, no sé, los Gundam. Hay unos Star Wars que están muy bonitos. Y
3: los Gundam son padres.
4: Se pone que son una escala ya mayor. De acción, pero pues también está padre, o sea, lo puedes pintar como tú quieras, literal.
1: Lo tuneas como si fuese un Zurito, ¿no?
4: Sí.
1: Un Chevy Pop.
4: Y se pone que te venden soldados, ¿no? Los tipos así de armaduras.
3: Sí, está padre. Conclusión, sí es medio terapéutico, yo creo.
2: Sí, pero es un terapia muy cara, ¿no?
1: Sí, y es muy de nicho. Creo yo que es muy de nicho.
2: Es raro introducirte a eso.
3: Yo nunca jugaría Warhammer, el juego de mesa, que me daría mucha flojera. A lo mejor compraría mis figuritas para pintarlas y tener un capítulo
1: Es que es,
3: entre paréntesis, capítulo es como todo el grupo de soldados.
1: Ok.
3: Y ya. La verdad, eso sí me llamaría la atención. Pero para tenerlo en una repisa, ¿no? Y ya.
2: Bien.
3: Sí.
2: Juegos.
1: Perfecto. Puesto 4, Resident Evil 9 Requiem.
3: Se ve bastante
2: agradable. Se ve muy bien.
1: Ya el 27 de febrero.
2: Yo hace un año terminé o jugué los Resident Evil Remake, que fueron el 2, el 3 y el 4.
3: A mí me los patrocinó Santiago también.
2: Y para esta entrega, Leon va a regresar a la comisaría donde se jugó el primer el segundo Resident Evil.
1: City. Vuelve. Entonces, Leon Scott Kennedy, efectivamente.
2: A Raccoon City.
4: Sí, se ve muy hermoso, ¿no?
2: Sí.
1: Sí, no, ya tiene como 50 años. Sí. Quisiera yo verme así el día que tenga 50 años, de verdad.
2: Es como el vino, ¿no?
1: Sí, envejeció bien, la verdad. Pero sí, hay mucha gente diciendo, no, tuvo que volver Leon a revivir la saga. Pero no sé, digo.
3: Yo no creo que hayan ido tan mal. Porque siento que los remakes dieron mucho como de aire fresco.
1: Sí, ah, sí, claro.
2: O sea, yo conozco la saga por los remakes. Ajá, y mucha también. Gente también.
4: Yo también, el 7 y el 8 estuvieron decentes.
1: ¿Sabes qué pasa? Que creo que cambió de género.
4: Sí,
1: o sea, que pasó de este survival horror a como que más acción, más disparo, más...
4: Pero como si regresaron después.
2: Pues que por la época era lo que empezó a vender, ¿no? Porque era justamente cuando salían estos juegos como Halo, Gears of War.
3: Pero salían estos juegos. El 7 es el de la casa.
2: Es sí. El 6 es el de África, ¿no? Están en África balaceando.
1: No, no, estás confundiendo con Far Cry. Okay.
3: No, en el 5.
1: ¿Cuál es el de la Dimitrescu?
4: El 8,
1: ¿no?
3: Sí. Ajá. El 7 es el de la casa. El 7 es el Biohazard.
2: O sea, el último que salió fue el de la esa lady, ¿no?
1: El de la Dimitrescu, sí, porque de ahí empezaron a sacar remakes a lo desgraciado.
2: Qué
1: el
2: bien. Village. Amo mucho los remakes.
3: Sí, los remakes.
2: Yo están muy buenos.
3: Los lograron bien.
1: Sí. Acaba de pasar el profe Edgar. Él es un gran fan de la saga Resident Evil.
3: Un saludo al profe.
2: Un saludo al profe Edgar.
3: Lo queremos mucho, ¿no? Pionero en Resident Evil.
1: En tercero en esta lista, por algún motivo de la vida, está Forza Horizon 6. Gracias.
2: Yo tengo primos que sí lo esperan, ¿eh? O le gusta mucho esos tipos de
3: ¿qué juegos. ¿Qué opinan de los juegos de coches?
2: Siento que son siempre lo mismo, ¿no? O sea, si un FIFA está mal, eso está peor.
1: A mí me gusta Mario Kart.
3: Que yo diría que sí, pero no tanto.
2: A lo mejor los mapas, ¿no?
3: Los coches cambian, sí, los jugadores no tanto.
2: Y los mapas, pues, cambian un poquito. Sí, tienes razón. Y creo que hay uno orientado en México, ¿no?
1: Sí, de hecho, el pasado.
2: ¿En Guanajuato?
3: No sé, porque es como que agarran toda la zona y medio combinan.
2: Ajá, es como, no, pero estaba específicamente León, Guanajuato o Monterrey.
1: No es Dora Curate a México.
3: Sí,
1: pero
3: no,
1: sí.
3: Pero sí.
2: No, ok.
3: Sale. Y no sé si fuese, pero sacaron un mod como de Lego. Entonces tenías tus coches de Lego. Ajá, un DLC.
2: Ay, mira.
3: Eso estaba chistoso.
1: ¿Qué puedo hacer yo en un Forza que no puedo hacer en Fortnite ya? Pregunta seria.
4: Pues no sé.
2: No, carreras. Ah, no, sí, hay un modo de juego de Fortnite de carreras, ¿no?
3: Sí, sí. Forza, ya, no
4: pero
3: sé.
4: Creo que ya lo iban a quitar. No tenía.
3: Es que estaba medio.
2: Bueno,
3: estaba
2: digamos muerto. Que Forza es un poco más realista, ¿no?
1: Sí,
2: es más claro. Para comprar tu volante Logitech.
1: Exactamente.
3: Por lo que veo, va a ser como medio oriental slash Japón.
2: Sí, ¿no? Sí, está bien. Creo que por ahí está este volcán tan famoso de.
1: El Japón. Monte Fuji.
2: Monte Fuji.
1: El Popocatépetl.
3: Un saludo oriental, a Don Goyo.
2: ¿No? A Don Goyo.
1: A Don Goyo.
3: Pionero,
1: sí.
3: ¿Eh?
1: Yo creo que
2: pionero en el. Pionero en volcanes.
1: Imagínate, el Forza Horizon 7 en Puebla.
2: Estamos cerca.
3: Uy, en la Triscayo sí quedaría no, bien.
2: Ay.
3: No, Zabaleta, amigo.
2: ¿No los acelerones?
3: ¿Qué haces?
2: ¿En la Triscayo, no, amigo?
3: No, periférico en hora laboral.
4: Mira, sí estaría bueno, ¿eh?
1: Que salga el Ibero, ¿no? En el Forza 7.
2: Que salga 4 players en Forza 7.
3: Una de las misiones es encuentra lugar en el estacionamiento.
1: Trufas. No,
3: sí, hicieron una prueba de Dios ese juego, ¿viste? No, man. Sé paciente, ¿no?
1: Y aparte, yo creo que lo que gusta mucho de este tipo de juegos, que no sé si Fortnite lo tenga, es que es mundo abierto. O sea, es como un The Legend of Zelda Breath of the Wild, pero de coches, ¿no?
2: Pero es que en este punto, como está Fortnite, que es como una especie de Roblox, cualquier cosa que hagas en un juego puede ser en Fortnite.
3: Yo jugué mucho el 4, y la verdad es que lo disfruté bastante.
1: Sí, mi hermano también tuvo el 4, y y sí me tocó medio verlo.
3: Siento que ahí, por ejemplo, el tema de la gamificación y así, la recompensa que siente el jugador,
4: sí.
3: Está agradable.
1: ¿Es esto una referencia a diseño de interacción y animación?
2: Es, todo es una referencia a diseño de interacción y animación.
3: Wow.
4: Saludos a diseño.
2: Saludos
3: a diseño de
2: al Dada.
1: Nos saludamos entre nosotros.
3: No, Dada es
1: pero sí, sorprendentemente sigue en pie. Forza y más. Y digo, yo me gusta más tipo Need for Speed. Que esos sí son carreras, ¿no? No tan mundo abierto. Need for Speed,
3: sí,
1: digo.
3: Yo según jugué uno, que era
1: hace
3: una
1: mucho no sacan juegos, creo yo, pero.
3: Yo jugué el último. Y también estaba muy divertido.
1: Es como si agarras Rápido y Furioso y lo metes a un videojuego.
3: Sí, sacaron uno de Rápido y Furioso.
1: Sí. Sí, sí, como que van muy ad hoc. Es de esas franquicias que van súper ad hoc.
3: Sí, sí.
1: La una con la otra.
4: Pero pone que era como la historia de. Creo que la novela. Cada película.
3: Ya vuelan y explotan.
4: Sí.
1: Y se van al espacio. ¿En cuál se van
3: al espacio? ¿No iba a salir un Rápido y Furioso 11 o 12?
1: Sí, pero Vin Diesel está atrás de la película.
3: Ah, bueno.
2: Yo lo haría, ¿no? Si la saga depende de ti. Imagínate.
1: Sí, por supuesto.
2: ¿Qué tanto?
1: Pues sí.
3: Aparte, la última fue el guión, fue como de ChatGPT, ¿no?
2: Pero creo que la última le agregó un hermano que nunca había salido.
1: Es John Cena, sí.
2: Y algo de que están, no sé. Ya.
1: Sí, y ya viene La Roca otra vez. Estaban peleados.
3: Sí.
1: Por ver quién era
3: por eso hicieron su franquicia de Slash.
1: Sí, por ver quién era el pelón corpulento más importante del cine, se pelearon. Sí.
2: Yo le voy a La Roca, ¿no?
1: Yo también le voy a La Roca.
2: Vin Diesel es más. Ya, clásico.
4: Ella ya está más humilde.
2: ¿A quién le vas?
4: Desde que hizo la película esa.
1: ¿De Smash Machine?
4: Ah, sí.
2: Desde que se lo papearon con Black Adam, ya.
3: Sí, sí. Es que hizo también ahí un. Bueno, videojuegos. Ajá.
1: Sí. videojuegos, perdón.
2: Videojuegos, sí, sigamos.
1: Número 2, Marvel's Wolverine. Otoño 2026, ya hemos hablado de este juego. En la siguiente entrega de Insomniac, por fin sale de...
2: Y no es un Spider-Man.
1: Sale de Spider-Man, es justo lo que quiero decir.
3: Un aplauso.
2: Sí, no, bravo.
1: Efectivamente, no sé si supiste que aparentemente en un post de Instagram hicieron una referencia a Daredevil.

0: Dice, se ve que va a estar chistoso, que va a tener elementos ahí medio hack and slash, que promete. Promete.
1: Un God of War de los nuevos, ¿no?
0: Digo. Sí, ahorita hablamos de God of War.
1: Ahí sabemos.
2: God of War.
0: Insomniac siempre le echa ganitas a los videojuegos, porque digo, es la manera de Sony, bueno, en el caso de Spider-Man es como que su manera de mantenerlo, ¿no? Porque, sí. Digo, está Spider-Verse, pero...
2: Sí, pero por eso.
0: Pero de aquí que saquen la película, mano. Siempre hablamos de esto.
2: ¿Siguiente año?
0: Sí.
2: Se supone. Yo me gusta más Tortugas Ninja. Saludos.
0: Sí, sí, yo quiero mucho Tortugas Ninja. Viene Mutant Saludos. Mayhem 2, ¿no? Ya viene Shredder, ya viene Destructor.
2: Ojalá.
3: ¿Este año? Pues sí.
2: Va a salir una expansión de Tortugas Ninja el viernes 27 de febrero.
0: ¿Para Magic?
2: Magic. Para Magic.
0: Wow. Un abrazo a Roy que se gastó.
1: No, y se va a gastar
2: mucho
1: más.
2: Dinero hace mucho tiempo.
1: Pero mira, Roy lleva 6 meses de espera y ya se va a cumplir.
2: Ya se va a cumplir. Un saludo a Roy.
1: Estamos en la anterior temporada de 4 Players y ya, por fin.
0: Sí, sí, sí. Desde la temporada pasada de Actualidad 4 Players que Roy lleva esperando sus Tortugas Ninja.
1: Y está bien.
0: Yo no sé si lo mantengo, pero ya dije, el día que metan a los Power Rangers a
1: Yo no te
0: a
1: creo,
0: Magic,
1: amigo. Yo no te creo y aquí voy a hacer una declaración en vivo y en directo. Aquí el señor Victoru.
2: No alces la voz, va.
1: No, ya me alteré. Perdón.
0: Mira, si el Ranger rojo es comandante, me armó un deck así. Super,
1: amigo, dijiste super que en Fortnite cool. Cuando lo sacaran, que te avisara y te iba a sacar como gorda en tobogán.
0: Es que andaba... ¿Cómo qué? Es que andaba...
2: No body shame, por favor.
1: Perdón, Ibero.
0: Andaba falto de recurso económico.
2: ¿Y ya los tienes a todos?
0: Es que no han vuelto a salir. O sea, salieron y yo andaba falto de recurso económico. Andaba en proceso de irme a Quats otra vez.
2: Sí, sí.
0: Y no los alcancé a comprar.
2: Bueno, los del pase.
1: Cuando salga Magic, ¿sí? Te vas a enterar, porque por ahí se rumoran cosas, amigo.
0: ¿Ya me enteré?
1: Hay rumores por
2: ya
1: ahí.
2: Ya me enteré.
0: Exacto, gracias.
1: Oye, Rake.
0: Sí. Oh,
1: oigan, no, Rake. Tenemos que estar a favor, viene, por favor.
0: Ahí vale. Viene Rake. El programa de la semana que viene va a faltar un día para que venga Rake.
1: Para que venga Rake. ¿Cómo te sientes? ¿Estás emocionado?
0: No.
1: Bueno.
2: Yo debo dos créditos.
0: ¿Pero sabes por qué sí estoy emocionado?
1: ¿Por qué, amigo? Por pagar 11.000 bar... Ah, perdón.
0: Puesto número 1, Grand Theft Auto 6.
1: ¿Qué esperaba?
2: Ah, yo ya no lo espero, ya.
0: 19
1: a mí me desilusiona mucho que tengo que comprar la consola de última generación para poder jugarlo.
0: 19 de noviembre.
2: Creo que sale primero en
0: PlayStation 5 y Xbox. Todavía no está anunciado para PC.
1: Y luego mi PC pues no lo va a correr.
2: Eso, ¿no? Sí, así pasó igual. Y fue como
0: los Spider-Man, ¿no?
2: Sí, sí. ¿Está bien con GTA? El 5 fue igual, ¿no?
1: Sí, pero pues... ¿De aquí alguien tiene Play 5? Qué bueno.
0: Miguelito.
1: Qué rico. Gracias. Sí, ahora paga 2.500 baros por el juego base.
0: Sí, sin DLCs. No, pues...
2: Ya si lo pagaba, ya verdad. Ya sí, teniendo la...
0: ¿Para el juego de la década?
2: Sí. Sí, aparte son bien disfrutables.
1: Sí, pero ¿estás de acuerdo que cuando costaba el GTA 5, a lo que cuesta ahorita?
0: Sí, yo me acuerdo cuando los juegos costaban 9.99 pesos.
1: Sí, está bien, si lo pagas, pero pues...
2: Uy, pero eso ya fue...
1: Chale, ¿no?
2: 2007. Sí,
0: efectivamente.
1: ¿Cuesta un boleto de Rake el GTA 6? ¿Cómo si no?
2: Pues, ¿qué prefieren? ¿GTA 6 o un boleto de Rake?
0: Cuesta el crédito del GTA 6.
2: Es como si te quedamos Suntra a la Ibero, ¿no? Un saludo a Suntra. Un saludo. Pioneros. Pioneros en Rake.
0: Pero sí, 2026 marca 13 años desde la salida de GTA 5. Lo que significa que pues más de una década, ¿no? Esperando Grand Theft Auto 6.
1: Ese es el año 13, ¿no? Estamos viernes 13. Va a haber otros dos viernes 13 y 13 años.
0: Sí, es viernes 13. No les había dicho, pero como invitado tenemos a Jason Borges.
2: Un saludo.
1: ¿Quién es Jason Borges?
0: ¿No sabes quién es Jason Borges?
1: No sé quién es
2: Jason
1: Borges.
2: Salte a la cabina.
0: Salte a la cabina, por favor.
1: Gracias.
0: Máscara de hockey, machete.
1: Ah, ya, Jason. Es que
0: Jason,
1: se apellida Borges.
0: Se apellida Borges. Nunca jugaste Mortal Kombat 9.
2: López.
0: Ah, no, el 10.
1: Sí, no, es que Jason...
0: Jason López.
2: García.
0: Jason Pérez García, sí.
2: Salinas.
1: Jason Salinas.
0: Y nunca mejor dicho. Entre otros, va a haber un Tomb Raider. Va a haber, creo que, una serie de Tomb Raider.
1: ¿Alguien?
2: Oye, ¿qué pasó con la de
0: Sophie
2: Indiana
0: Turner?
2: Jones? Por cierto, ¿ves que sacaron o iban a sacar un juego de Indiana
3: ¿Ya
2: Jones?
3: Ya sacaron.
2: ¿Y qué?
3: Pues es
2: o así,
3: persona,
2: sin ya. Pena y sin gloria.
3: Ajá, o sea, sigue en precio normal, como $60. Ya lo sacaron para Play, porque era exclusivo de Xbox.
2: Pero les duró una semana, ¿no?
0: Sé que era primera persona, ¿no?
3: Sí, pero ya también hay en tercero.
0: Sí, aplicaron la de Avatar. Yo me acuerdo que yo no sabía de la existencia de ese juego, pero aparte es un super triple A.
1: Sí, yo tengo
0: de Avatar, que era first person, pero como nadie lo jugó, sacaron tercera persona y ¡pum! Reventó en ventas.
3: Justo, mira.
1: Es que primera persona para ese tipo de juegos está curioso, ¿no?
3: Pero la estética...
2: Mira, mientras te den la opción de cambiar.
1: Sí, yo mira, yo creo que la opción es lo que vale.
0: ¿Alguien vio Fuego Avatar? La tercera película.
1: Sí, oh.
2: Sí.
0: ¿Qué tal está?
2: Yo la vi en 4D.
1: Muy larga, yo la vi en 4DX.
0: Dicen que en IMAX y en 4D sí es una, sí es un viajezote.
2: Yo me mareo.
1: En 4D, no, en 3D está infumable, amigo. Porque ¿por qué? Creo que el 3D ya murió. para las películas. Ya no puedes disfrutar tan bien ver un paisaje. Y en Avatar pasaba mucho. Veías al monito y según el paisaje era lo más hermoso y no veías nada porque estaba todo borroso.
0: El 3D murió en Sharkboy y Lava Girl.

0: Sí, justo.
1: Yo tenía en mi caja de película que traía un saludo a Daft Punk. Así.
2: Así, rojo y azul. Exacto. Increíble. Bueno, terminamos con esta lista, pero en los 15 minutos que nos quedan vamos a repasar un poquito de lo que pasó en el State of Play del día de ayer.
1: ¿Qué pasó?
2: Hay varios juegos que ya se habían mencionado a lo largo de esta lista, como por ejemplo el James Bond y el de Marvel.
1: Quiero comentar algo. Kanye West juega a la Play 5.
3: ¿A poco? Confirmado.
1: Confirmadísimo.
2: Lo dijo, sí, sí. Lo dijo en la Plaza de Toros. Para... esperen, esperen, el concierto. Yo juego a la Play 5 y siguió cantando.
1: Sí.
2: ¿Tú fuiste a ver a Kanye West?
3: No, costaba como un riñón los boletos.
4: Sí estuve en la fila.
0: ¿Un boleto de Rake?
1: Pero no estaban tan caros según yo.
3: Al inicio no. Luego
0: ¿qué está más caro, Kanye West o Rake?
3: Ahí se van, ahí se van.
0: ¡No manches!
2: Ay, qué terrible. Pero bueno, anunciaron un juego de John Wick.
0: Oye.
2: Sí.
1: Ahora de suena coqueto.
2: Sí, está trabajando en el Saber Interactive. No sé qué juegos haya hecho Saber Interactive.
0: Creo que sí había escuchado algo y que iba a tener conexión con las películas. A ver, que iba a ser canónico.
2: ¿Ustedes creen que tenga la cara de Keanu Reeves?
0: Debería, ¿no?
3: Ojalá. Trailer,
2: segundo videojuego en los últimos 5 años en los que sale Keanu Reeves. Cyberpunk y ahora John Wick. Pues qué padre que sí sea John Wick. La neta me desmotivaría mucho que no fuese él.
1: ¿De Witcher 3? No es cierto. Ay. Ese es de Red, ¿no? Sí,
2: pero capaz fue como estudio secundario o ayudó a portear.
0: Bueno,
1: probablemente.
2: Sí, John Wick.
0: John Wick.
2: Sorprendente. Será, yo creo que tipo Hitman.
0: Tipo Hitman.
1: Hizo Warhammer 40K de Space Marine.
2: Sí, son los Space Marine. Wow,
1: no,
2: ¿qué pasó, Miguel?
1: Sí,
2: puede ser.
1: Porque se mueve el chavo.
2: Los mods del Sifu están bien.
1: Están duros.
2: Están durísimos. Sí, luego lo modelan con Daredevil, ¿no?
1: ¿Sí me lo recomiendan?
3: Sí, está bueno.
2: Sí, es uno de los juegos favoritos de Miguel.
0: ¿De qué va?
1: Roguelikes.
0: ¿Es un roguelike?
3: Sí. Tiene mucha rejugabilidad.
1: Son bien divertidos.
0: Okay. Yo estaba jugando a Hades y está muy divertido igual.
1: Oigan. No, ya, mucho tiempo ya murió.
2: ¿Qué? Salió el 2.
0: ¿Salió el
2: estaba
0: 2?
2: Nominado el 2. Para varias cosas en el GOTY. Pero bueno, va a salir un nuevo Castlevania.
0: Oye.
2: ¿Te emociona?
0: Sí, un poco, porque yo sí me vi toda la serie de Netflix. Que creo que Arturo las odia.
1: Pero un saludo a nuestro coordinador Arturo.
0: A mí me gustó mucho las dos series que sacaron.
2: Es muy probable que el programa que venga con los profes sea de peores adaptaciones.
0: Por favor, se lo comentas y dile que yo quiero mucho esa serie.
2: ¿Sabes por qué? Porque salió la segunda película de Silent Hill y aparentemente no me ha querido decir, pero aparentemente
1: sí está horrible, ¿eh? Sí. También vi crítica y
2: sí. Santiago fuera de la cabina nos lo confirma, sí.
1: Pero por ejemplo, está la serie de Fallout.
2: Es lo que te
0: iba a decir. La serie de Fallout está muy buena.
3: Ya sacaron todas las temporadas.
2: Ah, ya.
0: Yo me quedé en la primera.
2: Padre. Qué padre.
0: Sí, tengo que ver la segunda.
2: Yo me he querido ver el orden de los primera. Juegos.
1: A ver, ordénense, ¿no? Uno por uno.
2: Que Santi dice que la segunda.
0: Estoy preguntando, es que solo me quedé en la primera y no he vuelto a pagar por.
2: Vuelto, sí, dijiste volvido.
0: Vuelto a pagar. Discúlpame. Perdónenme.
2: Sí, vi el tráiler. Viva Las Vegas, let's go gambling.
1: A mí me gusta mucho La Hermandad de Acero.
0: Oye,
1: pero. Sí, está divertido. Pero siento que no le dan tanta profundidad y no le dan tanta cámara en esta segunda temporada. Pero
3: es que
1: está muy divertido.
3: ¿No?
1: Sí, pues es que es Fallout.
3: El Casa House.
1: El Casa House, la casa siempre gana.
2: Ok, paréntesis. Hay un juego que sale el 2 de abril de 2026 exclusivo para PlayStation. Se llama Darwin's Paradox. Es un juego de un pulpo que está inspirado en Metal Gear Solid.
1: Ándale.
2: Wow. Sí, pero
1: yo lo jugaría.
2: Sí, yo también. O sea, se ve muy bueno. Sí, mira, este es el arte. El arte es como que muy animado, muy
1: como
2: 3D.
1: Muy chat GPT.
2: No, tampoco así.
0: Ya tu chat. ¿No?
1: Muy meta AI.
0: Le preguntaron
2: y muy
0: le
2: arroba Grok, esto es cierto. No solo habrá una demo, sino que está disponible mañana. Oh, hoy ya está disponible la demo.
0: Wow.
3: ¿Dónde lo puedo jugar?
0: Play, supongo.
2: En PlayStation 5.
0: Tú, amigo, que tienes Play 5, disfrútalo.
2: Puedes jugar Darwin's
1: Tú
2: Paradox.
1: Sí, puedes jugarlo. Lo haré.
0: Nosotros somos menos.
2: Ok, aparentemente hubo un tráiler de Death Stranding 2.
3: Pero ya salió.
0: ¿Nadie había salido?
2: No, que llega a PC el 19 de marzo. De
0: ok, sí.
1: ¿Dónde estaba?
0: Es que ya había salido después.
1: Yo jugué mucho el 1 y lo disfruté muchísimo.
0: Lo regaló Epic.
1: Sí, justo por eso lo jugué.
2: Increíble. No sé si esté en esta lista, pero quiero destacar porque soy el conductor de este programa.
0: No.
2: Como con motivo del 30 aniversario de la saga de Rayman, van a reestrenar el primer juego con un montón de... ¡Eso, Roger! Con un montón de cosas nuevas, van a agregar niveles, hay artes conceptuales, hay un documental de 50 minutos acerca de la...
1: ¿Sabes qué me hace falta a mí?
2: ¿Qué?
1: Otro Banjo-Kazooie.
2: Baches y Cachivaches 2, ¿no?
1: lo que sea, pero
0: Banjo-Kazooie. Y Cachivas.
1: Mínimo que les hagan remake.
2: Es que lo último de Banjo y Kazooie fue que salieron en Smash. Y de ahí, nada más. Sí, es de esas franquicias que Microsoft tiene muertísimas.
1: Pero que son padrísimas.
3: Y el Conker.
2: El
1: Conker, por ejemplo.
2: Es que también Microsoft lo tiene como, digo, todos esos forman parte de la empresa de Rareware. La única franquicia que no forma parte de Microsoft por motivos muy obvios es Donkey Kong. Pero todo lo que es Banjo-Kazooie y Conker sí forman parte de Microsoft, pero pues sí, no quieren sacar nada.
1: Que liberen sus IPs de perdidos. Sí, también Netflix compró lo de Warner. Los juegos
2: ya Monopolio.
0: En eso andan, ¿no? Va a tardar como otro añito.
3: No, sí. La oferta todavía no ha finalizado.
0: No, ¿no? Según ya confirmaron que sí es para Netflix, pero se va a tardar como un año y medio.
1: Es que sabes que era... salió un juego del Señor de los Anillos. Que no me acuerdo bien. Pero el chiste es que había ogros. Y los ogros tenían... O sea, la inteligencia artificial del juego estaba bien padre porque los podías matar y ellos regresaban a vengarse. Y entonces, a partir de cómo los matabas, los enemigos ganaban habilidades y resistencias. Y era muy divertido. Wow. Pero lo patentó Warner y no lo liberó.
3: Wow.
1: Sí.
2: Tengo entendido que Rayman sale hoy. Y también va a estar para PC, así que a lo mejor lo compro. Porque justamente para la clase de apreciación de videojuegos.
0: Ya vamos a llegar a God of War, ¿no?
2: Ya llegamos a God of War.
0: Bien, ya llevo todo el tiempo.
2: Y nos quedan los 10 minutos de programa para hablar de God of War. El día de ayer, como estelarizando esta transmisión, se anunció que Santa Mónica Studios está desarrollando el remake de la trilogía griega de God of War.
1: ¿Pero sabes qué estaría mejor?
2: ¿Qué?
1: Un remake de Banjo-Kazooie.
2: Por supuesto. Por supuesto, del 1,
1: para 2, ¿no?
0: Lo único que no me gusta es que va a ser exclusivo de Play, ¿no?
2: Eso sí. No, lo van a acabar sacando en PC, vas a ver.
0: Ojalá, porque estoy tentado a comprar una Play 5.
2: Ay, Dios.
0: Sí, no.
2: Véndeme tu Switch 2 y compras la Play 5.
0: No, yo quiero mi Switch también, amigo.
2: No.
1: A ver, Yash. Yo sí recomiendo la Play 5, la verdad.
0: Sí, no, creo que de todo lo que puedes comprar.
1: Los controles.
3: Está bonito.
2: ¡Astrobot!
3: Siento que está más ergonómico el control.
0: La consola.
1: Ahí no sé, los Joy-Cons están incomodísimos, pero el wireless control.
2: El DualSense.
0: DualSense.
3: El control del Play 5.
0: Sí.
3: Está como más inclinado con comparación del Play 4.
2: Es verdad, está como que tiene una inclinación chistosa, pero sí. Regresa Kratos a derrotar a los dioses griegos. Personalmente, mi etapa favorita de la franquicia. ¿Supieron que ya se está empezando a anunciar el cast de la serie que va a ser Amazon?
0: Sí, justo.
1: Algo bien.
2: Y que justamente Kratos es quien hace la voz de Thor en Ragnarok. Sí, está ahí medio curioso.
3: Okay, porque el que hace la voz de Kratos, tiene todo.
2: El Christopher George, es que está señor, según yo, ya sí, es asentón.
1: Pero tiene el perfil, ¿no?
3: Sí, tiene
2: perfil. Por supuesto, alto,
1: fortachón. Se tendrá que rapar, ¿no?
2: Sí, se tendría que rapar.
3: Ya estaba bien pedón también.
2: Sí. No, tiene sus rastas.
1: Sí, está bien rastafari.
2: Pero casualmente, en la trilogía original lo interpreta otra persona. Y también regresa este actor que no recuerdo cómo se llama, pero es mi voz favorita de Kratos también. Y sí, va a estar muy padre, ¿no? También hay un 2D que Santiago nos lo comentaba fuera de cámaras. El God of War Sons of Sparta, que va a ser en 2D.
0: Sí, como un juego de píxeles, que es como una precuela que va antes de todo.
2: Oye, va a estar loco, ¿eh? Antes de que Kratos se volviera gris. Increíble.
0: Entonces, como que él, ¿cómo él va ascendiendo? Se llama Sons of Sparta, creo. Entonces, sí, como él va escalando en todo ese rollo y ese tipo de cosas.
2: ¿No? Y ese justo ya está disponible.
0: ¿Ya
2: salió? Dice que ya salió.
0: Ah, mira.
2: Sí.
0: Pero Play, ¿no?
2: Sí.
1: Un saludo a la mole.
2: Un saludo a la mole, sí. Y a Roy, que le daba miedo cierta estatua de God of War y que le daba pesadillas de niño, ¿no?
0: Justo.
1: Sí.
2: Nos había comentado, sí, que hasta la fecha. Ya cerrando, se va a estrenar también la segunda parte del remaster de Metal Gear Solid, que son el 4 y el 5. O sea, lo que le quede a Snake de vida.
0: El 4 y el 5. El 5 es el Pantheon Pain, ¿no?
1: Ajá, sí, ¿no?
0: Va a ser un remake de ese juego.
2: A ver, déjame.
1: Pero está bien jugable.
0: Sí, justo. Yo ese juego, yo lo puedo jugar hoy perfectamente.
2: No sabes cómo es Play.
3: Pero el 4 sí era necesario que ya.
2: Con The Last of Us están haciendo.
0: El 4 sí, pero el 5.
3: Nada más lo habían sacado, creo que para Play 3.
1: ¿Le hicieron remake de los primeros?
0: Sí. Fue la esta que salió.
2: No, es el Peace Walker, ¿no? Van a salir Metal Gear Solid 4, Guns of the Patriots y el Peace Walker.
0: Ajá, sí, no, porque el 5 hubiera estado.
1: ¿No es el de cosa esta que tenía Play? O yo me estoy confundiendo.
2: Desconozco, la verdad.
0: Desconozco por dos.
1: La portátil, ¿cómo se llamaba?
3: El PSP.
2: PS Vita. PS Vita, ok. No, sí, dije PS Vita dos veces, perdónenme.
1: Te perdono.
2: ¿Y qué más hay? El Resident Evil Requiem ya lo comentamos. Y pues ya.
3: Ya vámonos.
0: ¿Qué jugaron en vacaciones?
2: ¿Qué jugaron en vacaciones? Era la pregunta que quería hacer al principio.
1: Warhammer.
2: Pero se me olvidó.
1: 2. Space Marine. Increíble.
3: Yo me completé el Bounty Hunter, por fin.
2: Ok.
3: Todo de Star Wars, de la Play 2. Okay. Está duro. Y nunca pensé completarlo porque los controles están bien feos. Pero pues acá andamos.
1: ¿Sabes cuál era muy bueno? Había uno de clones.
3: Ah, el Republic Commandos.
1: Creo que sí.
3: Está para... Bueno, está tan bien.
1: Sí, pero es que ya también ya envejeció lo mismo. Sí. Lo estaba jugando y la verdad es que está bien divertido.
2: Hablando de Star Wars, va a salir uno llamado Galactic Racer.
3: Sí, pues en el Cuarinaro.
1: Al que parece el Botarga de Boeing. ¿No?
2: Sí, sí, sí. Increíble, ¿no?
0: ¿Tú qué jugaste, Vic?
2: Yo jugué... ¿Qué jugué? Guitar Hero 3.
1: Okay. Ay, jugué. Otro Guitar Hero estaría interesante.
2: No, ya está Fortnite.
0: Ya está Fortnite.
2: De por desgracia, es está verdad. Fortnite Festival.
0: ¿Y a poco siguen vendiendo periféricos para ese tipo de juegos?
2: Juego con mando.
0: Pero sí, ¿existen así actuales? O sea, guitarras que puedas ir a comprar.
1: Sí, pero son ya de colección. Sí. Todos son bien caros.
2: No, Javi, un saludo a Javi, medios universitarios. Me prestó su guitarra y es de PlayStation.
0: Ah, oye.
2: Sí, sí, sí, está curioso.
0: Qué bueno que sigan sacando periféricos eso.
2: Sí, e independientemente de eso, ahora estoy jugando Coleman en el mod de Pokémon de Minecraft.
1: A mí no me corre. Dale.
0: Yo me está incitando mucho el Rubius a jugarlo, así como suena.
2: Ayer atrapé un Pikachu y me siento muy contento por ello.
0: Bien ahí, amigo.
2: Sí, sí, sí. No sé qué tan probable.
0: ¿Cuál es tu Pokémon meta en ese juego?
2: Es mi inicial. Mi Pokémon meta es Gengar.
0: Okay.
2: Y tengo entendido que es fácil de
0: ¿algún
2: atrapar?
0: Legendario...
2: No, a Groudon primigenio.
0: Groudon primigenio. ¿A poco están las formas primigenio?
2: No sé si estén.
0: Yo creo que sí, está todo.
2: Tendrían que estar, sí.
3: ¿Estás jugando
2: están...
3: Pokémon Go?
2: No.
0: Yo sí.
3: ¿Vieron que hay una parada en una isla siniestra?
0: No, ya la quitaron. Ayer la quitaron.
3: En la isla del Gran
2: Gran.
0: Hace una semana Mateo, encontraron que había un gimnasio, creo. Y ayer la quitaron.
2: Qué mal plan, ¿eh?
0: Ya, ¿tú qué jugaste?
3: Sí, sería un buen gimnasio, ¿eh? A ver, viendo la retórica.
0: Amigo,
2: por favor. Ajá,
0: sí, ¿qué jugué? Ya, jugué Assassin's Creed Black Flag Remake para la Switch 2.
2: Dios, ¿todo eso?
0: Sí, solo es un juego.
2: Okay.
0: Lo estoy volviendo a rejugar y creo que esos juegos que han envejecido bien. Y no sé si vieron, de vacaciones Ubisoft anunció que canceló varios proyectos. Entre ellos
3: ya
0: estaba
3: maten,
0: un Assassin's Creed Remake 4.
2: Acaba de revivir Rayman, todavía no lo pueden matar.
0: Y es que cancelaron muchos proyectos buenos. Tenían por ahí las secuelas de Assassin's Creed, unos remakes, y los volaron porque no tenían lana.
3: Pues sí,
2: pues es válido, bueno, la neta no están chambeando.
0: Pues no.
3: Sí. Y el último Assassin's Creed creo que no salió mal, pero tampoco.
2: El de Japón, ¿no? El de los samuráis.
3: O sea, estuvo al nivel de un juego normal. Pues,
2: sí, yo supe que se retrasó. Que estaba para el 14 de febrero del año pasado y se retrasó.
3: Sí, pero era como su salida, o lo hacían bien o adiós.
2: Y no lo hicieron.
0: No tarda en cargarlo.
3: No, y salió bien.
2: Bueno,
3: yo lo compraría.
2: Fue rentable.
0: No, o sea, que compren la empresa.
3: Eso sería mejor.
0: Que según yo ya había ofertas, ¿no? Se habían anunciado, pero pues quién sabe.
3: Compraron EA, ¿no?
2: EA
3: unos
2: Sports.
0: Amigo, 49 mil pesos todas las expansiones de los Sims 4.
3: Para pensar.
0: No, ¿cómo te debe sentir eso, no?
2: No sé.
3: Se me olvidó. Compré el GTA 4 para el 360.
2: Un saludo a Nico Bellic, ¿no?
3: Pionero.
2: Gran protagonista.
3: Sueño americano.
2: Efectivamente, pionero del sueño americano, gran protagonista. Ojalá.
3: Sí. Un saludo a Donald Trump.
0: No.
2: Bueno, sigamos. Creo que con esto podemos cerrar. Podemos
0: sí,
2: cerrar
0: estamos muy cómodos, ¿no? Sí.
3: Un saludo al gran señor.
2: Sí, no,
0: ya lo mencionamos como 4 veces, ya no.
2: Ya, por favor.
3: Está de moda, pero va a pasar.
0: No, es cortina de humo, amigo, póntelo a pensar.
2: Bueno, con esto podemos cerrar.
0: Te lo dejo de tarea.
2: Programa muy activo, ¿no? Muy contentos de...
3: De regresar.
2: De estar aquí.
3: Todos cambien. Por favor,
2: no nos cambien. Por favor, no.
3: Le echamos ganas.
0: Respeten nuestro tiempo en cambio. No, no es cierto. Sigue, por favor, Rick.
2: Estamos echando ganas, es de nuestros últimos semestres, ya estamos, no son quien para escucharlo, pero ya estamos de salida, ¿no?
3: Primero Dios.
2: Y no sé qué tanto queda de 4Players.
0: Primero la mole.
2: Primero la mole. Esperemos, todavía nos queden unas 2-3 temporadas, ¿no?
3: Sí, hay que escoger herederos, ¿sabes?
2: Hay que ir viendo quién se queda con 4Players en lo que nos vamos y regresamos.
0: Quizás.
3: Y para eso vamos a hacer una rifa, gente, ¿no?
4: El boleto está en 500 pesos.
3: Órale, para que salga para mi compu, ¿no?
0: Para los boletos de Rake, amigo.
3: Para los boletos de Rake, sí. Es una cooperacha.
2: Dios mío. Y bueno, el cambio de horario se debió a que gran parte de los integrantes tenemos clase después de esto, ¿no?
0: Sí.
3: Todos.
0: Creo que todos, amigo.
2: Todos.
3: Y la misma clase.
0: Sí, o sea, debemos saber una hora acá y 4 horas allá.
2: Entonces, efectivamente. 6-7. Así que el DLC de 4Players está.
0: 6-7.
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0: La Odisea. Tras 10 años de guerra, 20 de regreso. Ítaca, Palacio de Odiseo. Es así como vemos, empieza una de las historias más famosas, más importantes y mucho más influyentes de toda la historia de la humanidad. Hola, ¿cómo están? Mi nombre es Enrique Flota y bienvenidos de regreso a nuestra cuarta temporada de Ecos. Este capítulo es un capítulo que he querido grabar desde que empecé el programa. De hecho, el primer capítulo que grabé para este programa, aunque no fue el primero en salir, fue el de la Ilíada. Ya venía con esta idea. Desde que anunciaron la película, dirigida por Christopher Nolan, con un cast maravilloso, con Anne Hathaway, Tom Holland, Zendaya, etc. Desde que anunciaron esa película, fue un propósito mío el saber todo lo posible antes de llegar a esa sala de cine. Y aquí estamos 2 años después. Esta película fue anunciada en 2024, que apenas iban a empezar las grabaciones. Y 2 años después les puedo decir que ya la he visto y que es una gran, gran película. Pero, ¿de dónde viene la película? ¿De dónde viene la historia? No se la inventó Christopher Nolan. Fue escrita, no inventada, pero fue escrita por un hombre de nombre Homero. Ahora, exactamente quién la inventó no lo sabemos. Esto es una historia que, como lo dije ya en el episodio de la Ilíada, fue pasando de generación en generación por la tradición oral. Es un poema compuesto de cantos. Tiene 24 cantos nuestra preciosa Odisea. Se convierte esto no solo en un poema, sino en una historia que trasciende lo que pasa dentro de este texto. La Odisea junto con la Ilíada son de estos textos homéricos de los cuales solo sobreviven unos cuantos. Se dice que inclusive llegó a haber en esta serie de Troya hasta 11 historias correlacionadas. De estas solo conocemos 2 y algún estudioso conocerá alguna más. Pero en el imaginario colectivo sigue apareciendo esta pregunta. ¿Por qué Odiseo se tardó 20 años en regresar a su casa? Bueno, esto y muchos más se los contaremos en este, nuestro nuevo episodio de Ecos. La Odisea empieza en Ítaca, con una mujer desesperada, con un hijo desamparado y con más de 100 pretendientes azuzando a la reina en este momento. Hablamos de Penélope. Pero para que todo esto pasara nos tenemos que remontar un poco. En este episodio también voy a hacer un poco la comparación con lo que fue la película de Nolan, para quien la haya visto y quien no la haya visto, por favor véanla, y quien también pueda o quiera leer el poema. Y si no quiere hacer ninguna de las dos, pues le parece un poco largo, con este episodio esperemos se lleve exactamente de qué se trata la Odisea. Tanto el poema como la película de Nolan nos llevan en un viaje entre flashbacks y lo que está pasando en el momento. Nosotros lo vamos a hacer mejor de forma cronológica para que se entienda mejor, puesto que no tenemos el tiempo de estar construyendo líneas interconectadas, creo que es mejor presentar los datos como se sucedieron o como supuestamente pasaron en esta historia. Si no han escuchado nuestro capítulo de la Ilíada, por favor, regrésense en este momento, si no me equivoco está en la temporada 2 o temporada 3, y escúchenlo. Después de escuchar esta, la historia de la guerra de Troya, duró 10 años, la muerte de Aquiles, la caída de una ciudad como Troya, está no en el centro, sino en la periferia de esta historia está nuestro amigo Odiseo. La historia nos dice que Odiseo no fue voluntariamente hasta la guerra de Troya, sino que fue un algo obligado, invitado a la fuerza por Agamenón. Se tuvo que presentar en la batalla, dejando atrás a su hijo casi recién nacido y a su hermosa esposa Penelopea, como nos lo describen, para ir a pelear una batalla que él nada tenía que ver. A él no le importaba recuperar a Helena, ni no le importaba aumentar el honor de Aquiles, y mucho menos expandir el territorio de Agamenón. Entonces, ¿exactamente por qué estaba Odiseo ahí? Por pura obligación política. Sin embargo, estando ahí obligado fue partícipe y artífice de lo que fue una de las ideas que derrumbó literalmente una ciudad.
1: El caballo de Troya.
0: Esta historia ya nos la sabemos. Nuestra historia del día de hoy empieza justamente después. Los troyanos invitan a este caballo a su ciudad. De ahí salen nuestros famosos soldados aqueos o griegos, como lo quieran llamar. Y ahí cae su ciudad. Inclusive alguna leyenda dice que algunos escaparon y que estos mismos, sus descendientes fueron Rómulo y Remo, los fundadores de Roma. Pero esta no es nuestra parte de la historia. Nuestra parte de la historia comienza con la caída de Troya, un ejército vencedor que después de 10 años de guerra, cansado, quiere regresar a casa. Es ahí donde empieza el famoso viaje de Odiseo, o Ulises, depende de la versión, en la versión latina es Ulises, que da nombre a esto que nosotros decimos, inclusive una expresión popular, que es una odisea. Es un viaje muy largo, excesivamente cansado e innecesariamente entroncado. Entonces es así que Odiseo emprende su viaje, lo que creyó que iba a ser solo algunos días de estar en alta mar, puesto que el Mediterráneo tampoco es un mar tan grande, se convirtió en casi 10 años de estar vagando vagando por aquí y por allá con algunos placeres que ahora vamos a platicar. Pero la Odisea no nada más es eso, no nada más es un viaje muy largo, sino todo lo que nos puede enseñar este viaje. Los griegos tenían la costumbre de dejar todas sus enseñanzas escritas de forma de metáfora, de forma de mitología. La Ilíada nos habla de los valores del honor, el amor, dar la cara por su tierra, la fuerza. Pero la Odisea nos habla de algo más. La Odisea nos habla del sí de la astucia, pero de la peligrosidad de darse a las tentaciones del ser humano. Y es así que cada una de estas pasajes nos va a hablar un poco de esto. Empezamos con que con 12 barcos sale Odiseo de Troya y se dirige a la primera ciudad en que encuentra, la saquean y no solo conforme con encontrar recursos, se quedan a robar y prácticamente quemar una ciudad entera. Esto nos demuestra cómo la sed de hambre, de venganza, de solamente de honor o solamente el deseo desenfrenado los lleva a algo muy trágico. Después seguimos con los
1: latófagos.
0: Los latófagos eran personas, era un pueblo que consumía la flor de loto. Esta misma flor que hacía que olvidaran exactamente quién eran y solamente se dedicaran a los placeres. Y esto les hacía olvidarse de querer volver a casa. Y es que Odiseo tenía que jalar a todos sus soldados hacia el barco, obligándolos a que por fin regresaran, sacarlos de este trance. En cada uno de estos pasajes vamos a encontrar algo muy moderno. Y estos lotófagos, cómo no, son muy parecidos a nosotros cuando, por estar viendo TikTok, Netflix o lo que sea que nos entretenga, nos queremos olvidar un poco del mundo real. A veces es muy fácil también el perderse dentro de la inmediatez de los placeres modernos, sin importar nuestros objetivos reales. El objetivo real de los hombres de Odiseo, evidentemente después de 10 años de guerra, era regresar a casa. Pero muchos de ellos están dispuestos a dejarlo simplemente por olvidarse un poco de la realidad un rato. Prácticamente en la tercera isla, este es uno de los pasajes más importantes, tenemos a nuestro buen amigo Cíclope. Después de salir de la isla de los lotófagos, por fin pueden llegar a una tierra que se ve fértil. Entran en una cueva y se encuentran con queso de cabra precioso y otros víveres que se podrían llevar. Pero en lugar de simplemente tomar lo suyo e irse por su camino, se quedan a armar un festín. Y es que llega nuestro famoso amigo Cíclope Polifemo. Obviamente nuestro amigo Cíclope, que para quien no sepa es un gigante de un solo ojo, se enoja al ver para lo que él eran unas hormigas robándose su comida y empieza también a comerse un par. Después de comerse un par, se va a dormir. Esto lo hace por un par de días hasta que Odiseo, ya harto, y aquí va una de las diferencias de lo que sucede en la película simplemente vemos que lo hieren y luego se van, en el poema, ¿no? Aquí realmente la lección y lo que va a marcar esta historia es que Odiseo idea un plan muy bueno, en el cual usan las pieles de algunas de las ovejas y las cabras para escaparse. Y cuando el cíclope le pregunta, ¿cuál es tu nombre? Él responde, mi nombre es Nadie. Ustedes se preguntarán, ¿para qué le sirve decir que es Nadie? Bueno, cuando estaba escapando y había otros cíclopes por ahí, cosa que en la película que no sucede, cuando había los otros cíclopes preguntan, ¿quién te hirió? Él contesta,
1: Nadie me hirió.
0: Lo cual obviamente confunde a los cíclopes, así logra salir Odiseo de esa cueva. Pero no conforme con esto, con haber ya humillado una vez, Odiseo obviamente era una persona muy astuta, no era este típico guerrero fornido como lo puede haber sido Aquiles, sino que Odiseo tenía su mayor fortaleza en la mente, en la audacia, en la astucia. Entonces, Odiseo inteligentemente lo logra engañar, pero no conforme con eso se voltea al final y le dice, ya desde lejos, desde el barco, mi nombre es Odiseo. ¿Por qué? Para mofarse de él simplemente, no hay ninguna otra explicación. Por soberbia, y aquí es otra de estas debilidades humanas de las cuales nos habla la Odisea, la soberbia. Y por esta soberbia de Odiseo, de burlarse, de decir, ya te gané, por burlarse de él, es que después va Polifemo con su querido papito Poseidón y les dice, Poseidón, por favor, maldícelos. Y es así que ahora Odiseo y sus hombres se echan encima al dios de los mares. Gran parte de esto es por lo que se tardan tanto tiempo en llegar a casa. Después de la isla del Cíclope, llegamos con Éolo. Éolo era un personaje muy poderoso. No vamos a entrar en detalle exactamente toda su historia. Cada uno de estos pasajes podríamos sacar un solo episodio de ello. Pero nuestro querido Éolo les da, apiadándose un poco de lo que pasó a sus hombres, se apiada de Odiseo y les entrega todos los vientos malos, todos los vientos fuertes, se los entrega encerrados en una bolsa. Le dice, mira, voy a meter a todos los vientos en esta bolsita. Si no la abres, vas a tener todos los vientos a tu favor y podrás llegar a casa con bien. Bueno, así lo traía Odiseo, pero sus hombres empezaron a sospechar, ya estaban en el barco, ya estaban por llegar a Ítaca. cuando uno de sus hombres empezaron a amotinarse llevados por la avaricia. Si alguno ha visto El Señor de los Anillos, imagínense que la bolsa era el anillo del poder y todos dirán de, ey, ey, yo lo quiero, yo lo quiero. Entonces, llegan con la bolsa de Eolo y dicen, ¿por qué él lo estaba guardando? ¿Tiene acaso un tesoro ahí escondido? ¿Por qué él? ¿Por qué no yo? Y por esa codicia, abren la bolsa de los vientos y liberan todos los vientos malos otra vez y prácticamente los empuja hasta el principio. Ya iban, estaban, imaginémonos, o cuando vamos a mí me gusta imaginar, que estaban ya viendo Ítaca en el horizonte cuando se regresa. Y entonces tienen que empezar su viaje de nuevo. Y ahora lo peor es que Eolo se niega a ayudarlos diciéndoles, yo ya les di la bolsa, ya les di todo en bandeja de plata y ustedes por su codicia no quisieron hacerme caso. Entonces hagan lo que se les dé la gana. Entonces llegamos con los
1: Lestrigiones.
0: Estos en la película salen y dan mucho miedo. Son estos seres gigantes enormes con armadura que empiezan a matar a la media tripulación de Odiseo. Esto en el poema, pues bueno, llega Odiseo con sus hombres, envía un par de mensajeros, se llegan a la corte, es una escena un poco más larga, y ven cómo ellos mismos se comen a dos de sus compañeros y salen huyendo para advertirle a Odiseo. Estos hombres, no sabemos por qué. Aquí ni siquiera hay una lección de vida como en las otras de la codicia. Aquí simplemente es mala suerte que se encontraron con la isla equivocada. Y no, ni siquiera lo hicieron enojar. Simplemente se encontraron en la isla equivocada. Y estos gigantes de 7 metros, que por cierto en la película sí son dobles, no es CGI. Es decir, sí son personas como de 7 metros. Bueno, no de 7 metros, pero muy altos. Que realmente están en escena con dobles que representaban a los hombres de Odiseo, que eran mujeres. Mujeres muy bajitas, de 1.35. Entonces esta diferencia y los ángulos de la cámara parece ser que están muy, muy altos estos tipos y que parece algo sacado del CGI, pero ya sabemos a Christopher Nolan no le gusta esto. Pero bueno, continuando. Ahora sí llegan a la isla de Circe, lo que parece ser su salvación. Ven verde, se encuentran con algunos animales silvestres, inclusive cazan alguno. Llegan a la casa de una bruja. Bueno, obviamente no saben que es una bruja, pero llegan a la casa de una señora que les ofrece una tacita de té, una sopita bien calientita. Pero lo que no saben es que están llegando a la casa de la
1: hechicera Circe.
0: Circe no solo es una hechicera, sino que es parte divinidad. También tiene una historia muy larga de cómo convierte a su hermana en un cuervo. Pero lo que ellos no saben es que al aceptar esa comida estaban sellando un destino que no le desearíamos a nadie. Pues Circe convierte a todos los hombres en el animal que mejor los representa. Si vemos un león, es que había sido alguien valiente como hombre, un lobo, alguien solitario, o como en este caso, los convierte en puercos. Creo que la analogía se describe sola, puesto que eran personas, no por decir sin educación, pero como ya vimos, que él solo les gustaba robar, violar, comer, etc. Entonces convierte a todos sus hombres en cerdos. A esto Odiseo llega, platica un poco con ella. Lo que vemos que la película es una pequeña plática de 5 minutos. Bueno, en el poema tardaron un año estando ahí. Después de que regresa a sus hombres, todavía se quedan comiendo, tomando vino, platicando de la vida. Inclusive con una relación entre Circe y Odiseo. Y después de un año, deciden ahora sí irse. No sin antes, obviamente, preguntarle a Circe cuál es el siguiente paso. Circe le explica a Odiseo que lo que tiene que hacer es bajar hasta el inframundo y platicar con uno de los muertos, Tiberias, quien le va a explicar cómo puede llegar hasta Ítaca. Le va a dar una profecía, le va a dar un mapa, a un poco de los dos. Pero para esto, tendrá que sacrificar a su tripulación. En este momento, Odiseo emprende el viaje, llega al inframundo, platica con este Tiberias. Él mismo le dice, Odiseo, si quieres llegar a Ítaca, lo vas a hacer sin tus hombres. Odiseo insiste que sus hombres son buenas personas, que no van a caer en las tentaciones. Este mismo le advierte que van a comer de las vacas sagradas de Helios, ahorita llegaremos a esta parte, y que esa va a ser su condena. También le advierte de los monstruos Silas, Caribdis, y le advierte de las sirenas, todo lo que iba a pasar a Odiseo. Le dice, si tú llegas a sobrevivir, va a ser sin tus hombres. Además, en el inframundo, se encuentra con muchas personas. Se encuentra con su madre, ya muerta. Se encuentra con Aquiles, quien le dice, preferiría vivir como esclavo
2: y no ser el rey de los muertos.
0: Y esto es un momento muy poderoso en el poema, ya que en la Ilíada nos presentan a Aquiles como este ser con sed de muerte, con sed de venganza, con sed de honor. Que lo que más le importaba era morir con honor. Morir por su patria, o morir más bien por su propio orgullo. E inclusive le dan a elegir diciendo, ¿sabes que si vas tú a la batalla de Troya vas a morir? Si es la batalla más legendaria, lo acepto, porque mi nombre va a estar escrito en la historia. Entonces ya que lo ve Odiseo y le pregunta, oye, ¿cómo te fue, mano? Y le dice, esto es otra gran lección. ¿Realmente sirve de todo pelear por nuestro orgullo? Nunca lo sabré. Pero bueno, después del inframundo, emprende Odiseo su viaje, ahora sí, primero se va a encontrar con las famosas sirenas. Las sirenas emiten un canto precioso, pero que la tentación no es que sean hermosas ellas, la tentación no es que canten muy bonito. Lo que tienen las sirenas es, si recuerdan el espejo que sale en la película 1 de Harry Potter o en el libro si lo leyeron, te enseña lo que más quieres, lo que tu corazón más desea. Y aquí podremos hacer mil referencias a películas, puesto que muchísimas historias sacan referencias, a veces sin querer, de temas que salen en estos poemas. Pero entonces las sirenas le cantan a Odiseo que puede conocer, que puede saber, que puede llegar a contener todo el conocimiento del mundo, todos los secretos, los pequeños secretos, todo el conocimiento que le podría hacer el más poderoso. Esto Odiseo obviamente le es muy tentador, ya que Odiseo sabemos que es un hombre que cuida su mente, que le gustan las ideas. Entonces el poder dominar a todos con su mente era prácticamente su mayor sueño. Esto le cantan las sirenas. Lo bueno es que ahora sí Odiseo tiene la perspicacia de decirle a sus hombres, antes de que pasemos por las sirenas, por favor átenme, átenme al mástil. Por lo que sea del mundo no me desaten, por más que yo les ruegue, por más que yo les implore que me desate, más me aprietan. Y ustedes se van poniendo cera, que ustedes no confío en que puedan mantener la compostura
1: ante tal tentación.
0: Y es esto, las sirenas nos representan la tentación de lo desconocido, la tentación de llegar a alcanzar algo que solo nos beneficiaría a nosotros mismos, la tentación del poder. Prácticamente es como el diablito hablándote al oído ahí, como de hazlo, hazlo, hazlo. Es eso prácticamente. Logran pasar esto y no mucho tiempo después tienen que enfrentarse, Odiseo, a una decisión muy difícil. En la película simplemente vemos cómo hay un remolino y luego van con un monstruo que come algunos de la tripulación. Pero esto de hecho representa uno de los dilemas más famosos, que es irse entre Scylla y Charybdis. Dos decisiones prácticamente imposibles. ¿Por qué? Uno de los monstruos creaba un remolino el cual, dependiendo la suerte, podía destruir completamente el barco de Odiseo y matar a todos sus hombres. Podía ser o podía salir todos sin ningún rasguño. Era prácticamente un 50-50. Y el otro monstruo sabía, tenía la seguridad de que si pasaban por ahí, iban a morir 6 hombres. Entonces, ¿cuál era la decisión? ¿Arriesgo el todo por el nada? ¿O me voy a la segura? Sé que voy a perder 6 hombres, pero aseguro que no van a ser más de 6. Esto representa decisiones que nosotros a veces en nuestra vida cotidiana inclusive podríamos enfrentar. El mal conocido o una apuesta incierta. Hay veces que puede ser mejor uno u otro dependiendo de la situación. En este caso Odiseo mejor se fue a la segura y sacrificó a 6 de sus hombres. Evidentemente estos mismos no lo sabían, pero salvó a más de alguno. Para este momento ya nada más era un barco. Recordemos, salieron 12 naves desde Troya, prácticamente se hundieron y se murieron 11, y solo quedaba un barco, menos 6 de sus tripulantes que ahora estaban ahí en el estómago de Charybdis. Es así que Odiseo y sus hombres llegan a la preciosa
1: Isla de Helios,
0: el paraíso terrenal, un oasis en el desierto. Y es que esta isla preciosa, con praderas, maripositas ahí volando, y sobre todo las vacas más pingües, más gorditas, más grasositas que se puedan imaginar, y hombres hambrientos, lo primero que querían hacer era echarse una de esas vaquitas, hacer una hamburguesita y ponerse unas papitas también. Pero Odiseo recordó la advertencia que le hicieron. Si por algo comen una de estas vacas, estas eran las vacas de Helios, la vaca sagrada de Apolo, el dios. Si comen, sacrifican una de estas vacas, va a ser su perdición. Entonces Odiseo les insiste, los hace jurar a sus hombres que no van a comer una de estas vacas, pero sus hombres con su flaqueza de hombres, sí, el primer día no las comen, el segundo tampoco, pasa una semana, pasa un mes, pero ¿cuánto tiempo tenía que pasar para que llegara lo inevitable? Eventualmente esperaron a que Odiseo se fuera a dormir y sacrificaron un par de vacas. Cuando Odiseo se dio cuenta ya era demasiado tarde, ya estaban haciendo un festín, estaban con su carne asada, par de cervezas, su partido de fútbol. Cuando menos así yo me lo quiero imaginar. El punto es que traicionaron y cayeron ante la tentación. Pues esto nos representa que es fácil, obviamente, resistir una tentación cuando las cosas van bien. Sería fácil no haber matado a las vacas si tuvieran todas las provisiones del mundo. Pero realmente, la prueba de voluntad más fuerte llega en los momentos más complicados. Y en estos momentos de hambre, en los cuales no tenían otra cosa que comer, prefirieron una muerte segura, pero un estómago lleno. Y así sucedió. Salen de la isla a una de las tormentas más fuertes que usted se pueda imaginar y se mueren todos los hombres menos Odiseo. Es así que Odiseo, náufrago, llega a la isla de Calipso. Calipso es una diosa que por alguna extraña razón le gustó a Odiseo. Esto era muy común en el mundo griego, que los dioses estuvieran con los mortales, creando semidioses, etc. Ahí Odiseo pasa 7 años de su vida, 7 años en los cuales se conformó con estar con una diosa Calipso, pero 7 años que también Penélope lo estaba esperando en casa, y ahora iremos a ello. Después de 7 años, rehén, prácticamente, porque los dioses también así lo decidieron, pasa el primer canto que leemos en la Odisea, que es la asamblea en el Olimpo. Es que los dioses deciden que ya es tiempo, ya es momento de poder liberar a Odiseo. Mandan a Hermes, normalmente es el mensajero, le dicen a Calipso, me lo sueltas para allá, él tiene que regresar a Ítaca. Mientras todo esto pasaba, obviamente, en Ítaca, Penelopea seguía debatiendo con los pretendientes, que eran aproximadamente unos 100, y Telémaco seguía creciendo, ya siendo un chamaco aproximadamente de 18 años. Sí, entiendo, ya sé, fuerte ya para proteger a su madre, pero sin poder hacer mucho con los pretendientes. Y aquí la parte clave, que esto nos lo resaltan un poco de más en la película, esto de la ley de Zeus, sí tenía algo que ver, pero tampoco es el tema central, que es no los podían correr, porque tenían que ser buenos anfitriones. Penélope lo que hacía, entonces, era nada más distraerlos, esperando que Odiseo llegue en algún punto. Tenía un telar, el cual iba tejiendo poco a poco, y ella les había prometido, en el momento que lo acabe de tejer, me voy a casar con alguno de ustedes. Pero, lo que ellos no sabían es que cada noche ella lo iba destejiendo, e iba repitiendo el ciclo. Pero esto no pudo durar mucho. Después de 3 años, y empezaron a pedir cuentas, y empezaron inclusive a acusar y a acosar a Telémaco. Telémaco, desesperado por saber qué pasa con su padre, emprende un viaje, sale de Ítaca y llega a Esparta. Entre otros destinos, pasa con Néstor, pero eventualmente llega a Esparta, donde se encuentra con
1: Menelao.
0: El rubio Menelao es el hermano de Agamenón. Estos dos eran los reyes, uno el rey de Esparta y el otro el rey de Grecia, que iniciaron la batalla de Troya. Menelao es el mismo esposo de Helena, al que se le arrebataron a la esposa y empezó toda esta guerra. Pero obviamente, bueno, era del lado de Odiseo. Entonces, como buen amigo de tu papá que te dice, ah, no hubieras visto a tu papá cuando éramos chavos, así le empezó a platicar Menelao a Telémaco acerca de su padre Odiseo. Pero eso sí, le dice, no sé qué le pasó. Agamenón está muerto, Odiseo, no lo sabemos. Es así que Telémaco regresa a casa, no sin antes encontrarse a Atenea, quien le advierte que los pretendientes lo están esperando para matarlo. Es así que toma sus precauciones y vuelve sin ningún problema a Ítaca, donde se iba a encontrar a Odiseo. Odiseo, después de la isla de Calipso, salió y llegó a la isla de los Feacios. Los Feacios eran un pueblo de anfitriones con buenos palacios y buenos deportes, quien lo recibieron, lo invitaron a jugar en una serie de olimpiadas. Odiseo inclusive se empezó a lanzar la jabalina, a lanzar el disco. Y después de un rato, en la cena, cuando un aedo, que eran estos cantantes, bueno, que prácticamente los bardos, que prácticamente eran los que estaban con las historias, por ejemplo esta, se fue transmitiendo a través de estos mismos, menciona a Troya. Uno de los aedos en la cena de los Feacios con Odiseo menciona a Troya. Odiseo empieza a llorar inconsolablemente, develando así su identidad, puesto que para este momento el rey Alcino, que era el rey de los Feacios, no sabía quién era. Empieza a llorar, le pregunta, amigo, ¿por qué lloras? Y es donde descubren que es Odiseo. Es así que Odiseo les empieza a contar toda su travesía, y es que nosotros como lectores o como espectadores conocemos toda esta historia. Todo lo que les acabo de contar se los cuenta Odiseo a los Feacios, no se lo cuenta Calipso como lo pasa en la película, sino se lo cuenta a estos Feacios. Estos mismos le regalan un barco y lo mandan a Ítaca. Es ahí donde se encuentra ya con Telémaco. En el momento que Odiseo llega a Ítaca, va con uno de sus servidores más viejos, el porquerizo, o sea, que cuidaba los puercos,
1: Eusemo.
0: Este mismo lo recibe sin saber que era él, puesto que gracias a una advertencia que le dieron a Odiseo, decidió mejor regresar en el anonimato. ¿Por qué?, se preguntarán. Bueno, resulta que cuando fue a los muertos, se encontró también al rey Agamenón. Agamenón fue el que prácticamente el que empezó la guerra, y que al regresar a casa él creía que iba a recibir una ovación, iba a recibir los laureles, lo iban a recibir, pues bueno, como rey, pero realmente lo recibió su esposa matándolo por otras cuestiones que nos cuentan ahí en la Ilíada. Pero el punto es, de esta historia, que esto es una parte que a muchos se les escapa, que hay veces que nosotros creemos que merecemos, que por todo lo que hicimos merecemos, pero no nos podemos ver la parte de la otra persona, la parte del sufrimiento. Esta historia se llama La Odisea porque se trata de Odiseo, pero también Penelopea sufrió muchísimo, no 20 años en guerra, pero sí en una guerra interna. Y es así que entonces Odiseo prefiere regresar en el anonimato, enfrentar a los pretendientes, habla con la misma Penelopea, sigue sin saber ella quién era él. Y también tenemos una escena de las cuales se han hecho muchas pinturas, de hecho, que es cuando se encuentra con su perro. está también en la película prácticamente, es de las escenas más emotivas, o cuando menos para mí, que se encuentra con su perro Argo. Argo obviamente pues sí lo reconoce, es su perro, por más que tenía una cara diferente, él sabía quién era Odiseo. Llega a su palacio como un mendigo, él iba disfrazado como un mendigo, alguien que nada más iba a pedir limosna, pero su perro sí lo reconoce. Su perro ya para este momento tenía prácticamente los 20 años. Esto sabemos que para un perro es muchísimo, puesto que un perro normalmente vive 15, 16 máximo, y así es un perro muy sano. Argo ya tenía 20 años y ya no se podía mover, prácticamente solo seguía vivo con la esperanza de volver a ver a su amo. Es así que él ve a Odiseo, Odiseo no se puede acercar a él, puesto que develaría su identidad, y Argos no se puede parar, puesto que ya no tiene las fuerzas. Es así que es un encuentro, pues algo agridulce. Le da gusto a Odiseo ver a su perro, pero no lo puede saludar, y lo ve morir en ese momento. Después de un ir y venir con los pretendientes, después de que lo trataran mal, después de que casi lo mataran a golpes, llega el momento de la prueba. Penélope, aún sin saber que estaba ahí Odiseo, decide planear una prueba. El que pueda armar este arco y pasar una flecha a través de 12 hachas, va a poder casarse conmigo, puesto que esto era algo que Odiseo podía hacer muy bien. Entonces, para ser como Odiseo y ser el esposo de Penélope, tenías que poder hacer esto. Van pasando todos los pretendientes uno por uno, como en la escena del martillo de Thor o del Excalibur, por ejemplo. Algo así, van pasando uno por uno, nadie puede. Hasta que un mendigo levanta la mano y dice, déjenme intentarlo. Lo hace con una facilidad tremenda, y es ahí que todos comprenden que ese mendigo no nada más estaba pidiendo limosna, sino que iba a reclamar su palacio, puesto que él era Odiseo. Es aquí se empieza una batalla. Odiseo junto con Telémaco y otro par de sirvientes matan prácticamente a todos los pretendientes, salvo un par que les ruegan, y es así que se vuelve a juntar con Penélope. Después de esto, prácticamente la historia termina. Cuando van un poco a festejar, todavía se encuentran a las almas de los pretendientes muertos. Y después en Ítaca se iba a armar una revolución, puesto que, y esto no lo pasa en la película porque no hay mucho tiempo, pero todos en Ítaca, todos los padres de los pretendientes, se empieza una revolución. Oye, mataste a mi hijo, él nada más quería pedir la mano de la princesa. Ahora, ¿por qué lo mataste? Bueno, después de esto, llega la diosa Atenea, calma las aguas, calma a todo el mundo y ahí se acaba. La película tiene un final un poco diferente, un poco más de Hollywood. Llega Odiseo, besa a Penelopea, se van hacia el horizonte juntos y felices por siempre, y nos dejan ahí un mensaje, que ellos eran la gente de las aguas. Y esto tiene un mensaje muy curioso. Según la historia, después de la guerra de Troya, o después de lo que nosotros creemos es el periodo de la guerra de Troya, que es la época de bronce, hubo algo que prácticamente destruyó a la mayoría de las civilizaciones hasta ese momento. Un periodo de oscuridad después de estas batallas, como de 500 años hasta el renacer
1: del clasicismo griego.
0: Si usted piensa en Sócrates, en Platón, en Aristóteles, esto pasó mucho después de todo lo que estamos platicando, después de este renacer. ¿Pero por qué tuvo que haber un renacimiento? ¿Por qué desaparecieron estos pueblos? Dice la leyenda que había unos pueblos llamados los pueblos del mar. Lo podemos ver narrado por los egipcios, por los babilonios, por otros pueblos, quienes se refieren a pueblos nada más de destrucción. Bueno, Nolan nos plantea la película que realmente estos eran los mismos aqueos, que eran ellos mismos quienes estaban destruyendo. Ellos están asustados de los pueblos del mar cuando ellos eran los que iban destruyendo. Y creo que es un mensaje que, si bien no viene en el poema original, me gusta mucho. Me gustó mucho la película cómo agarra algunos de estos temas y los mete a la actualidad. Cómo a veces nuestro enemigo más poderoso puede ser
1: uno mismo.
0: Pueden ser todas nuestras debilidades, todo lo que nos hace también humanos, que es de lo que prácticamente trata la Odisea. Trata de nuestras debilidades, la codicia, la avaricia, el hambre, la tentación, el querer perderse en un mundo, la soberbia. También nos habla un poco del amor, de la guerra. Y realmente yo creo que esto es una buena lección, y siempre he creído que podemos leer muchos libros, y actualmente existen muchos libros de autoayuda, hábitos atómicos, hay muchos libros, y que no son malos. Les recomiendo que, si gustan, leer alguno. Pero lo más importante es, a veces está escrito en forma de ficción, o en este caso en forma de mitología. Algunas de las lecciones más importantes está escrito en lo que nos hace ser seres humanos, esta parte cultural. Estas dos obras, la Ilíada y la Odisea, prácticamente son en el inicio de la civilización occidental como la conocemos. De ahí se desprenden miles y miles de personas. De una de ellas ya hablamos, que es Alejandro Magno, quien dormía prácticamente con una copia de la Ilíada bajo la almohada. Inspiraron a miles de otras historias. Por ahí dicen que realmente nada más hay 7 caminos para una buena historia y que el de los demás nada más son combinaciones de los mismos. Bueno, la Ilíada y la Odisea son 2 de ellos: el viaje del héroe y la guerra trágica. Es así que yo les recomiendo ampliamente que vayan a ver la película, quien pueda que lea el poema. Si bien si tiene un lenguaje de repente algo complicado, algo complejo, 100% vale la pena. Es uno de los escritos más importantes que han llegado hasta nuestra época. Y seguramente, si se dan el tiempo, lo pueden comprender sin ningún problema. Al principio capaz les cuesta un poco, pero después lo pueden hacer. Y si no, vayan a ver la película. Sí dura 3 horas, pero es increíble todo lo que hace Christopher Nolan con una de las historias más famosas, el reto que fue conseguir eso, trasladarlo a la pantalla. Y con esta reflexión yo los dejo el día de hoy. Espero hayan disfrutado este episodio tanto como yo disfruté grabarlo.
1: Y prepárense
0: para esta, una nueva temporada de
1: Ecos.
0: Mi nombre es Enrique Flota. Hasta la próxima.

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Hola, buenos días. Bienvenidas, bienvenidos a La Palabra con nosotras, con nosotros. En este comentario del segundo capítulo de la primera carta de Juan, habíamos visto la necesidad de entender qué consiste que alguien sea un anticristo, en qué consiste la mentira. El autor nos dice que es aquel que niega a Jesús como el Cristo, como el Mesías. Decíamos que no es solamente el no aceptar una proposición doctrinal, como a veces entendía el catecismo. Ahí te van esta serie de afirmaciones y si te quieres salvar, acéptalas aunque no estés de acuerdo, ¿no? O te parezcan ilógicas o sin sentido. No se puede construir una vida de fe desde esa visión ingenua y simplista. Está hablando el autor sobre todo de la manera de acoger la revelación definitiva de Dios en Jesús. Como hemos comentado en otras ocasiones, y ahí la Iglesia ha tenido grandes fallas a lo largo de la historia, el querer cambiar a la persona, la personalidad, pero sobre todo la enseñanza, no solamente verbal, sino de acciones, por parte del Señor Jesús, su testimonio, y sustituirlo, completarlo, no sé cómo decirlo, con otro tipo de corrientes y explicaciones, que a lo largo de nuestra historia nos llevó, por ejemplo, a poner en duda la revelación del Evangelio, donde se subraya que quien ve al Señor, quien ve a Jesús de Nazaret, el Mesías, ve al Padre, y decantarnos más por formulaciones filosóficas del misterio de Dios, sobre todo por estas contraposiciones que nos gustan hacer a través de secuencias dialécticas, pues llegar a esta imagen, los atributos de Dios que se enseñaban en su momento, se enseñan todavía, que Dios es inamovible, que Dios es impasible, que Dios, etcétera, etcétera, etcétera, etcétera. Algunas de las cuales, y sobre todo cómo se presentaban, contradecían al mensaje del Evangelio. En Cristo vemos a un Dios que siente, a un Dios que padece, es decir, que es, ¿cómo podríamos decir?, solidario con el sentir de su gente, de su pueblo, y que la naturaleza más profunda de Dios es el amor, en el cual la compasión y la misericordia son elementos centrales, en particular de cara a la relación de Dios con su creación, con los seres humanos. Por lo tanto, hay muchas maneras de mentir al tomar distancia de la revelación de Dios en Cristo. Ya este mundo gnóstico, como hemos ido describiendo, trataba de tomar distancia del concepto de que un principio divino, desde lo que eventualmente será la doctrina cristiana de las personas trinitarias, que una de las personas trinitarias, es decir, una persona, una identidad increada de esa comunidad trinitaria, asuma una identidad creada, es decir, en carne, tome la naturaleza humana, para seguir algunos de estos referentes propios de la tradición teológica cristiana. Entonces, esta puesta en duda, esta pretensión de tener una idea, una imagen, acceso a una realidad superior en la cual todo lo material ha desaparecido, y con lo material pues se mezclan muchas cosas, y que solamente quien tiene esa mirada puesta en lo inmaterial o en lo espiritual, pues tiene acceso a un tipo de salvación, como que empieza a vivir ya con su conciencia en esa realidad y muy despreocupado del entorno, del mundo. Ya comentamos también, inclusive, su propio cuerpo, de su vida, de sus actos morales. Cuando la revelación de Dios en Cristo es que la salvación se desarrolla, se consolida en la vida cotidiana, en la realidad de la madurez, de nuestra capacidad de amar, de nuestra facultad de amar a la manera de Dios, y que en eso consiste nuestra salvación. Aprender a amar y construir comunidad, relaciones de amor desde el encuentro mutuo. Por eso, el autor a lo mejor está o tiene en mente a quienes no aceptan la premisa doctrinal de que Jesús es el Mesías, o la convicción doctrinal de que Jesús es el Mesías, pero sobre todo, y lo más grave, es esta distorsión de que lo que salva, lo que el ser humano necesita, es el acceso a algún tipo, a este tipo de conocimiento secreto, oculto, y que saber cosas basta para vivir plenamente como ser humano.
Lo he comentado en otros espacios. A mí siempre me ha llamado la atención que en ocasiones, hablando del camino espiritual, de la mistagogía, del itinerario, que subrayo una y otra vez que es fundamentalmente experiencial, hay que vivirlo, hay que experimentarlo, nos involucra existencialmente, no solo intelectualmente. Es muy común que la gente se acerque a preguntarme, no por la práctica, ¿qué tengo que hacer o cómo puedo yo adentrarme en este camino espiritual? Sino que la gente busca textos. ¿Me puedes recomendar algún autor que pueda yo leer? Ahora diríamos, pues en esta nueva sensibilidad y consumo de materiales cognitivos, ¿me puedes recomendar un YouTube o un video en TikTok o algo así? Creemos que vamos a dar con aquello que nuestra alma, que nuestra persona anhela en lo más profundo a través de un conocimiento entendido como datos cognitivos, intelectuales. Y desde luego que esto no es así. Implica un ejercicio donde está involucrada toda nuestra humanidad y en particular nuestro afecto, como le gustaba decir a San Ignacio. De hecho, el crecimiento espiritual, desde luego,

0: con la gente que nos rodea, con características propias de lo que conocemos como este amor divino o amor de agape. Entonces, en el versículo 23 vuelve el autor a decir: quien niega al Hijo no acepta al Padre. O quien se fabrica un hijo, seguramente a su manera, gnóstico, en el caso de quienes está, con quienes está en controversia, va a fabricarse un ídolo, un padre, un dios también distorsionado. Vuelve a recordarles: en cuanto a ustedes, permanezcan fieles a lo que oyeron desde el principio. Es decir, a lo que experimentaron desde el principio. ¿Por qué entraron en este camino? ¿Y qué es lo que han vivido dentro de él? ¿Cómo el encuentro concreto interpersonal con el resucitado ha ido realmente transformando sus vidas desde esta transformación de la sensibilidad para descubrir en ustedes los que Pablo llamó los frutos del Espíritu? Alegría, paz, fe entendida como relación de intimidad con cariño, centrada en el amor con el Dios vivo, y que eso se traduce en solidaridad, tolerancia, dominio de sí, etc. Quienes viven ahí, nos dice el autor, y con eso termina este párrafo comentado, que quien se mantiene ahí, quien sigue caminando de la mano de Dios para aprender el arte del bien vivir, que es el arte de amar, va a alcanzar lo que Dios promete, que es la vida eterna. Mañana continuamos con nuestro comentario. Que tengan un buen día. Dios con ustedes.
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2: Saludos cordiales, amigos y amigas de América Latina y el Caribe. Bienvenidos a su programa En Buena Compañía. Soy Javier Silguero de Radio Fe y Alegría Paraguay y en colaboración con la Red de Radio Jesuitas, Obras y Oficinas de Comunicación de la CEPAL, estamos listos para presentarles las noticias más destacadas de la semana. Iniciamos con el análisis a la reflexión del Papa León XIV junto al jesuita Lucas López.
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2: El pequeño estado de San Marino recibió la visita del Papa León. La historia de San Marino está marcada por su lucha por la independencia. Es probablemente, de las repúblicas existentes, la más antigua. Allí, León XIV habló de la libertad con mayúscula. Adelante, Padre Lucas.
4: Et benedictio Dei omnipotens.
5: Hola, Javier. Muy recientemente el Papa León visitó la pequeña República de San Marino, situada en la península italiana y que por sus dimensiones es como 40 veces más pequeña que la ciudad de Lima. Allí el Papa les habló de libertad. Primero, la libertad de un pueblo a elegir su camino. Segundo, le habló de la libertad de conciencia que tantas vidas ha costado. Y tercero, la libertad de entregarse, de donarse en comunión por un bien mayor. Ya ves, Javier, para el Papa la libertad es cuestión también de lucha y de donación. Lucas López, de Radio Jesuita, para En Buena Compañía.
4: Patris et Filii et Spiritus Sancti discendat super vos et mania.
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2: Estos son los titulares de la presente emisión. En septiembre, miles de salvadoreños podrían quedarse sin el estatus del programa de protección temporal conocido como TPS. En Paraguay, ambientalistas y comunidades indígenas marcharon por la protección del Parque Nacional Médanos del Chaco. Pueblos indígenas de México cuestionan límites a la autonomía en la nueva Ley de Derechos Indígenas y Afromexicanos. Ahora vamos al desarrollo de las noticias. Crece la preocupación entre miles de salvadoreños beneficiarios del estatus de protección temporal TPS ante la posibilidad de que el programa finalice el próximo mes de septiembre de 2026. Vamos a la ampliación de la nota con Katy Ventura.
6: Saludos América Latina y el Caribe. Crece la incertidumbre entre los salvadoreños beneficiarios del estatus de protección temporal TPS ante la posibilidad de que el programa finalice el próximo 9 de septiembre. Óscar Chacón, asesor de estrategias de Alianza Américas, considera que lo más probable es que no haya una nueva prórroga. Chacón señala que no existe un procedimiento establecido para todos los casos una vez que termina un programa como el TPS y advierte sobre la incertidumbre que podría generarse para quienes pierdan esta protección migratoria. El asesor también cuestiona la percepción de algunos salvadoreños de que la relación entre los gobiernos de El Salvador y Estados Unidos podría garantizar la continuidad del programa.
7: No podemos decir que porque hay una buena relación, y no solo de amigos, sino si hubiera en teoría una relación enormemente beneficiosa para ambos países en el plan económico entre El Salvador y Estados Unidos, que por esa razón los salvadoreños recibiríamos algún tipo de trato especial. Si eso aplicara en la práctica, tanto los mexicanos como los canadienses recibirían beneficios migratorios increíbles en Estados Unidos, cosa que no es cierta, ¿verdad? Entonces yo creo que es bien importante poner muy bien los pies sobre la tierra y estar muy claros de que si uno analiza el patrón que ha seguido el gobierno de Trump en esta segunda administración, es súper claro. Cada medida de protección ha sido cancelada.
6: El Servicio de Ciudadanía e Inmigración de Estados Unidos ha señalado que el TPS para El Salvador está programado para caducar el 9 de septiembre de 2026. Chacón sostiene además que la política migratoria de la administración de Donald Trump responde a una estrategia orientada a ampliar la identificación y localización de personas migrantes. Desde Radio YSUK en El Salvador, Katy Ventura. Adelante, Javier.
2: En Paraguay, ambientalistas y comunidades indígenas se movilizaron el pasado 25 de agosto bajo la consigna "Los médanos no se tocan", en rechazo a un proyecto legislativo que modifica la protección del Parque Nacional Médanos del Chaco. La ampliación de la nota con Luis Fernando Ibáñez desde Radio Fe y Alegría, Paraguay.
8: En Paraguay se realizó una movilización en rechazo a un proyecto legislativo que modifica la protección del Parque Nacional Médanos del Chaco. El área protegida, ubicada a unos 700 kilómetros de Asunción, en el extremo noroeste del Chaco paraguayo, comprende 600.000 hectáreas que podrían habilitarse para la explotación de hidrocarburos. Los manifestantes alertaron que la medida afectaría los derechos territoriales de los pueblos indígenas Ayoreo y Guaraní Andeva, riesgos al acuífero Irendá y el río Timane, además de amenazar a especies en peligro de extinción como el yaguareté y el guanaco. Cristina Morales, de la organización ambientalista WWF, explicó con los siguientes argumentos la importancia que tiene el Parque Nacional Médanos del Chaco.
9: Defender Médanos del Chaco es defender el acuífero Irendá que está debajo del parque, y que el parque es el que colecta el agua para que se acumule en el acuífero, y de esa agua utilizan comunidades indígenas, productores, la producción agrícola y ganadera que hay en esa zona, y las comunidades, los pueblos que hay ahí utilizan el agua de ese acuífero. Si ese acuífero se contamina, ¿qué va a pasar con estas personas? Pero por sobre todo, proteger los médanos. Hoy es proteger todos los parques nacionales, todas las reservas nacionales, el Sistema Nacional de Áreas Silvestres Protegidas.
8: Soy Luis Fernando Ibáñez de Radio Fe y Alegría Paraguay para En Buena Compañía.
2: Desde México, representantes de pueblos originarios expresan preocupación por la nueva Ley General de Derechos de los Pueblos Indígenas y Afromexicanos. La información nos presenta Donati Umaya de Radio Guayacocotla.
10: Saludos, Javier. Desde Radio Guayacocotla en México, les compartimos esta entrevista para conocer las inquietudes y preocupaciones de los pueblos originarios ante la nueva Ley General de Derechos de los Pueblos Indígenas y Afromexicanos, así como el proceso de consulta. Eduardo Martínez, de la Red de Intérpretes y Promotores Interculturales, nos amplía la información.
11: Uno de los derechos más importantes de los pueblos indígenas es la libre determinación. Los pueblos deciden cómo llevar su vida económica, política, social. Pero lo que vemos con esta regulación es que ahora, y que se contradice justo con ser sujeto de derecho público, te dicen en qué sí y en qué no puedes tomar decisiones. Y una vez más es aquí donde el ejercicio de la autonomía le van poniendo muchos candados en el transcurso de la ley. Un candado importante que le pone es el tema de los territorios. ¿Puede entrar o no la minería? Pero es que es un asunto de estratégico. No le toca decidir a los pueblos indígenas. ¿Puede temas de agua? Es que las aguas nacionales, a partir de tantos metros hacia abajo, ya forman parte de la federación. Entonces, antes existía un artículo que lo regulaba, que era el artículo 27 constitucional relacionado con el tema de los recursos naturales, pero ahora lo regula aún más porque pone varios candados en qué pueden tomar las comunidades decisiones y en qué no. Para todo el Estado ahora va a crear catálogos de pueblos indígenas. Y entonces la pregunta es, si yo estoy en el catálogo, ¿soy una comunidad indígena? Si no estoy en el catálogo, ¿no soy reconocido como una autoridad indígena? Nosotros hemos existido independientemente del Estado, hemos existido independientemente de los catálogos.
10: Esto es lo que te compartimos, Javier, desde México. Para En Buena Compañía les acompañó Donatiu Maya.
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2: En estos momentos hacemos el recorrido semanal con las redes y obras de la Conferencia de Provinciales Jesuitas en América Latina y el Caribe, CEPAL. Desde la Oficina de Comunicación de la CEPAL, Grecia Peláez nos trae ecos del encuentro con el Padre Mar Ravisa y los jesuitas en formación de la CEPAL.
13: Hola Javier, un saludo a toda la audiencia. Les contamos que durante el encuentro anual de asistentes y delegados de formación de la conferencia se propició un espacio fundamental, el encuentro del Padre Mar Ravisa, asesor asesor para la formación del padre general con jesuitas que se encuentran en etapa de formación en la CEPAL. Desde el primer minuto, el padre Ravisa marcó la pauta con una actitud espontánea y cercana, generando un clima de confianza que invitaba a la apertura. Su charla fue un recorrido por las llamadas actuales de la Iglesia y de la compañía, poniéndonos en el centro del escenario eclesial. Recordó a los jóvenes jesuitas el reciente mensaje del Papa León a los provinciales jesuitas, en el que confirma en las referencias apostólicas universales y los reta a ir hacia nuevas misiones en nuevos contextos. Te invitamos a conocer las impresiones de los escolares tras esta charla
14: en nuestra página web jesuitas.lat. Para En Buena Compañía, Grecia Peláez del equipo CEPAL.
2: Desde Chile, las Obras Sociales y el Centro Vives de la Universidad Alberto Hurtado presentaron el lanzamiento del libro Cartología Social de Chile 2025, Reconstruir el Vínculo y la Convivencia. La nota con Felipe Galet.
15: Las Obras Sociales de la Compañía de Jesús y el Centro Vives de la Universidad Alberto Hurtado presentaron la segunda edición de la Cartografía Social de Chile 2025, titulada Reconstruir el Vínculo y la Convivencia. La publicación busca aportar al debate público a partir de las experiencias de trabajo con comunidades y poner en el centro un desafío fundamental para el país, fortalecer la cohesión social y nuestros vínculos. El padre José Francisco Jurasek, delegado del Provincial para el Área Social de la Compañía de Jesús y capellán del Hogar de Cristo, destacó el carácter colaborativo de esta publicación.
16: Es una obra conjunta que aporta distintas miradas, una especie de mosaico que lo aborda desde la realidad de los campamentos, la situación de pobreza, la exclusión escolar, los microcréditos del Fondo Esperanza, etcétera, ¿cierto? Las distintas formas de exclusión y cómo estamos contribuyendo desde nuestro quehacer a la cohesión social, que es un súper desafío que tenemos en Chile.
15: Nicolás Pedemonte, uno de los editores, explicó que esta segunda edición busca dar continuidad al trabajo iniciado el año pasado y poner en valor la voz de los territorios.
16: En esta oportunidad titulada Reconstruir el Vínculo y la Convivencia, una publicación mancomunada entre Obras Sociales de la Compañía de Jesús, la Universidad Alberto Hurtado e investigadores invitados, aborda precisamente una dimensión poco estudiada desde las políticas públicas, precisamente la calidad de nuestros vínculos, la cohesión social, el lazo social, por decirlo así, precisamente el soporte de nuestra sociedad, lo que nos permite en última instancia darle sostenibilidad a la convivencia, darle sostenibilidad a la paz social.
15: La Cartografía Social de Chile 2025 se encuentra disponible en las plataformas de ediciones Universidad Alberto Hurtado. Desde la provincia chilena de la Compañía de Jesús, informó Felipe Galén.
2: 7 jóvenes ingresaron al noviciado jesuita en México. La información nos comparte nuestra compañera Elizabeth Ángel.
17: Saludos, Javier. Del 5 al 21 de agosto, 7 jóvenes participaron en un curso de inducción en la Casa de Oración Lomas Pinar, en Cuernavaca, al centro de México, como parte de su proceso para ingresar a la Compañía de Jesús. Al concluir esta preparación, fueron enviados a distintos lugares del país para comenzar su experiencia de prenoviciado en comunidades y obras jesuitas. Alejandro, Carlos, Cristian, Emilio, Juan Pablo, Lucio y Octavio son los jóvenes que buscan ingresar a la Compañía de Jesús y que durante este proceso serán acompañados por el equipo de Vocaciones Jesuitas México y las comunidades jesuitas a donde son enviados. A continuación, el padre Antonio Lama, director de Vocaciones Jesuitas, nos explica en qué consiste el prenoviciado, cuáles son sus objetivos y los destinos de los 7 jóvenes.
18: El prenoviciado de la Compañía de Jesús es una extensión de la primera probación del noviciado. Tiene 2 objetivos principales. El primero es ayudar a las personas interesadas en la orden, conocidas como candidatos, a desarrollar el deseo por la compañía, probándose del dinamismo apostólico de la vida religiosa. Es poder experimentarse como jesuita entre jesuitas. El segundo objetivo es que la Compañía de Jesús conozca a esta persona un poco más y juntos podamos elaborar y confirmar un proceso de discernimiento vocacional como jesuita. El pasado 21 de agosto terminó el taller de inducción de prenoviciado, por lo que 7 prenovicios fueron enviados a comunidades indígenas, trabajo con migrantes, trabajo en el mundo educativo y trabajo con parroquias para aprender a discernir desde el servicio la voz de Dios que se presenta en la realidad cotidiana.
17: Para conocer más sobre el proceso y para quienes tengan interés en ingresar a la Compañía de Jesús, está disponible el sitio web www.vocacionesjesuitas.org. Reportó Elizabeth Ángel de la Compañía de Jesús en México para En Buena Compañía.
2: Desde Brasil, Alexandre Barbosa, director general de la Escuela Electrónica Francisco Moreira da Costa en Santa Rita do Sapucaí, Minas Gerais, nos presenta el proyecto Flora en la Amazonía. Los detalles con nuestra compañera Ana Claudia Klein.
19: Hola, Javier. Nos acompaña Alexandre Barbosa, director general de la Escuela de Electrónica Francisco Moreira da Costa en Santa Rita do Sapucaí, Minas Gerais, Brasil. Nos presenta el proyecto Flora en la Amazonía.
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19: Les habla Ana Klein, del Departamento de Comunicación de la Provincia Jesuita de Brasil, para En Buena Compañía.
2: Desde la Red de Solidaridad y Apostolado Indígena, nos informan sobre los 61 años de comunicación comunitaria de Radio Guayacocotla de México. Leticia Hernández con los detalles.
6: Saludos América Latina y el Caribe. Desde la Red de Solidaridad y Apostolado Indígena, les compartimos esta entrevista en el marco de los 61 años de Radio Guayacocotla. Este 15 de agosto hizo su fiesta junto con las comunidades originarias de Veracruz.
21: Soy Alfredo Cepeda, jesuita, y entonces queremos decirles que Radio Guayacocotla, junto con otras muchas radios de América Latina, ha caminado siempre, como decimos, con un pie en la cabina y un pie en las comunidades. Aquí viven las comunidades Nahua, Tepegua, Otomí y campesinos mestizos, y con ellos tenemos una relación ya muy estrecha, pero siempre miramos esto en asociación con las demás radios que surgieron en aquellos tiempos, con la Asociación Latinoamericana de Educación y Comunicación Popular, ALER, FEJER, en concreto la Federación de Escuelas Radiofónicas de Guatemala, está también el Instituto Radiofónico Fe y Alegría de Venezuela, Radio Santa María, por ejemplo, en República Dominicana, la Asociación Farco en Argentina, Herbol y Aclo en Bolivia, Corape y Radio Guamote en Ecuador, solo por mencionar algunas. También desde el año 2010 nos reforzamos participando en la Red de Radios Jesuitas, todas animándonos unos a otros a la relación con las comunidades, con los barrios marginados en las ciudades. Es como vamos creciendo juntos en esta tarea de la comunicación popular. Acaba de celebrarse la Asamblea General de la Asociación Latinoamericana de Educación y Comunicación Popular, en la que participó Radio Guayacocotla de México, porque ha sido un largo camino, pero también lleno de dificultades. Afortunadamente, por la institucionalidad de esta asociación, se van superando.
6: Para En Buena Compañía les acompañó Leticia Hernández.
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2: Y en Bajo la Lupa, Alejandra Nuño, profesora del ITESO, Guadalajara, México, pone la lupa sobre el Día Internacional de las Víctimas de Desapariciones Forzadas.
23: Un saludo, Javier. Esta semana pongo la lupa sobre el Día Internacional de las Víctimas de Desapariciones Forzadas, que se conmemora el 30 de agosto. 2026 también celebra el 20 aniversario de la Convención Internacional en esa materia. Por décadas, América Latina y el Caribe han conocido este flagelo. Las dictaduras, los conflictos internos y la lucha contra la delincuencia organizada han dejado miles de víctimas. La incertidumbre, el dolor y la estigmatización de una familia al tener un ser querido desaparecido son indescriptibles. También lo es el riesgo en la búsqueda. Principalmente son las mujeres, madres, abuelas, hermanas, esposas, quienes demandan memoria y justicia luchando contra narrativas que buscan enterrar la verdad u omitir o exculpar responsabilidades. Sigamos acompañando a las familias y exigiendo el nunca más. Soy Alejandra Nuño del Grupo de Género e Igualdad de la CEPAL, desde el ITESO en Guadalajara, México, para En Buena Compañía.
2: Finalizamos su programa En Buena Compañía. Gracias por acompañarnos. Hasta un próximo encuentro.
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1: Okay. ¿Y qué es lo que menos te gusta de México?
3: Su inseguridad.
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4: 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Y también me gusta su comida.
1: Muy bien, ¿y qué es lo que menos te gusta de México?
4: Lo que menos me gusta de verdad es como la delincuencia y la inseguridad que se ha generado últimamente y va en exponencia, la verdad es muy, muy difícil detener ese tema.
1: ¿Qué es lo que más le gusta de México?
5: Pues sus lugares, sus diferentes lugares, sus pues diferentes climas y pues sí que hay mucha variedad de lugares muy bonitos, pues eso es lo que más me gusta.
1: Okay. ¿Y qué es lo que menos le gusta de México?
5: Pues a lo mejor la falta de oportunidades para jóvenes o para pues sí, la falta de oportunidades para los jóvenes, para las personas que quieren trabajar y pues a veces no hay.
1: ¿Qué es lo que más te gusta de México?
3: Las personas, su cultura y la diversidad de espacios que tiene.
1: Okay, ¿y qué es lo que menos te gusta de México?
3: Que las personas no le den el reconocimiento que tiene como a otros países.
1: ¿Qué es lo que más te gusta de México?
6: Su naturaleza.
1: Okay, ¿y qué es lo que menos te gusta de México?
6: Los políticos.
1: Okay, muchas gracias. No.
7: Hola, ¿qué tal? Bienvenidas, bienvenidos a un episodio más de Mirada Jesuita. Mi nombre es Susy Ortiz y me es muy grato recibir en este espacio nuevamente a el doctor Francisco Javier Escobedo Conde, responsable del programa de Cultura Solidaria aquí en La Ibero León, una voz de Mirada Jesuita, una voz que intenta orientarnos cada vez que viene aquí con nosotros con respecto a cosas de la vida cotidiana, pero que nos despiertan como muchas preguntas, muchas dudas. Bienvenido, Javo, ¿cómo estás?
8: Bastantes gracias, muy muy a gusto estar aquí contigo, Susi. Ya extrañaba andar por estos lares. Muchísimo, muy agradecido por la invitación y agradecido también con tu radioescuchas.
7: Te decían, ¿qué onda? ¿Por qué Mirada Jesuita? ¿Qué onda? Perdón, las vacaciones, pero ya estamos de regreso.
8: Sí, estamos
7: ya estamos de regreso de las vacaciones, ya tenemos episodio nuevo. Y en esta ocasión queremos ligarlo con un poco lo que fue la temporada vacacional que nos tocó vivir el Mundial de Fútbol, que claro, pues, no vamos a hablar de fútbol, cabe aclarar. Y también con próximas fechas, ¿no? Que esta grabación está muy, muy cercana al mes de septiembre y que pues vuelve otra vez un poco esta euforia de que viva México, yuju, yuju y los tequilas, para preguntarnos acerca de pues esta identidad mexicana y qué tan orgullosos podemos sentirnos de ser o no mexicanos, ¿no? Y entonces para esta reflexión invitamos aquí a Javo para que nos platique un poco también desde el punto de vista de su preparación. Sabemos que el área de la psicología es lo tuyo, entonces uh-huh. Queremos empezar preguntándote sobre esta necesidad que tiene el ser humano de sentirse parte de algo o de algún grupo.
8: Eso lo acabas de decir y es definitivo. Yo creo que esa necesidad es total y enteramente constitutiva, psicológicamente hablando, al ser humano. La necesidad de sentirse perteneciente a, la necesidad de saberse validado, confirmado, afirmado, amado, querido y evidentemente por un grupo social. Uh-huh. Esto es en definitivo. Entonces esa necesidad nos lleva total y enteramente a recorrer el territorio de la propia identidad, la pertenencia a un grupo, la pertenencia de referencia o de alteridad hacia otras, hacia otros, es algo que es necesidad básica, insisto, psicológicamente hablando.
7: ¿Y qué tan fuerte pudiera ser en las personas o habrá personas a las que no les interese mucho trabajar esta parte de sí, me siento parte de?
8: Eso es inherente al ser humano. no hay posibilidad de disociarnos o de separarnos de, ¿sabes? Creo que hasta la persona más antisocial, por así llamarla, o la persona más pues distante de estar junto a otras, junto a otros, la necesidad ahí está, ¿cierto? Que la lleve al cabo, que la operativice, es otro cantar. Sin embargo, estamos hablando de esa identidad. Y por más esfuerzos que yo haga de quitármela, está ahí. ¿Por qué? Okay. Porque nuestro ser, antropológicamente hablando, social, de alteridad, nuestro ser completamente societal, así dicho tal cual, pues esa nota no la podemos sustraer. Ahí está con nosotros. Y tú lo decías ahora mismo ya en función de que sí, nos fuimos de vacaciones cuando ya estaba cerrándose el Mundial de Fútbol 2026 y ya estábamos abriendo la puerta para otro ejercicio celebrativo que es muy propio de nosotros como mexicanos, son las celebraciones de las fiestas patrias. Entonces, este carácter celebrativo es precisamente lo que le da a nosotros o a cualquier cultura la identidad de saberse, ¿sí me explico? La celebración, porque en la celebración definitivamente afloran todas las dinámicas afectivas, ¿sí me estoy explicando?
7: Ah, claro.
8: Y en ese sentido la identidad tiene mucho que ver con el sentimiento. El sentimiento de nación, el sentimiento de pertenencia, el sentimiento de referencia junto a otros, el sentimiento de ser querido, de ser amado. Obviamente, si lo colocamos en realidades sociopolíticas, entonces ahí tendrá que verse más elementos de razón.
7: Claro.
8: Sin embargo, entonces el sentimiento y la razón en un ejercicio de identidad también tienen que tener una cruce. ¿Sí me estoy explicando? Es que podemos decir, bueno, sí, para unas cosas el sentimiento nos gana y somos muy mexicanos.
7: Exactamente.
8: Pero para otras cosas, ¿sí me explico? No la pensamos si somos o no. ¿Sí me estoy explicando?
7: Sí, sí, sí. Y justo para allá quisiéramos llevar la reflexión, porque a lo mejor hay muchos grupos o muchas formas de tener este sentido de pertenencia. Me siento perteneciente a mi familia, a los Ortiz Rivera, ¿no? O a mi familia que formé con mi esposo, a los Gutiérrez Ortiz, ¿no? Pero luego también me siento muy perteneciente, muy con un sentido precisamente afectivo, ¿no? Con mi grupo social de amigos, de amigas, con mis compañeros de trabajo, ¿no? O sea, hay muchas formas de tener este sentido de pertenencia y sentirte como a gusto. ¿Por qué? Porque recibimos esta parte afectiva chida y de alguna manera desinteresada, etcétera. Pero pues no elegimos dónde nacimos, no elegimos tener la nacionalidad mexicana, y entonces habrá quienes digan, pues sí, yo nací aquí, pero como no me gustan muchas cosas de aquí, no me siento tan mexicano, ¿no? O no sé, esta parte tal vez de lo antisocial, entre comillas, que pueda llegar a ser alguien, ¿no? Que pues estas fiestas culturales, estas cosas que son muy de la cultura, no me interesan, no son parte de mi día a día, ¿no? Entonces, como que ver esta parte de si el sentirse mexicanos es algo que podemos escoger o no escoger, o podemos trabajar o no trabajar.
8: Mira, lo que planteas y colocas sobre la mesa es un desafío total y entero en el territorio de la identidad nacional propiamente mexicana. ¿Por qué? Porque tampoco podemos soslayar que estamos perteneciendo hoy a una casa común a la que llamamos planeta Tierra. Entonces, hoy nuestras ciudadanías ya no están tan regionalizadas o ya no están tan, cierto, así, regionalizadas. A saber, son 32 estados de la República, las diferencias están total y enteramente puestas, ¿sí me explico? Y aún así, todos los 32 somos mexicanos, los 32 de entidades federativas que tenemos.
7: Es correcto.
8: ¿Estamos? Sin embargo, si nos ampliamos más, nos subimos al territorio de América Latina. Y si nos ampliamos más, nos subimos al territorio de Europa o de Asia, África. ¿Sí? ¿Sí me estoy explicando? Entonces, nuestras ciudadanías hoy ya casi no tienen fronteras. Estoy hablando de ciudadanías cognoscitivas o ciudadanías de afectivas incluso. ¿Por qué? Porque ya la familia Gutiérrez, de la que se has mencionado, la familia Ortiz ahorita, pues ya tiene probablemente gente en Estados Unidos o tiene gente en otras latitudes. ¿Sí me estoy explicando? Como mi propia familia, los Escobedo Conde, pues andarán por todo el mundo. En ese sentido, ya hay esas dinámicas que cruzan fronteras. Yo me tendría que plantear ahorita qué razón tiene hablar de nacionalismos, regionalismos, cuando ya tenemos ciudadanías mundiales, globales, cuando ya somos ciudadanos del mundo. ¿Sí me estoy explicando? Entonces, ahora sí, lo que tú decías y metías como una variable importante, la pluralidad, la diversidad, grupo aquí, grupo acá, grupos de todas partes, ¿sí me explico? Hoy el ser humano ya, y nosotros como personas en estas fechas, en esos albores del siglo, ya estamos teniendo definitivamente ciudadanías más globales y menos particulares. Ojo, nada más, porque hay pensamientos muy ideologizados,
7: okay,
8: ¿sí?, o muy ideológicos, que nos quieren colocar en territorios muy particulares, ¿sí? Uh-huh. ¿Me estoy explicando? Y eso es en los pensamientos latinoamericanos, ¿cierto? Uh-huh. Y es por ello que entonces en ese ejercicio tan de privatización del pensamiento, de la cognición que lleva a la identidad, vienen conflictos, uh-huh, vienen guerras. ¿Sí me estoy explicando? Uh-huh. Es decir, entonces, soy México contra otro país que me pongas enfrente, ¿sí? Okay. O otro país que está allá enfrente y pensémoslo con otro país. Y que en un momento dado son temas de regionalismos, de no aperturas a mundos, en donde se van variables, sí, económicas, en donde van, sí, variables de territorios importantes por recursos, en donde sí se van todo ese tipo, pero se llevan de encuentro identidades culturales que son importantísimas. ¿Sí me estoy explicando?
7: Sí.
8: Las ideas sobre lo económico o sobre los recursos de los territorios.
7: Entonces, esta parte de la identidad de ser mexicanos, pudiéramos separarla en dos, en esta parte de la parte como cultural y de la parte, sí, sociopolítica.
8: Sí, sí, sí. Y yo creo por hoy que muchas literatura versada en las ciencias sociales, en ciencias antropológicas, sí están demandando una actitud de conciliar precisamente estas dimensiones culturales, políticas, antropológicas, sociales, económicas, etcétera. Porque al fin y al cabo estamos hablando de personas, grupos en territorios únicos. ¿Sí me explico? Uh-huh. Ese es un tema.
7: Ese es un tema, sí, claro, sí.
8: Y perdón, Jesús, y cuando el tema que nos ocupa es el tema de la identidad nacional, uh-huh, mexicana, uh-huh, ¿sí me explico? Yo sí aquí creo que tendríamos que recurrir precisamente a realizar este ejercicio de conciliación para que las polarizaciones en discursos, los enconos y o las divisiones que muchas veces están puestas precisamente en el territorio sociopolítico y o económico, uh-huh, nos lleguen a segregar, y es donde entonces la identidad es la que sufre. ¿Sí me explico? La, uh-huh, identidad de ser evidentemente mexicanos, de ser patrios, de ser, y vaya, de querer a esta patria, patria querida y anhelada de tanta unión, de tanta paz.
7: Sí, claro, porque estoy segurísima que debe haber muchos de los escuchas que son muy conformes, muy felices con ser mexicanos, pero precisamente porque aman la comida mexicana. Exacto. Porque disfrutan a lo mejor las playas de este país, y que pueden transitar por donde quieran, como quieran, de una manera muy libre. Pero creo que en donde hay esta como queja o luego desconocimiento de mi nacionalidad, o que ya no me siento tan mexicano, precisamente es en estas otras esferas que, pues, al final, pues, son parte de la vida diaria, no podemos como despegarlas, ¿no? Que tienen que ver más con la parte ideológica que tú acabas de mencionar. Pero entonces, tomando en cuenta que también los que escuchan Mirada Jesuita, pues, son audiencias jóvenes, y que de repente pudieran tener este fenómeno de rechazo a lo mejor a su patria en algún momento, por esta parte más ideológica, ¿cómo podríamos invitarles a que, pues, reflexionen sobre esta parte? ¿Todo es México? ¿Todo nos hace mexicanos? ¿Y podemos como apreciarlos y convivirnos de igual manera, a pesar de estas como diferencias ideológicas que pudiéramos tener?
8: Yo considero que hoy por hoy los chavos, los jóvenes, la gente joven, nos podría dar cátedra precisamente de promover las identidades plurales o construir pluralismo, ¿sabes? Y pluralismo en México. Yo creo que hoy por hoy ellos traen notas constitutivas que generacionalmente se les dan. Por ejemplo, ¿te imaginas cuando tú y yo vivimos el resurgimiento de Chiapas con el movimiento zapatista?
7: Claro,
8: ¿cierto?
7: Sí.
8: Todos fuimos mexicanos, uh-huh, desde Tijuana hasta Mérida, pasando, todos fuimos mexicanos con un resurgimiento de una población muy étnica, concretamente, ¿cierto? Uh-huh. Y que nos colocó un mosaico importante en el territorio nacional que casi se tenía olvidado. Uh-huh. ¿Te acuerdas?
7: Uh-huh.
8: Hoy por hoy, yo creo que ese tipo de, si esto sucediera hoy en el 2026, los jóvenes lo abrazarían inmediatamente. Como que hay más esta actitud de lo diferente muy obvio, lo plural muy obvio, lo diverso muy obvio, ¿sí me explico? Puede ser asumido con mayor naturalidad, porque en aquel año entonces todavía lo tomamos con ciertas reservas, ¿sí me explico?
7: Sí, sí, había gente
8: que... Y con mucha idea de razón, de decir, y si hiciera un movimiento natural, orgánico, artesanal, promovido desde el territorio aquel, sí, y no por algunos pensamientos occidentales, yo sí creo que hoy por hoy sí tendríamos mayor aceptación de lo diverso, de lo plural, de lo diferente en las convicciones juveniles. Sí creo, incluso el posmodernismo nos llevó a esto, cuando íbamos pensando también nosotros en abrir más mentes, en abrir más realidades, más afectos, y nos trepamos al tren de lo mundial. En ese sentido, yo hoy creo que un joven mexicano no solo se sabe mexicano, sino se sabe ciudadano del mundo. Y en ese sentido se construye la cultura no por un territorio, por un tema de imposición o de origen, sino porque hay una voluntad política de saberse parte de un mundo mayor. Cuando agarré el término político me estoy refiriendo a ese carácter muy de los primeros pensadores en decirlo como ciudad grande, como polis.
7: Okay. No tanto derechas, izquierdas y azules y rojos, ¿no?
8: Cero no, sí.
7: Ok, muy interesante. Híjole, pues estamos llegando a la parte final de este episodio, Javo. Yo creo que encontramos respuestas en este diálogo contigo muy interesantes con respecto a que, pues, ser mexicano para empezar es muy, muy bonito porque tenemos una cultura muy, muy vasta y tendríamos que luego recordar eso. Pero, ¿qué pasa cuando de repente, pues, hay ciertas noticias, ciertos acontecimientos que podría no ponernos tan orgullosos de ser mexicanos, ¿no? Entonces, pues, me gustaría que nos despidiéramos con alguna recomendación parecida a esto que ya has estado comentando, ¿no? De a lo mejor ser más ciudadanos del mundo y abrazar las pluralidades, pero ¿qué pasa con o qué recomendación podríamos dar a aquellos que de repente pues se decepcionan de su país y de lo que acontece en su país y de repente quieren renunciar a ser mexicanos, pero no se puede?
8: Y mira qué me ha pasado a mí, ¿eh? Sí, ha sucedido el desencanto por las realidades que ocurren en la arena política, por ejemplo, que hoy por hoy tenemos discursos de polarización, que hoy por hoy tenemos evidencias de corrupción o de impunidades totales y enteras o de protección, si me explico, desde realidades colusivas entre gobiernos y evidentemente perpetradores de violencia o crímenes o todas esas dinámicas del crimen organizado que tiene un cruce y un crecimiento en realidades sociopolíticas y económicas. Esas cosas llegan definitivamente a desencantar. Pero hay un elemento que tampoco hemos considerado, Susi, no lo hemos puesto sobre la mesa, que también da identidad. La identidad, evidentemente, que decíamos ahorita del tema cultural y donde tiene variables sociales, políticas, económicas, hay un tema también, una variable muy importante, que es la religiosa. ¿Sí explico? Okay. El tema de religiosidad popular en nuestro país también nos da muchísima identidad.
7: Definitivo.
8: ¿Cierto? Uh-huh. Y entonces es ahí donde colocamos un factor que es muy importante, que es la fe. Para el desencanto, precisamente para el desencanto, para la desesperanza muchas veces de que no nos sintamos total y enteramente orgullosos de las evidencias que damos como mexicanos, que contrastan con las evidencias que se dan en la fiesta, como la amabilidad, la concordia, el encuentro, se nos olvidan los pleitos, qué sé yo.
7: Claro.
8: ¿Cómo colocar también eso, recursos ganados en esas realidades que hoy por hoy nos siguen desencantando o desesperanzando, que son propias o puestas en la arena política? ¿Sí me explico cómo hacerlo? Hay temas de inseguridad que son importantes colocarlos, hay temas de desaparecidos y asesinatos todavía, hay temas que engrosan estadísticas en el territorio de la salud que no son bastante dignos de nosotros, hay temas en el territorio de la educación, hay temas con muchas asignaturas pendientes, ¿cierto? Que social y o gubernamental o administrativamente no han sido resueltos, de tal suerte que entonces nos toca también a nosotros ser una sociedad participativa, sea una sociedad comprometida, sea una sociedad consciente y sea una sociedad muy compasiva con lo que queremos. En este caso, si queremos a México, hay que tener mucha compasión. Y la única manera de que esta compasión pueda ser verificada de buen corazón es que seamos solidarios. Entonces, un ejercicio de alta solidaridad nos evoluciona y nos coloca en una identidad ascensista éticamente ascensista. ¿Sí me estoy explicando? O sea, más evolucionada. Y como humanidad mexicana, yo sí creo que podamos aspirar a eso. En ese sentido, yo creo que mi recomendación es, y no es recomendación, es que yo invitarme también a de qué manera todas y todos nos sumamos en un esfuerzo común para visibilizar más la sociedad que nos dé identidad. Y yo creo que la organización, una sociedad organizada, sería luego entonces la nota constitutiva de identidad, hoy por hoy, de ser mexicanos.
7: Así
8: creo
7: es.
8: Que una sociedad más visible, como sociedad más visible, más en la participación pública.
7: Sí, justo, creo que la palabra solidaria y a lo mejor este sentido ya no tanto regional, sino pues al final somos personas y vivimos en el mismo planeta, ¿no? Ajá. Entonces, creo que eso puede ayudar muchísimo a abonar a lo mejor a sentirnos orgullosas, orgullosos de donde somos, de donde estamos, pero también que podemos seguir haciendo, que podemos seguir actuando para beneficio de quienes nos rodean y en una de esas pues también beneficio propio, ¿no? Entonces, esa parte creo que es importante para fortalecer probablemente el sentido de pertenencia, que en algunos pudiera, te digo, como flaquear en el sentido de que, ay, es que esto sí me gusta, pero es que esto no, entonces, ¿qué hacer con ellos? Pues este ejercicio de reflexión.
8: Ya sé. Totalmente de acuerdo contigo.
7: Perfecto.
8: Pues muchísimas gracias de verdad por la invitación. Gracias a quienes nos escuchan por los diferentes canales de comunicación que hoy tenemos, la radio, la red, etcétera. Uh-huh. Pues gracias.
7: El YouTube, te van a ver YouTube, por allá.
8: Evidentemente. Y bueno, lo que hemos dicho aquí definitivamente pues es como Radio Ibero León, en donde no todo está dicho. Esto es dicho en este momento.
7: Es correcto. Javo, muchísimas gracias.
8: Gracias a ti. Gracias a todos.
7: Los esperamos en el siguiente episodio de Mirada Jesuita.
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3: Sí, Sebas, te cuento que reapareció el senador Enrique Insunza, como lo adelantabas en la entrada, después de 125 días. Por primera vez habló de las acusaciones de los Estados Unidos hacia su persona, asegura ser inocente y pidió a la Fiscalía General de la República que cierre la investigación que iniciaron en su contra. También negó tener vínculos con el crimen organizado y acusó una embestida mediática y política. Además, dijo que los señalamientos del Departamento de Justicia de los Estados Unidos son resultado de la denuncia sobre la participación de la CIA en operativos de seguridad en territorio mexicano con el aval del gobierno de Chihuahua. Insunza también expresó sus respetos al exgobernador de Sinaloa, Rubén Rocha Moya. Escuchemos.
4: Un instrumento de guerra judicial, en donde sin aportar hasta el día de hoy, a 4 meses un poco más, una sola prueba. La Fiscalía General de la República informó oportunamente, como ustedes han dado cuenta, de la apertura de su propia investigación. Corresponde a las instituciones del país, desde luego, ejercer las facultades que prevén el orden constitucional de México, y están cumpliendo, entiendo, una investigación bajo los principios que rigen en nuestro orden constitucional.
3: Por otro lado, sigue la violencia en la zona limítrofe entre Zacatecas y Aguascalientes. El secretario de Gobierno de Zacatecas, Rodrigo Reyes, informó que la detención de un presunto generador de violencia originario de Aguascalientes es señalado por su posible relación con el ataque con explosivos al cuartel de la Comandancia Municipal en Ojo Caliente, que dejó 11 personas lesionadas y 2 de ellas de gravedad. Escuchemos.
5: La persona detenida es un generador de violencia que es precisamente originario del estado de Aguascalientes, y esta es una zona, importante decirlo, en donde a través de la coordinación de los trabajos de ambos estados, del estado de Zacatecas y del estado de Aguascalientes, en estos momentos se está llevando a cabo un operativo que es permanente, que es el operativo Sagaz.
3: Y como lo adelantábamos el día de ayer, la presidenta Claudia Sheinbaum dará un segundo informe de gobierno a las 11 de la mañana desde Palacio Nacional, por lo que se canceló la conferencia de prensa de este martes y, conforme al protocolo institucional, entregará el documento de su informe ante la Cámara de Diputados, que instalará este martes los trabajos del periodo ordinario de sesiones. Al respecto, el presidente, el diputado del Partido Verde Raúl Bolaños, prometió que durante su presidencia en la mesa directiva será respetuoso con la oposición, pues la Cámara no le pertenece a la mayoría. Vamos a escuchar parte de lo que se dijo.
6: Esta presidencia los va a escuchar, pero mucho más importante, los va a respetar, porque no somos ustedes y nosotros, todos somos México, porque esta Cámara no le pertenece a una mayoría, a una minoría o a un partido. Esta Cámara le pertenece a todas y todos los mexicanos.
3: Por otro lado, el Consejo General del INE rechazó el nuevo logotipo del partido Somos México. Aseguró que sustituir con un mapa la palabra México mantiene la idea de representar al país en su totalidad, y solicitaron que presenten una nueva identidad gráfica en 48 horas. Emilio Álvarez y Casa denunció nuevamente la inequidad que muestra el Instituto y del Tribunal Electoral en su relación con los partidos de oposición y el Partido del Poder. Escuchemos.
7: Dice Claudia Sheinbaum que no puede haber partidos con el nombre México. Tiene un aliado que se llama Partido Verde Ecologista de México. Morena se llama La Esperanza de México. Dicen que no se puede usar la palabra México. En realidad, lo que vemos es una expresión profundamente autoritaria. Se sienten dueños de México y por eso el bloqueo y el temor. Pero que tengan la absoluta claridad de que vamos a dar la batalla, no solo por nuestros derechos, sino por recuperar la transición y el camino democrático de México.
3: Y en el plano internacional, Rusia exigió al gobierno español de Pedro Sánchez que demuestre con pruebas que su país está detrás de la crisis de migrantes de Ceuta. La portavoz del Ministerio de Exteriores ruso, María Zaharova, reclamó datos concretos y verificables antes de considerar válidas esas acusaciones. Escuchemos.
8: ¿Qué pasó? ¿Quién estuvo detrás? Seguimos investigándolo. A ver, hay mucho comentario, pero yo creo que el gobierno de España tiene que actuar sobre datos, sobre hechos ciertos, porque se vierten determinadas acusaciones que me parece que son muy graves, peligrosas y de alguna manera también gratuita. ¿Qué es lo que sabemos hasta ahora? Lo que sabemos hasta ahora es que se tergiversó una sentencia del Tribunal Supremo del pasado 8 de julio, que fue expandida por las redes sociales a través de bulos, de desinformación, también de organizaciones criminales que tratan con seres humanos, diciendo que, bueno, pues esa sentencia del Tribunal Supremo lo que decía era que si se entraba a nado, por ejemplo, en la ciudad autónoma de Ceuta, era imposible la devolución en frontera.
9: Estamos de regreso en Radar de Ibero 90.9. Me da mucho gusto saludar esta mañana al senador Saúl Monreal, senador zacatecano por Morena. Senador, ¿cómo estás?
10: Muy buenos días, ¿cómo estás? Gusto en saludarte y a todo el auditorio.
9: Gracias por enlazarse acá a Radar 99. Ya me va a alucinar porque hablamos muy seguido, pero queríamos conocer su testimonio de cómo... Pues ayer les cayó visita sorpresa, el senador Enrique Insunza, senador sin partido, llegó a la Cámara. ¿Cómo fue recibido por sus ex compañeros de bancada, sus ex compañeros en Morena?
10: No, fíjate que muy bien, la verdad es que, pues yo lo he dicho, no deja de ser un compañero del Senado, ya tenemos 2 años en el Senado, precisamente hoy cumplimos 2 años, y bueno, pues es una decisión personal, nosotros lo hemos dicho, la vamos a respetar, pero eso no quiere dejar de lado el compañerismo. Allá él tendrá sus detalles o las acusaciones y él tendrá que afrontarlas, pero el trabajo en comisiones, yo he convivido mucho con él, uh-huh, en la Comisión de Estudios Legislativos, aunque no soy parte, pero de la de Puntos Constitucionales sí. Fue parte de las más de 27 reformas constitucionales y yo creo pues que con mucho respeto se recibió al compañero. De hecho, hubo senadores de Morena que fueron hasta su escaño a saludarlo, a darle la bienvenida. Y
9: a arroparlo.
10: Pues a arroparlo. La verdad es de que nosotros a veces lo entendemos, está ahorita en una situación compleja, crítica, dura, pero pues qué bueno que se dio una vuelta y era necesario. Yo he dicho que lo mejor es dar debate, es enfrentar cualquier acusación en política, no importa. La oposición está en su papel, pero eso no debe de intimidarlo a él ni debe de cohibirlo, sino al contrario, de decir, pues aquí estoy. Si no hay nada, el que nada debe nada teme, ¿por qué tendrá que esconderse o por qué no tendrá que ir?
9: ¿Y entonces ahí esa no aplica para Rocha Moya?
10: Para todos.
9: ¿Por qué él sí tiene que dejar el cargo de gobernador y el senador Enrique Insunza no?
10: Nosotros incluso, algunos senadores, lo dijimos públicamente que lo más sano, lo más factible era pedir licencia en el caso de los dos para que no se obstaculice ninguna investigación de las mismas autoridades de la fiscalía, uh-huh, pero él así lo decidió, o sea, no, tampoco no lo podemos obligar, es una decisión propia. Él lo más que hizo fue tomar la decisión de separarse de Morena, lo vamos a respetar, pero de todos modos se tendrá que enfrentar y tendrá que hacerlo si fuera el caso.
9: ¿Y qué tanto, ya hablando como neta, senador, se separó de Morena? Porque ayer lo vimos dando su conferencia con la mampara detrás, con el logo de Morena y la plenaria de Morena. Lo vimos saludando efusivamente a muchos de sus compañeros de bancada, saludando a Lucía Trasviña, arropado por Lucía Trasviña, saludando, mandándole saludos. Lo vimos en la transmisión de Lili Téllez al senador Esquer. Es decir, ¿qué tan cierto es que se bajó de la banca de Morena?
10: Pues mira, tan cierto que, por ejemplo, nosotros tuvimos 2 días, la plenaria el domingo y el lunes, y él no estuvo presente.
9: Bueno, pero Noroña tampoco. Y no por eso deja de ser.
10: Pero por eso son decisiones de. Bueno, ayer Noroña no votó para la mesa directiva y lo respetamos, pero tendrá que a ustedes mismos, al pueblo de México, explicarle esas razones. Nosotros, yo lo he dicho en su caso, no había ni necesidad de separarse de Morena, porque la acusación ahí está y él tendrá que enfrentarla. Yo incluso lo dije y lo respeto, son decisiones de él, tendrá su propia estrategia, como lo dijo él, tengo mi propia estrategia jurídica, yo soy mi propio abogado, bueno, pues está bien, pero eso no lo exime de alguna responsabilidad que pudiera haber, y lo tendrá que enfrentar. Por eso yo lo que creo es que en el grupo parlamentario hemos sido respetuosos, todos los senadores. Eso no el hecho de que se haya separado, pues digo, no nos quita, a veces hay una buena relación hasta con MC o con integrantes, ajá, como parte de un cuerpo colectivo del Senado de la República, por eso pues eso no creo que sea malo, pues.
3: Senador, buenos días, le saluda Emilio Balboa. Preguntarle si Insunza permanece como senador independiente, ¿Morena cuenta con que vote junto con ustedes en las reformas de la presidenta Claudia Sheinbaum?
10: Mira, yo le he dicho, Emilio, que lo deseable es eso, porque afortunadamente vamos a tener, hasta ahorita, está contemplada nada más una reforma constitucional, la de la doble nacionalidad. Ahí se requiere la mayoría. Le va a corresponder al coordinador y al presidente de la JUCOPO, en este caso a nuestro coordinador senador Nacho Mier, construir la mayoría. Ojalá y lo deseable fuera con él, y si no, pues tendrá que buscar el consenso con otra, o mínimo otro integrante, porque recordarás tú que estamos con uno y se descompone la mayoría calificada. Entonces, ya le corresponderá al coordinador ver y construir las mayorías.
3: ¿Y han hablado con él directamente para pedirle que mantenga ese respaldo de las reformas de la presidenta?
10: Yo no, la verdad. Él incluso lo mencionó ayer en su conferencia de prensa. Mencionó que iba a seguir respaldando, aún sin estar en Morena, uh-huh, en el grupo parlamentario. Pero pues no sé, la verdad, hay que preguntarle a él si está dispuesto a seguir respaldando a nuestra presidenta.
9: Senador, ¿tú pudiste hablar con el senador Enrique Insunza ayer?
10: No, fui, lo saludé nada más y le di la bienvenida, pero a platicar así no he tenido la oportunidad.
9: ¿Hubo algún otro legislador de oposición que lo haya increpado además de Lili Téllez?
10: No, yo creo que es la única que al menos que se vio ahí, uh-huh, que lo que ustedes vieron en el público desde arriba o las cámaras es lo que el único que se vio.
9: Ya. Yeah.
10: No fue. Hubo cuando lo mencionaron para la votación como unos 2-3 gritos de que no, pero no pasó a mayores.
9: Día importante, senador Saúl Monreal, día importante, la presidenta da su segundo informe de gobierno, estamos ya a un mes de que entre el tercer año de gobierno de la presidenta Claudia Sheinbaum, la marea está picada, senador.
10: Sí, la verdad es de que hoy es un día muy movido y sobre todo nosotros como movimiento muy contentos porque pues hoy rinde informe nuestra presidenta. Y es un día de resultados, de hechos, se ha logrado bastante. Nosotros como parte del movimiento también lo celebramos porque también nosotros tenemos ya 2 años que inicia el segundo piso de la Cuarta Transformación. Ahí están los resultados, ahí está todo. Y la verdad a mí me da gusto, a pesar de que han sido debates intensos. Incluso recordarán ustedes, uh-huh, la reforma al Poder Judicial que se metieron hasta el Pleno. Tuvimos que sesionar en Jicotenca. Uh-huh. Y bueno, pero ahí están los resultados. Hoy también se cumple un año de lo que fue, de lo que es la sí, nueva reforma del Poder Judicial, la nueva Corte Judicial, sí. Y también tendrán que rendir el informe, tendrán que dar resultados ante el pueblo de México. Por eso es un día especial el día de hoy, y hoy también a las 5 de la tarde ya se abre el tercer periodo ordinario, tercer año de la legislatura, de la 66 legislatura, y bueno, pues iniciando ya con el periodo ordinario de sesiones.
9: Senador Saúl Monreal, no puedo dejar de preguntarle la situación en Zacatecas. 3 bombazos, 3 explosiones en los últimos 5 días. Su hermano, el gobernador David Monreal, ha dicho pues que no se van a doblar ante la violencia. El fiscal del estado habla sobre que todo esto son actos del cártel Jalisco Nueva Generación. Caray, su estado está en llamas, senador.
10: Sí, la verdad, muy lamentable. Afortunadamente en este último pareciera ya más un acto terrorista, no ningún mensaje de la delincuencia, sino que ya es muy grave.
9: Terrorismo.
10: Ojalá, e incluso ojalá, y la misma, no nada más la Fiscalía General del Estado de Zacatecas, la misma Fiscalía General de la República atraiga el caso, porque es ya muy grave, es una situación alarmante y que no podemos permitir. Ojalá salgan los responsables y se castigue, porque si no va a ser una constante y el común denominador, bien lo decía, en los últimos 5 días, no igual, pero sí parecido, amenazas de la delincuencia, y que no debe en este momento doblegarse el Estado, al contrario, debe de estar atento y dar resultados de los operativos que haya detenidos y que haya responsables de estos actos muy lamentables que se dieron en Zacatecas, en Ojo Caliente, y que nosotros reprobamos, por supuesto.
9: Acto terrorista, dijo, senador.
10: Sí, pareciera que es un acto terrorista, porque ya no es un mensaje como lo suelen hacer, sino que ya es, imagínese el impacto que se tuvo, más de 11 lesionados. Afortunadamente no hubo ningún deceso, pero ahí está el daño y directo a la Dirección de Seguridad Pública Municipal.
9: Senador Saúl Monreal, muchas gracias por estos minutos aquí en Radar 99.
10: Gracias a usted y estamos a la orden.
9: Ya tenemos en la línea a Aldo Canedo, él es periodista de Proceso, que nos estará platicando. Proceso, ya saben, tenemos una colaboración recurrente con ellos aquí en el Radar, y hoy nos traen una nota bastante, bastante interesante, firmada justamente por Aldo Canedo y por Dalila Escobar, que se titula Estados Unidos presiona y expone las dos caras de la Morena. Aldo, ¿cómo estás? Buenos días.
11: Gracias.
9: Mira, me parece interesante el texto que nos presentas el día de hoy, porque pareciera que hay dos gobiernos, ¿no? Dos gobiernos de México. Uno, el que está recibiendo los halagos de Estados Unidos en voz y en persona de Omar García Harfuch, y otro quizá que es mucho más cercano a los valores del obradorismo, que salió en los últimos días también a defender a alguien como Andrés Manuel López Beltrán del retiro de la visa. Pareciera que son dos gobiernos completamente distintos, con dos ideologías completamente distintas, pero los dos son uno mismo, que tiene que malabarear, equilibrar esa compleja relación con los Estados Unidos.
11: Sí, fíjate que junto a mi compañera Dalila Escobar logramos como reconstruir estos episodios que pareciera que cimbraron el movimiento de la llamada 4T, empezando, como bien mencionas, con el tema del hijo del expresidente Andrés Manuel López Obrador, el retiro de su visa, y posteriormente pues el caso del regreso efímero de Rubén Rocha Moya. Pero específicamente nos quisimos concentrar en eso que mencionas, cómo estas presiones desde Estados Unidos pues dejaron al descubierto, pues yo lo llamo como una grieta dentro de Morena, y específicamente exhibe como dos partes, ¿no? Esta facción moderada del movimiento que específicamente son ellos, pues aquellos que no gustan esta confrontación tan directa con Estados Unidos,
9: sí.
11: Si bien hay, defienden, ¿no?, hasta cierto punto el tema de la injerencia, no arremeten tan, de forma tan, tan radical, a diferencia de la facción más purista, digamos, al López Obradorismo, que todo esto pues se va a venir más interesante todavía rumbo al 2027, donde ahí el especialista Fernando Debat nos hablaba un poco de que pues es momento de que la presidenta Sheinbaum pues empiece a colocar sus perfiles, ¿no? Y ya se empiece a no deslindar, pero sí quizá poner a su gente, digamos,
9: uh-huh.
11: y empezar a alejarse un poquito de la gente más purista López Obrador, que pues en recientes fechas se ha visto más involucrada, digamos, en controversias por las presiones estadounidenses.
9: Que quizá lo hemos visto, ¿no?, con la renovación de la dirigencia de Morena, con la salida de Andy López Beltrán de la Secretaría de Organización, también lo vimos claramente con ese tuit que un poco como relación tóxica, no tenía dedicatoria, pero todo el mundo sabía para quién era, en el caso del tuit contra el exgobernador Rubén Rocha Moya de Sinaloa. Preguntarte, ¿cómo ves este suerte de acto de equilibrista que está teniendo que realizar la presidenta? ¿Ha sido suficiente estos esbozos de distanciarse de esa ala radical en pos de mantener una buena relación con los Estados Unidos? ¿Crees que va bien o falta mucho?
11: Pues mira, fíjate que lo que logramos, digamos, indagar, reportando con fuentes internas del partido, es que sí hay como un esbozo de que Sheinbaum está logrando este distanciamiento,
9: uh-huh.
11: pero que obviamente la tiene bastante complicada, ¿no? El movimiento nace con López Obrador, digamos, los más radicales son estos fundadores, son los que crecieron junto a López Obrador, son sus leales. Entonces, si bien, como bien mencionas, está viendo ciertos movimientos interesantes, yo creo que aún queda mucho por hacer y yo creo que la presidenta pues se encuentra en una encrucijada interesante que veremos cómo logra resolver. Ahí en la revista Proceso de este mes los invitamos, aprovecho la oportunidad para,
9: sí.
11: para invitar a la gente que pueda comprar la revista, pueda consultar el reportaje donde pues justo damos un poquito de... Yo la verdad lo veo como un prólogo a lo que se puede venir en futuras fechas, pero yo creo que la presidenta está haciendo ligeros movimientos que van a definir, pues digamos, incluso el futuro de su gestión.
9: Y es que en ambos casos tiene que mantener esa buena relación, ¿no? Por un lado, Estados Unidos pues es fundamental para el desarrollo económico del país, la interdependencia compleja que tenemos con los Estados Unidos en materia de seguridad, de comercio, de migración, la diáspora mexicana allá, la diáspora estadounidense acá, es decir, una relación absolutamente integrada en todos los niveles que es fundamental para el correcto desarrollo del país. Pero por el otro lado, sin esa ala radical de Morena, la presidenta pierde mucho poder político.
11: Sí, exactamente. Hay una fuente con la que pudimos platicar del movimiento, nos hablaba de que pues no todos están de acuerdo en salir a pelear directamente con Estados Unidos, ¿no? Pues porque a lo mejor tienen intereses propios, no tienen negocios, no sé. Y por otra parte, exactamente como bien mencionas, pues hay otros que dicen, no, es la digamos es el nacimiento del partido fue de una forma, fue con una visión, fue con una postura que ahorita pues a lo mejor haya diálogo, haya todo esto, pues no está gustando mucho. Entonces sí está muy interesante. Yo creo que tanto mi compañera Dalila Escobar pudo reconstruir muy bien cómo se vivieron estas fechas de crisis, por decirlo así,
9: uh-huh.
11: de Palacio Nacional. Ahí me tocó un poquito más desde el tema del partido,
9: sí.
11: pero justo ahí podemos contar un poco cómo se vivieron estas últimas semanas complicadas, que yo creo que se van a venir todavía un poco más.
9: Con lo que han investigado, con lo que han preguntado, con las fuentes que han considerado, hablado, ¿crees que pueda cambiar algo este estira y afloja entre estas dos realidades en caso de que cambie el Congreso en los Estados Unidos después de las elecciones de noviembre?
11: Fíjate que es un tema bien interesante. Yo creo que aún estamos en una etapa donde Sheinbaum está definiendo, justo por decirlo así, a qué facción puede privilegiar más, porque si bien ella tiene una postura y tiene a su gente, pues también la presión de la facción más purista, digamos, radical, es compleja. Yo creo que ese tema de la elección que mencionas va a definir muchas cosas. Es un poco aventurado decir cómo va a reaccionar, porque muchas veces en la política, como bien sabes, pues quizás el fondo es distinto a las formas, ¿no? O lo que se dice públicamente es distinto al cómo se vive a la interna. Pero yo creo que el tema de noviembre de este año va a ser clave para entender qué facción, digamos, por decirlo así, está teniendo mayor poder o está privilegiando la presidenta Sheinbaum.
9: Pues ahí está. El texto completo lo encontramos en proceso, ¿cierto?
11: Sí, por favor, los invitamos ahí a que puedan leer el reportaje. También hay muchos textos muy interesantes en la edición de septiembre. Entonces, sí, en la revista Proceso de este mes de septiembre pueden encontrarlo completo.
9: Estados Unidos presiona y expone las dos caras de Morena, firmado por Dalila Escobar y Aldo Canedo en la revista Proceso, en el portal digital de Proceso también. Gracias, Aldo.
11: Muchas gracias, Sebastián. Buen día.
9: Oigan, ya nos andaban funando porque que estamos con la cuarta transformación y puras voces de Morena y no sé qué. Bueno, este es un espacio absolutamente plural y por eso me da muchísimo gusto saludar a la diputada de Acción Nacional, Paulina Rubio, que se enlaza vía telefónica con nosotros. Diputada, ¿cómo estás? Te saluda Sebastián Armenguer.
12: ¿Qué tal, Sebastián? Muy buenos días. Un saludo para ti, por supuesto, para todo tu auditorio.
9: Gracias por tomarnos esta comunicación. Día importante, diputada, les llevarán el paquete, el informe de gobierno del segundo año de la presidenta Claudia Sheinbaum.
12: Sí, así es. Estaremos recibiendo pues el estado que guarda la administración pública federal, que habrá que revisar con lupa. Sin embargo, pues, digo, de antemano sabemos que los datos ahí están. Es evidente que el país no va por buen camino. Presumir un crecimiento del 0.7%, sí, que ni siquiera alcanza la cifra de un dígito, pues es evidentemente un fracaso. Presumir que el sector en materia eléctrica, de agua y de gas ha sido el más afectado, por cierto, después de toda esta presunción de que iban a rescatar la soberanía nacional con el tema del petróleo, y que esta industria en particular ha tenido un decrecimiento del menos 33% según datos del INCO, pues tampoco hay mucho que presumir. Hablar de que la inversión nueva en el país alcanza apenas el 7%, Sebastián.
9: Sí. Entonces,
12: son vergüenzas de cifras, porque pues hay que recordarle a la gente que en los gobiernos de Acción Nacional, por ejemplo, la inversión extranjera alcanzó el 62%, inversión nueva. Así que hay poco que presumir, porque a esos mismos datos te los puedo decir en materia de seguridad, en materia de salud, en materia de inversión pública. Así que, por desgracia, pues no hay nada que presumir.
9: Por ahí quiero ir, diputada. ¿Qué te preocupa más a ti? ¿Qué le preocupa más a tu bancada? El tema económico, efectivamente no estamos creciendo. La inversión que se anuncia es reinversión después de utilidades de las empresas que ya estaban acá. La situación de seguridad está realmente preocupante. Hablábamos ahorita sobre Zacatecas y los tres atentados, los tres explosiones, coches bomba en menos de 5 días. Está la situación apremiante con Estados Unidos, ¿no? Tenemos a Estados Unidos hasta en la sopa y en una posición muy incómoda para la presidenta Sheinbaum. ¿Qué les preocupa más de todas estas aristas que vemos en la vida pública del país?
12: Pues es que finalmente todo afecta a la vida de la gente, pero creo que lo más preocupante, Sebastián, es que ni siquiera haya un reconocimiento real del problema. Tenemos al gobierno una y otra vez tratándonos de vender que el país en materia de seguridad está mucho mejor y mejor que nunca, cuando la realidad les pega en la cara, cuando hay coches bomba en Zacatecas. El propio académico de la Ibero, Ernesto López, porque se ha señalado, ¿sí?, que este modelo en el que nos dicen que las cifras de homicidios han bajado, pues es poco transparente. No tenemos certeza realmente de cómo se está midiendo la inseguridad de nuestro país. Y que muy lejos de eso, pues lo que tenemos es la experiencia de que Claudia Sheinbaum en su gobierno en la Ciudad de México lo que hizo fue reclasificar homicidios en otras categorías que escondieran justamente las verdaderas cifras. O, paralelamente, pues el crecimiento de la cifra de desaparecidos, que sigue siendo un problema fundamental en nuestro país. O el reclutamiento forzado. No podemos dejar de ver a esas juventudes que están siendo reclutadas por el crimen organizado de manera forzosa a través del ofrecimiento de trabajos inexistentes y que terminan atendiendo a la delincuencia organizada. Es un todo. Finalmente, la gente también adolece de un sistema real de salud. Otra vez el anuncio de otra megalicitación para medicamentos. La gente sigue yendo a los hospitales sin encontrar lo que necesita, sin encontrar lo que realmente busca. Se hacen anuncios de la construcción de hospitales. ¿Hospitales para qué, Sebastián? Si en los hospitales no hay médicos, si no hay equipo. Y cuando llega el equipo, ha sido denunciado por los medios de comunicación, como en el Hospital Joco, en donde se inauguran pues unidades robóticas, en donde el personal ni siquiera está capacitado. ¿De qué estamos hablando? Por supuesto que es un todo, nos preocupa la salud, la economía, la seguridad, la educación. Por desgracia, no hay ningún rubro en el que el gobierno de la Cuarta Transformación pueda dar buenos resultados.
9: ¿No ven ninguno, no ven ningún punto que digan, bueno, en esto por lo menos no vamos tan mal?
12: No, absolutamente ninguno, por desgracia.
9: Diputada, deja Acción Nacional la presidencia de la mesa directiva de la Cámara de Diputados. Se va Kenia López Rabadán como presidenta. Llega Raúl Bolaños Cacho del Partido Verde. ¿Qué esperar de esta nueva mesa directiva? Él, ya los escuchábamos hace unos minutos, se comprometió a respetar a la oposición. ¿Cómo lo ven ustedes?
12: Raúl Bolaños fue justamente compañero de tu servidora en la vicepresidencia del Verde Ecologista. Yo confío en que cumpla su palabra, es un hombre de diálogo, es un hombre que en muchas ocasiones ayudó también a el diálogo entre los grupos parlamentarios. Entonces espero que, al igual que lo hizo Kenia, sea respetuosa de la voz de la oposición, sea respetuoso del diálogo, y evidentemente eso es en beneficio de todos los mexicanos. Un parlamento que realmente hace su función de hablar, de intercambiar ideas y de darle su lugar a cada quien, pues finalmente es lo que los mexicanos merecen y lo que todas las fuerzas políticas buscan.
3: Diputada, buenos días. Le saluda Emilio Balboa. Preguntarle, el PAN lleva 8 años diciendo que Morena está destruyendo al país, pero Morena sigue creciendo electoralmente. ¿No significa eso que el PAN no está conectado con la ciudadanía?
12: Bueno, yo creo que si hablamos de encuestas, la verdad es que creo que de pronto es difícil para la gente contestar verdaderamente cómo se siente frente a un gobierno que le tiene el pie en el cuello. Hay programas sociales que pues son amenazados por responder de otra manera. Así que creo que el termómetro real va a ser el 2027, en donde están en juego no solo la renovación de la Cámara de Diputados, sino muchas gubernaturas, en donde hoy por hoy sabemos que Morena no tiene la mayoría de las gubernaturas, y creo que será un buen punto de partida para saber realmente el ánimo social.
3: Si las encuestas no son confiables, ¿en qué se basa el PAN para afirmar que Morena está perdiendo el respaldo de la gente?
12: Bueno, porque finalmente la realidad de la gente es lo que cuenta. No cuentan las encuestas, cuenta realmente el que la gente se sienta o no atendida por su gobierno. Cuenta el que una persona vaya y encuentre un medicamento, o sepa que puede salir en Zacatecas segura sin que se tope con un coche bomba. O cuenta también el que sepa que su gobierno no está todo el tiempo intentando mecanismos de censura. O cuenta el que su gobierno no esté despilfarrando dinero, más de 1.2 billones de pesos en estas obras faraónicas de Dos Bocas, del AIFA, de la megafarmacia, del Tren Maya, pues obras que finalmente no la han redituado realmente a la población. Así que yo creo que cuenta la realidad de los mexicanos, y quienes estamos platicando con la gente, quienes salimos a las calles, pues la realidad se nos cuenta nosotros. Por eso es que estamos convencidos de que la gente, por supuesto, que va a querer un cambio, por supuesto que necesitan un cambio.
9: Diputada, empieza hoy el periodo ordinario de sesiones. Su posicionamiento, por lo menos en la reforma constitucional que ya se anunció, la de doble nacionalidad, ¿el PAN va en contra?
12: Mira, no hemos platicado al interior del grupo parlamentario, sin embargo, sí hemos manifestado que nos parece que es una iniciativa discriminatoria. Creo que no hay mexicanos de primera y de segunda, y creo que el foco de la discusión ni siquiera está en qué mexicano merece aspirar a un cargo de elección popular como una gubernatura o como una presidencia. Si somos capaces de creer, o si la cuarta de formación es capaz de creer que una persona vinculada con el crimen organizado tiene mucho más derecho de ser gobernador o presidente de la República que alguien con doble nacionalidad, pues creo que el foco de la discusión está mal planteado. Así que estaremos dando el debate de qué es lo que nos parece, porque de entrada, pues este partido de Morena, que toda la vida se ha dedicado a tratar de hacer creer que son los grandes promotores de los migrantes, pues ahora resulta que solo les interesan para dos cosas, para votos y para remesas, porque no les interesa que entonces ostenten un cargo público porque les incomoda su doble nacionalidad. Así que creo que es un debate que debemos de dar, pero por sobre ese debate hay muchos otros temas sumamente importantes, así que finalmente creo que es un distractor.
9: Pues ahí está, estaremos pendientes de lo que ocurra en la Cámara. Diputada Paulina Rubio, muchas gracias.
12: Gracias a ti, Sebastián. Ojalá y el gobierno federal ponga el foco en dejar de lado la impunidad. Ayer fue una vergüenza tener a el senador Insunza regresando a su curul como si nada hubiera pasado después de estar acusado de sus vínculos con el crimen organizado.
9: Ahí está, y arropado por Morena. Gracias, diputada.
12: Gracias a ti.
9: Oigan, qué gusto tener en esta nueva etapa de Radar, seguir teniéndolo aquí. Ernesto Núñez, periodista en El País, profe de la Ibero. Ernesto, ¿cómo estás? Buenos días.
13: ¿Qué tal, Sebastián? ¿Cómo estás? Buenos días, Roxana.
9: Gracias por tomarnos la comunicación. Oye, pues suenan parches y metales y cambia de tercio el gobierno de Claudia Sheinbaum.
13: Sí, bueno, en primer lugar, pues desearles mucho éxito en esta nueva etapa.
9: Gracias, verdad, gracias, gracias.
13: De nuestra querida Radio Ibero, que siempre he dicho, ya es mucho más que una radio universitaria, sí, sin dejar de ser una radio universitaria. Pero bueno, pues encantado de estar aquí con ustedes. Pues sí, a ver, la verdad es que el informe de gobierno, pues siempre es un buen pretexto para hacer el balance, ¿no?, de lo que ha sido la administración de Claudia Sheinbaum. Seguramente en eso estaremos en esta semana los diferentes periodistas y analistas de la realidad política o de otras especialidades de este país. Uh-huh. Porque efectivamente pues termina el segundo año y entra, me parece que es el primer tercio, y pues sí, ahora sí que, como dice el dicho, es un cambio de tercio importante.
9: Sí.
13: Porque también vamos a ver el inicio de un periodo que está marcado totalmente por las elecciones de junio de 2027. Es decir, el tercer año es el año de la elección intermedia. Además, el propio partido oficial y la propia presidenta Sheinbaum, siguiendo un poco lo que hacía López Obrador, pues nos han adelantado los tiempos políticos. Uh-huh. Es decir, ella ya lleva un buen ratito hablando del tema electoral y mezclando dos temas que me parece que es donde hay que poner el énfasis y donde seguramente hoy habrá que estar encontrando claves para tratar de entender a Claudia Sheinbaum en su mensaje político que tendrá a las 11 de la mañana, que es este asunto de la soberanía,
9: ¿sí?,
13: la injerencia extranjera, que ha sido una narrativa alentada por la oposición, sobre todo a partir del caso Chihuahua. Uh-huh. Y del caso Sinaloa.
9: ¿Sí?
13: Y la presidenta ha dicho, palabras más, palabras menos, ¿eh?, pero en resumen lo que ha dicho es: yo no quiero que en México pase lo que ha pasado en otros países, donde ha quedado claro que el avance de la derecha es producto también de una estrategia global alentada por Estados Unidos. Uh-huh. Ella ha quitado a Trump de la ecuación porque pues, obviamente no se quiere pelear con él.
9: ¿Y se puede seguir manteniendo eso? O sea, ¿se puede seguir quitando a Trump de esa ecuación?
13: Pues ella lo va a seguir quitando, sobre todo porque viene una reunión donde probablemente se encuentren cara a cara, que es la del es una de estas cumbres del G5, creo. Uh-huh. Pero supongo que ella va a tratar de seguir quitando a Trump, de no mencionarlo directamente o personalmente en esa ecuación, pero es evidente que se refiere a él. Uh-huh. Y entonces, fíjate lo que viene. Viene una elección muy importante en Brasil, donde obviamente Claudia Sheinbaum dijo: yo ahorita no voy a Brasil, ya no me quiero meter, pero vamos a ver qué pasa en octubre, porque Estados Unidos ahí sí de manera muy abierta se ha metido,
9: sí, sí,
13: a apoyar a las fuerzas que combaten a Lula da Silva. Y después habrá que ver también lo que pasa con la elección en Estados Unidos, la intermedia.
9: Sí.
13: Pero yo creo que Morena y Sheinbaum no van a quitar el dedo del renglón de decir se están queriendo meter aquí. Porque además tiene que decir una cosa, pues la oposición está invocando esa intervención. Tenemos a Lito Moreno en Estados Unidos, prácticamente cada 15 días. El discurso del PAN también va por ahí, en el sentido de que el Departamento de Justicia y la narcopolítica y qué sé yo. Entonces, estamos empezando a ver en este cambio de tercio un alineamiento muy claro de ya todo de cara a la elección. Toda la narrativa oficialista de propaganda, pues es el informe y vamos muy bien, por un lado, y por otro lado, Estados Unidos se quiere meter aquí a descarrilar el proceso mexicano, intervenirlo. Y yo creo que eso es lo que va a marcar básicamente este tercer año, con un problema que es que las cosas, pues tenemos una economía estancada, tenemos algunos problemas de seguridad que siguen ahí, aunque los homicidios dolosos están bajando y qué bueno, pero sin duda los problemas de seguridad siguen ahí. Los problemas de la vida cotidiana de la gente siguen ahí.
9: Sí.
13: Y pues habrá que ver qué pasa con eso, ¿no? Pero bueno, la verdad es que sí, el tercer año es un año eminentemente político-electoral. Eminentemente político-electoral. Y el día de hoy yo creo que la presidenta seguramente hablará al respecto. Ahora, ojo, nada más una última cosa.
9: Sí.
13: Aquí se abre un ciclo que comienza el 1 de septiembre con la entrega del informe al Congreso y el mensaje político de Sheinbaum. Ella se va de gira a esto que llama gobierno de territorio, a presentar su informe
9: en los estados.
13: Y esto culmina con el 1 de octubre, donde se cumplen ahí sí ya 2 años de gobierno. Y digamos que todo este mes es como esta gira de Sheinbaum, que culmina con ese 1 de octubre, en donde probablemente veamos una movilización masiva de Morena, como las que se veían 4 veces al año con López Obrador y que Sheinbaum no ha tenido con tanta frecuencia. Pero digamos, ahí veremos un mes que marca ya, por un lado, balance de gobierno, defensa del proyecto, como ellos le llaman, y por otro lado, pues ya los tambores de guerra con estos destapes que estamos viendo ya en los diferentes estados donde habrá elecciones de gobernador.
9: O sea, el periodista había
13: un año eminentemente político.
9: El priista día del presidente se ha cambiado por el mes de la presidenta, ¿no?
13: Pues te diría que sí, la verdad es que sí, porque eso del día del presidente, pues bueno, cambió cuando cambió la correlación de fuerzas, pero sí, ahora ya no tenemos Lincoln descapotable y papelitos cayendo del cielo en el desfile del presidente, pero ahora tenemos un sinfín de propaganda en las redes sociales del gobierno, en los medios públicos y en todos los canales que son, ahora sí que como diría Luisa María Alcalde, todo el ecosistema mediático del oficialismo, pues es bastante poderoso y se lo encuentra uno prácticamente en cualquier intento de navegar por algún lado, ¿no? Sí.
9: Sin duda alguna. Balboa, tú tienes una pregunta.
3: Ernesto, muy buenos días, te saludo con mucho gusto. Bueno, sabemos que Claudia Sheinbaum ya entra a su tercer año con una aprobación pues todavía alta, pero con frentes importantes en seguridad, economía, en corrupción y principalmente en la relación con Estados Unidos. Entonces, ¿qué tan importante será para la presidenta demostrar que puede investigar y sancionar a integrantes de Morena sin que eso provoque pues una ruptura interna?
13: Pues mira, esa es una muy buena pregunta, porque su frente, a veces el frente más difícil para ella de lidiar es el frente de Morena, ¿no? Acabamos de salir de la rebelión de Rubén Rocha, o el intento de rebelión de Rubén Rocha, y ahorita ya tenemos a Insunza declarándose independiente, a Noroña enojado porque pues el moderado Higinio Martínez presidirá el Senado. Y vienen vientos de guerra, es decir, lo que vimos la semana pasada con el nombramiento de 5 coordinaciones, que en realidad lo que se trataba era de acompañar el destape de Imelda Castro para que no se viera tan aislado o que fue tan premeditado, pero en realidad fue adelantarle los tiempos en Sinaloa para sacar de la jugada a Rubén Rocha y a su equipo. Pero la gran pregunta es, sigue siendo esa. O sea, yo decía, a ver, pues sí, ya Rocha ya se fue otra vez, Imelda Castro ya está ahí, y hay una gobernadora interina que al parecer le va a responder más a gobernación que al cártel de Sinaloa, lo cual me parece perfecto, Pero la gran duda sigue siendo, la fiscalía nos va a decir si Rubén Rocha y compañía realmente están metidos en esto que se acusa desde Estados Unidos o no. Porque la presidenta siempre dice, pues es la fiscalía y por eso es independiente. Lo más que Rubén Rocha ya dijo, la fiscalía ya me exoneró. Entonces la gran pregunta sigue siendo, si el régimen va a permitir que se investigue a los suyos con la misma celeridad con la que se investiga a Ernesto Rufo, por ejemplo.
9: Sí,
13: ¿no?
9: Sí,
13: entonces
9: sí.
13: Creo que este uso político de la justicia sí puede generarle un problema, una asignatura difícil de llevar a la presidenta, o más bien difícil de compaginar con un discurso de neutralidad o de institucionalidad, ¿no? Y desde luego, pues eso te mete en problemas con Estados Unidos. Creo que Estados Unidos no va a dejar de ser un factor que termine influyendo aquí, pues porque ustedes piensen, si a Trump le va bien en su elección intermedia, pues con más razón se va a seguir metiendo.
9: Claro, claro.
13: Pero si se va mal, si le va mal en su elección intermedia, pues todavía peor. Porque va a ser un, como dicen allá, un lame duck,
9: ¿sí?
13: Que va a estar buscando no quién la hizo, sino quién se la paga.
9: Vaya, entonces, vaya sí, dilema.
13: Es un panorama complicado, así es.
9: Pues sí es. Ernesto, te agradecemos mucho. Nos escuchamos cada martes, ¿no?
13: Así es, por aquí nos vemos. Que estén muy
9: perfecto.
13: Bien.
9: Perfecto. Sí, arrancamos con una segunda ronda de noticias. Les contamos que murió José Luis Enrique Barragán Chávez, alias El Huicho o R5. Lo señalaban como uno de los principales líderes del cártel de los Reyes en ese estado y por quien la justicia de Estados Unidos ofrecía $3 millones. El líder criminal habría muerto durante un enfrentamiento con fuerzas federales en Los Reyes, Michoacán. El Huicho fue neutralizado luego de un enfrentamiento con las fuerzas federales, según informó el gobernador Alfredo Ramírez Bedoya. Escuchemos.
14: Hay todo un despliegue para combatir y erradicar la extorsión en esta zona de Peribán, Los Reyes, Tinguindín, Tocumbo, Pija, en la región occidente, frontera con el estado de Jalisco. Es la información que tenemos al momento.
9: Los ataques con explosivos al comando de la Policía Municipal de Ojo Caliente, Zacatecas, representan atentados terroristas mediante los cuales se busca desestabilizar al gobierno de Zacatecas, comentó hace unos minutos en entrevista para Radar 99 el senador Saúl Monreal. Escuchemos.
10: Sí, la verdad muy lamentable, pareciera ya más un acto terrorista, no ningún mensaje de la delincuencia, sino que ya es muy grave.
9: Terrorismo.
10: Ojalá, e incluso ojalá, y la misma, no nada más la Fiscalía General del Estado de Zacatecas, la misma Fiscalía General de la República atraiga el caso.
9: Acto terrorista, dijo senador.
10: Sí, pareciera que es un acto terrorista, porque ya no es un mensaje como lo suelen hacer, sino que ya es, imagínense el impacto que se tuvo, más de 11 lesionados. Afortunadamente no hubo ningún deceso, pero ahí está el daño.
9: Por otro lado, la senadora del PRI, Carolina Villano, se mostró molesta por el regreso del senador de Morena, Enrique Insunza. Dijo que no se puede explicar cómo fue que después de 140 días de ausentarse de sus responsabilidades en la Cámara, al legislador no se le haya descontado un solo peso, y calificó así a Enrique Insunza. Escuchemos.
15: Arrogante, cínico, de verdad es increíble la manera que se comporta. Ahora resulta que siendo el cerebro de todo lo que hacía Rocha y todo lo que se hizo en ese estado, pues desde el tribunal de entrada manipulaba la justicia. Me parece que el cinismo al que ha llegado Morena, porque es Morena, pues finalmente es Morena, nadie puede negarlo, por lo menos de eso se deduce de lo que dijo ahorita, ¿no?
9: El exgobernador de Tamaulipas, Francisco García Cabeza de Vaca, acusó al gobernador de México de utilizar el debate sobre la doble nacionalidad como una cortina de humo para desviar la atención de los señalamientos sobre el crimen organizado y poder político en contra del partido gobernante. El aspirante del PAN a la presidencia cuestionó si México avanza hacia un narcoestado y acusó al oficialismo de intentar excluir adversarios. Escuchemos.
16: No nos van a distraer y no vamos a mirar hacia otro lado, porque ser mexicano es ser echados para adelante y nunca, nunca darse por vencido. Podrán intentar desacreditarnos, perseguirnos o señalarnos, inclusive ponernos en listas, pero no nos van a doblar. Vamos a sacar a este gobierno de criminales y a los criminales del gobierno.
3: Y el alcalde de Nueva York, Sohrab Mandani, informó que una mujer que portaba varios cuchillos apuñaló a dos personas en Times Square antes de ser abatida por agentes de la policía neoyorquina. Una de las víctimas y la presunta agresora murieron, mientras que la segunda persona lesionada permanece hospitalizada en condición estable, detalló el alcalde.
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9: Mariana Lara.
18: Sebastián Ermenguer.
9: ¿Ya nos cuentas tu chisme?
18: Ya les voy a contar mi chisme. A ver, ayer me puse a investigar sobre esta segunda opción de la UNAM. Uh-huh. Ayer que ustedes platicaban al respecto, les contaron a los que nos escuchan que abrieron más de 2,000 lugares para quienes no quedaron en el examen de control.
9: Sí.
18: Y estuve revisando...
9: A ver, esto nada más para dejarlo muy claro. Son 2,000 lugares, o sea, hiciste el examen para estudiar Derecho. No uh-huh. quedaste, la UNAM abrió 2,000 nuevos lugares para estudiar otras carreras.
18: Sí. Lo que sería tu segunda opción si no te quedaste en la carrera que Correct. Querías, que son varios estudiantes uh-huh. los que se quedaron sin estudiar. Sí. Son, si no estoy mal, más de 16,000 estudiantes que uh-huh. no se quedaron en la carrera que querían. Y estuve revisando cuáles eran estas carreras disponibles. Uh-huh. Las 5 carreras con más espacio son teatro y actuación, con okay. 113 lugares. Lengua y literaturas modernas, letras inglesas, con 105, ambas son en CU. Administración en la Escuela Nacional de Estudios Superiores de Morelia, con 71 lugares. Uh-huh. Trabajo social, con 67 lugares. Y desarrollo comunitario para el envejecimiento.

0: que pues es más o menos, digamos, normal, ¿no? Uh-huh. Luego tenemos letras inglesas que ofertaron 125 lugares, solo 70 personas se registraron, okay, y 30 presentaron el examen, esas 30 sí entraron a la carrera. Hoy vuelven a ofrecer 105 lugares, es decir, casi no hubo demanda desde el principio y hoy pues están viendo a ver si se llena esa carrera. Hay casos más extremos, como es el de desarrollo comunitario para el envejecimiento en Tlaxcala, que en el examen de control ofertaron 50 lugares y solo se registró un aspirante.
1: Una persona.
0: Y nadie presentó el examen.
1: O sea, se registró uno y ese uno, no se presentó a hacer el examen de control, por lo cual no entró ninguna persona a esa generación y se están ofertando esos 50 lugares.
0: Esos ahora están ofertando 55. Le
1: agregaron subieron cinco lugares más a esta carrera que, repítenos el nombre.
0: Se llama Desarrollo Comunitario para el Envejecimiento, okay, es en Tlaxcala. Y ayer Laura Toribo, quien es periodista del Excelsior, publicaba que esa licenciatura tuvo 40 registros en esta segunda opción. O sea, pasaron de 1 a 40.
1: Ok.
0: Pero la verdad es que yo no pude verificar ese dato, pero será interesante ver cómo cambia la matrícula de estas carreras, que por lo general y por lo que estuvimos revisando, teatro y actuación es una carrera a la que en realidad no entran tantas personas. La UNAM en su portal de transparencia registra el semestre pasado, el de primavera, 41 estudiantes inscritas, lo cual es una diferencia pues bastante grande con los 113 lugares que están ofreciendo ahorita. Desarrollo comunitario para el envejecimiento en realidad ha tenido generaciones, o no ha habido generaciones, o generaciones de 3 personas. Entonces, en realidad, no es una carrera, así que digas, muy demandada para los 55 lugares que están ofreciendo.
1: Que ofrecen y que en este momento se ofrecen como alternativa para aquellas personas que no quedaron en alguno de los otros carreras que oferta la UNAM. Sería interesante hablar a esta escuela, Mariana, y preguntarles un poco cómo ha sido el desarrollo de las generaciones, cuántos alumnos han entrado después de esta segunda opción, ¿no? Y adentrarnos un poco más en lo que está pasando ahí.
0: Sí, también estuve platicando y leyendo a algunos aspirantes que estaban, pues digamos, explicando por qué escogieron esta segunda opción. Y para muchos es realmente una opción de asegurar que tienen entrada a la UNAM e intentar un cambio más adelante en su carrera. El cambio que se puede hacer más fácilmente es el cambio interno, que es que a partir del tercer semestre, si tienes promedio mínimo de 8 y todas las materias aprobadas de los primeros 2 semestres, sí, puedes cambiar dentro de la misma facultad a otra licenciatura. Ya si quieres cambiar entre facultades, hay que presentar otra vez el examen de selección. Entonces, quién sabe si alguien hará eso o si simplemente se quedarán estudiando estas carreras, que lamentablemente a muchos no les interesa esta carrera que van a estudiar. Es una forma de asegurar que van a estudiar una carrera.
1: Pues sí, y ayer que platicábamos, que nos presentabas este tema en la redacción, pues también poníamos sobre la mesa, ¿no?, este punto, el tengo que estudiar una carrera, ¿no? Como cuál es el significado, ¿no?, detrás de la decisión de tengo que estudiar una carrera, sea cual sea esta, ¿no? Y evidentemente tiene que ver con una salida laboral, con un desarrollo laboral y económico para esa persona y para esa familia, y que pues también habrá que considerar cuáles son los sueldos promedio de carreras como esta que se oferta en Tlaxcala.
0: Sí, definitivamente hay que considerar ese tipo de cosas, como cuál es el mercado laboral dentro de desarrollo comunitario para el envejecimiento, o si simplemente es asegurar, bueno, yo estudié una carrera y ya no importa en qué haya sido.
1: Pues no soltemos el tema, a ver si le seguimos rascando, Mariana. Aquí estaremos presentando más periodismo de investigación.
0: Me encanta, gracias, Sebas.
1: Gracias a ti, Mariana Lara.
2: Ya no te voy a contestar.
3: Bueno, gracias, presidenta.
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1: Oigan, llegó el momento de regalar el tantita madre del día. Hoy va para Geraldine Ponce, alcaldesa con licencia de Tepic, que busca la gubernatura el próximo año allá en Nayarit. Y se puso a regalar Geraldinitas. Esta, ya no sé, ¿quién puso de moda hacer políticos en peluche? La peor moda que existe. Geraldinitas regaladas por la alcaldesa con licencia de Tepic, Geraldine Pons.

0: Ponce en franca violación electoral. Quién sabe con qué lana se mandaron a hacer estos peluches que está regalando Geraldine Ponce. El tantita madre del día de hoy va para ella. Basta, Tepic. Geraldine Ponce, efectivamente, Balboa. Estabas al aire. Con esto nosotros nos empezamos a despedir del Radar 90.9. Llegaron un par de mensajes más, Emilio Balboa.
1: Así es, nos escribe Gwen. Bueno, te manda ahí un mensajito agradeciéndote por tus servicios.
0: Gracias, güey.
1: Por tu voz, gracias. Por tu talento. Y te invita a una cervecita cuando te conozca.
0: Ah, buenísimo. Con todo gusto. Aquí enfrente de la Ibero hay un lugar que le gusta a Mariana de Barbachas.
1: Y también se escribe José. Escucho muchas quejas. El mejor partido del siglo XX fue un 1-0 durante 80 minutos. Luego se desató un mare magnum con empate al último minuto del tiempo regular y muchos goles en el segundo tiempo extra. Y te da un llegue, José.
0: Bueno, está bien, no soy experto en fútbol, no soy experto, yo solo opino. Día importante, estén pendientes al punto de las 11, la conferencia El Mensaje a la Nación por el segundo informe de gobierno de la presidenta y toda la integración del periodo ordinario de sesiones. Mi consejo del día es que coman rico. Esto es The Divine Court, son The Avalanches, MGMT y Johnny Marr. Suena en el radar, Ibero 90.9. Nos escuchamos mañana. Si Dios y Puebla quiere, Rox va a estar aquí. Adiós.

Ayer Jesús afinó mi guitarra y agudizó mis sentidos. Me inspiró. Papel y lápiz en mano, apunto la canción y me negué a escribir. Porque hablar y escribir sobre Jesús es redundar. Sería mejor actuar. Luego, algo me dijo que la única forma de no redundar es decir la verdad. Decir que a Jesús le gusta que actuemos, no que hablemos. Decir que Jesús es más que cinco letras formando un nombre. Decir que Jesús es verbo, no sustantivo.

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0: en jefe del Ejército Libertador del Sur, Emiliano Zapata, manifiesto zapatista en Nahuatl.
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0: Para Marcia, welcome to the paradise.
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1: Hola otra vez, Sopitas. Un gusto estar aquí. Yo soy Nao y a mi lado está...
2: Hola, yo soy Gaby.
1: Y hoy vamos a hablar de un tema, la verdad, yo creo que es muy polémico. ¿Y quieres presentar tú?
2: Sí. El día de hoy vamos a hablar de un tema, como ya dijo Nao, muy polémico.
1: Demasiado.
2: Pero que ha resonado los últimos meses en las redes sociales. En las redes sociales, me escuché bien, señora. En las redes sociales, en el internet de las cosas.
1: En el internet.
2: Referencia a Claudia Sheinbaum. Pero en las redes sociales ha resonado mucho últimamente el tema de las tradwives. Que, bueno, se lo intentamos explicar hace rato a Susi.
1: A Susi.
2: Y dijo las traditional wives. ¿No? ¿Cómo dijo?
1: Tradición wives.
2: Las tradición wives. Entonces, básicamente es eso. Son mujeres que como que predican esto de... Volver a los valores tradicionales, al conservadurismo otra vez y volverse amas de casa al 100% y convertirse en esposas tradicionales. ¿Tú qué opinas de esto?
1: Ay, pues mira, yo creo fielmente que las mujeres o en general todas las personas pueden ser lo que quieran ser, como dice Barbie. Sin embargo, no me gusta mucho este tema de ponerle la etiqueta y justamente... ganar dinero sobre esta temática. Que mira, porque estas chicas lo que hacen es influenciar a las demás a convertirse en una esposa tradicional. Y pues, miren, les digo, pueden ser lo que quieran ser, pero piénsenle tantito, no está tan chido si lo piensas un poquito.
2: Sí, o sea, chicas, no tenemos ni 100 años de poder votar. Y ustedes ya quieren volver a ser esposas tradicionales.

0: Digo, o sea, está bien, está, es un deseo perfectamente respetable.
1: Es válido.
0: Quererse
1: es válido.
0: Dedicar al hogar, querer ser, dedicarse a ser madre al 100%. Hay mujeres, chicas o niñas que sueñan con eso, claro, desde que están muy chiquitas. Y está perfectamente bien, o sea, yo conozco gente que quiere eso y que lo dice muy abiertamente. Y se me hace maravilloso.
1: Pero porque es su elección.
0: Ajá, porque eso es lo que quieren hacer. Lo que no está tan chido es la propaganda que hay.
1: Eso,
0: la verdad.
1: La propaganda.
0: Porque, o sea, sí lo mencionamos como de redes sociales, pero hay como ciertas figuras que...
1: Sí, figuras.
0: Sí, figuras o... Sí, figuras públicas que como que utilizan sus plataformas para no hablar de esto, pero como que romantizan, lo romantizan justo un poco, lo promueven, como... No sé, como que últimamente está mucho el movimiento de la ultraderecha y como me parece un poquito bastante demasiado alarmante que cada vez haya más cosas que vayan como en ese sentido y no podemos hacer nada.
1: Pero bueno, yo creo que para entender un poquito más el tema, vamos a hablar de algunas de estas creadoras, en específico mujeres, porque ellas son las que más promueven este estilo de vida, este estilo de vida, se podría decir. Y yo creo que vamos a empezar con Rorro Bueno o Rorro Malo.
0: ¿Rorro Malo?
1: Rorro Malo. Bueno. Bueno,
0: Rorro.
1: Como sea, ella es una creadora de contenido española, por lo que siento que estamos más conectados con ella si consumen este contenido de España. Ella se hizo... Bueno, ahorita está funada, ¿no? Yo creo que es muy conocida, ahorita está funada, pero lo que nos interesa hablar de ella no es de tanto si hizo trampa en la velada o no. Nos interesa hablar sobre los valores que está propagando en sus redes sociales.
0: Ah, espera, espera. Por si no lo ubican, Rorro es la que dice: y Pablo tenía ganas de coca, así que yo aprendí a hacer coca desde cero porque Pablo tenía antojo. Entonces,
1: fíjate que ahí te voy a corregir porque dice explícitamente: a Pablo le apetecía.
0: Ah, dale. Discúlpame.
1: Sí, no, te perdono.
0: Gracias.
1: Como sea, ella es la causante de que muchos hombres, en específicamente hombres, quieran tener una mujer con valores tradicionales. Y esto me parece muy alarmante. Porque ellos no quieren una esposa, quieren básicamente una criada que les haga las cosas, pero que les hable bonito. Y eso, pues no está chido, sopitas.
0: Me recuerda esto al caso que salió de Ballerina Farm. Oh. Este es un caso, me pega, se me hace muy, muy triste.
1: Por si no sabían, esta Gaby es bailarina.
0: Yo soy bailarina, me gusta mucho bailar, pero yo no bailo. O sea, si me invitan a un antro no voy a bailar, porque me da como oso, la verdad.
1: Ah, okay.
0: Pero yo bailo ballet. Y a eso voy. El chiste es que Ballerina Farm es una creadora de contenido, que pues, así se llama, no es su user en TikTok.
1: Sí, así se llama.
0: Que básicamente ella tiene como una vida...
1: Bueno, tenía una vida muy privilegiada. Ella estudió en una academia de baile muy prestigiosa. Bueno, de ballet, ¿no? Claro. Pero conoció a su esposo y ahí es donde fue... Y ahí dio un giro a su vida. Y justamente se convirtió en una traditional wife.
0: Sí, ahora tiene muchos hijos, se dedica 100% al hogar. Pero luego como que dirás, bueno, es lo que quiere ella. Lo pondría en duda porque sus videos son como, no sé, siempre son como de extraño bailar y cosas así.
1: Sí.
0: Se me hace muy triste porque ella, por lo que ella pone en sus videos, ella tenía bastante futuro en el ballet.
1: Sí.
0: Y pues es muy triste que mujeres con tanto futuro, o sea, el ballet es un ejemplo, pues, pero... Mujeres que tienen un futuro en las ciencias, o en las humanidades, o en las artes, la política, lo que ustedes quieran, que se limiten de esa manera por culpa de alguien más.
1: Por cumplir el sueño de otra persona, ¿sabes? Y aquí podemos meternos que en este caso, el de la bailarina, su esposo fue quien tenía este sueño de irse a una granja a vivir, por eso el nombre de Ballerina Farm, y pues... Básicamente la trajo a la farmacia, la trajo a la granja y...
0: Y no a farmear ahora.
1: No.
0: Pero bueno, aunque el esposo la haya traído a la granja, creo que básicamente la que maneja toda la granja y todo lo de los animales,
1: sí,
0: así, es ella. Y pues ya, obviamente ella no tiene tiempo para practicar su mayor pasión. Pero bueno, vamos con la siguiente y la primera canción de nuestra programación de hoy. Esto es Labor de Peris Paloma.

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0: No, mejor afuera que adentro.
1: Sopitas, sopites y sopitos, esto es la queja del día.
2: Hola, sopitas, sopites y sopitos, yo soy Mía y aquí está conmigo
1: Eugenia.
2: Y ahora vamos a entrar a la mejor sección para mí en Sopita Instantánea, que es...
1: La queja del día. Yo creo que también es la mejor sección para quienes nos escuchan.
2: Claro, porque interactuamos con ustedes.
1: Su sección. Les encanta quejarse.
2: ¿A quién no le gusta quejarse?
1: Algunos ni nos escuchan y nomás se quejan y eso me encanta, pero por favor, escúchenos.
2: Y yo, pero no dejen de mandar sus comentarios. Si quieren, pongan en queja, me hacen escucharlos para poderme quejar, pero porfa, no dejen de comentar.
1: Bueno, un comentario, bueno, la primera queja más bien, que creo que es algo que todos hemos estado hablando estos últimos días. Se nos fue Dolly, dice alguien. No solo Dolly, yo creo que en el momento en el que la persona puso este comentario, en efecto solo era Dolly, pero yo creo que desde entonces, pues ya fueron otros tres.
2: Es que se supone que se van en tres, pero ahora se fueron en cuatro. Que esta
1: eliminaron
2: semana...
1: Eliminaron a todo el squad de Fortnite.
2: Miren, esta semana vamos a estar de luto, todos de negro. Vamos a hacer una velaria por todos ellos. Acompáñenos. Sopitas está en luto.
1: Descanse en paz, Dolly. Descanse en paz, Yayoi Kusama. Creo que algo que me decepciona bastante es que todos ellos se fueron antes de... cierto hombre naranja, que ya sabemos quién es. Cosa que no me encanta. Ese hombre ya está en estado de descomposición y por alguna razón sigue funcionando.
2: Otro comentario que nos llegó fue que ya no cabemos en la school. Estoy completamente de acuerdo. Yo camino y te juro que choqué con 50 personas.
1: Egresen, por favor.
2: Ya estuvo suave. No puedo. Entro al ágora y verdaderamente siento que me asfixio.
1: Sí, o sea, y ya a todas horas ya no hay... O sea, quiero suponer que en un inicio se sentía así también cuando entramos nosotros. Y quiero esperar que en algún punto se regularice, que pasen los juegos del hambre y se vaya los que no van a acabar la carrera.
2: Ya dense de baja, básicamente.
1: Ya dense de baja los que se vayan a dar de baja.
2: No se crean, chicos, intenten acabar sus carreras y descubren que no es su vacación, pues ya no le den, pero neta, porfa, hagan espacio mínimo en el estacionamiento. No tengo coche, pero yo sé que la gente batalla en el estacionamiento.
1: Claro, entiendo bastante.
2: Hablando de coches.
1: Pues hay mucha gente que dice que la gente maneja horrible. La gente en León no le atora al saber manejar en glorietas. Sí, la colonia donde yo vivo está justo enfrente de una glorieta. La gente se le olvida que traemos preferencia a los de la glorieta. El otro día casi atropello un peatón por estar pasando en la glorieta. Otra persona dice que la gente le pisa para llegar más rápido al rojo. Todos hemos hecho eso, pero eso no se hace. Por favor, no lo hagan.
2: Yo no manejo, yo no lo he hecho. Que lo haga mi mamá es otra cosa.
1: Eso es algo que ocasiona choques. Y como ustedes saben, la gente en León es muy metiche. Entonces todos siempre le bajan a la velocidad para ver qué pasó. Y ahí es donde se hacen los embotellamientos. Evitemos embotellamientos. Choca alguien en Boulevard Aeropuerto y toda la ciudad se atasca. Toda la ciudad. Y algo que pues tiene un poco que ver con el tema de hoy, que ustedes ya escucharon, es el tema de las tradwives. Es el hecho de que pues mucha gente, su primer instinto, no sé si te has dado cuenta, Mía, cuando alguien maneja mal, su primer instinto es decir, ¡ay, esta vieja!
2: De hecho, justo por ahí va relacionada mi queja, porque ¿cómo me desesperan? En especial los hombres, o sea, los quiero mucho, pero neta, ¿cómo me desesperan cuando se avientan sus tremendos chistes misóginos y lo tachan de, no, es que es un chiste, o sea, no lo decía con mala intención? A ver, perdóname, pero... No me causó gracia tu chistecito, tu comedia. No le veo lo chistoso normalizar ese tipo de pensamientos en tu chiste, porque finalmente así empieza.
1: Claro, porque llegan y te dicen, ay, es solo un chiste, no te lo tomes tan en serio. Bueno, los feminicidios siguen ocurriendo y mucha gente sigue sin reconocerlos como un tipo de delito aparte del homicidio, un agravante. Y es solo un chiste, pero a las mujeres se les trata terrible. Es solo un chiste, pero hoy en día muchas mujeres pues sufren de violencia. Hay muchas mujeres que romantizan todo esto de las tradwives. Y yo creo que realmente si supieran la realidad a la que se refieren, estaría muy diferente la postura que toman. Porque hay muchas mujeres que son obligadas a tomar este puesto de ama de casa y sufren de violencia.
2: Neta, ellas juran que ser una tradwife es lo más increíble que les puede pasar porque no van a hacer nada. Pero no es cierto, chicas. Verdaderamente es horrible.
1: Es un trabajo. Mi queja, por mi parte, yo voy a decir que estoy harta, la verdad. O sea, además de todo esto de las dificultades que son las tradwives, creo que las mujeres se nos está, pues, o sea, entre nosotras mismas estamos como que tomando esta imposición de que, ay, las mujeres somos menos inteligentes, o, ay, I'm just a girl. Me choca esa frase. I'm just a girl. ¿Qué significa eso? O sea, que por ser mujer, que por ser una girl, eres menos capaz. Ahora en el mundial que salieron todos estos slides de el fútbol para las girlies, tarjeta roja es como cuando intentas usar una minifalda con sandalias.
2: Voy a llorar.
1: Es como el fútbol es algo para hombres, para mujeres, para todo mundo. No necesitas explicármelo con términos de maquillaje como si fuera, yo qué sé, una niña chiquita, porque I'm just a girl es una frase terrible. Y luego veo gente diciendo que sí, ay, las pink stores, las blue stores, coloreando mientras él hace su trabajo de niño grande.
2: No, ni me hables de esos trends. Verdaderamente, yo cuando los veo digo, ¿me va a causar un paro? No. Digo, ¿qué tanto valoro mi vista, sabes? Y me hace querer lavar mis ojos con cloro.
1: Además, eso es una infantilización. O sea, que, ay, el niño grande y yo coloreo. Y que si me pone un volante chiquito para hacer su passenger princess.
2: No, guácala.
1: Esas son cosas que hace una niña de 5 años. Tú tienes 25 años. Tienes un INE. Tienes un voto. Que por favor, ejércelo. Tienes responsabilidades. Un trabajo. En el peor de los casos, tienes hijos. No andes diciendo que coloreas mientras él hace su trabajo de niño grande, porque tú eres una adulta. Ahora sí, hablando de trabajos, de problemas, de struggles, vamos a pasar a una canción de la reina Dolly Parton. Esto es un himno feminista para las mujeres que chambean, las mujeres que chambeamos, que nos partimos la espalda para que los hombres anden minimizando nuestro trabajo. Disfrútenla.

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1: Hola de nuevo, sopitas, ¿cómo están? Estoy de regreso junto con...
2: Mía, aquí estoy.
1: En su sección de películas Toma 2.
2: Mi segunda sección favorita. La primera es...
1: La adivino.
2: Bien. Lo acabo de decir, ¿eh?
1: ¿Queja?
2: Lo acabo de decir.
1: Queja del día.
2: Bien, muy bien, muy bien. Bien, yo sabía.
1: Pero como sea, sopitas, en esta sección no hablamos de nosotras, hablamos sobre series o películas que les recomendamos. Así que, Mía, yo me enteré de esta serie, antes de decir su nombre, yo me enteré de esta serie porque Mía en verano estaba hablando sobre... ¿Qué serie, Mía?
2: El cuento de la criada, por supuesto.
1: Es una serie muy interesante, con mucha historia, y que les podría gustar y a la vez enojar. ¿Por qué no?
2: Les doy una pequeña sinopsis de la serie. Voy a intentar no spoileárselas. Si se me sale un spoiler, les voy a decir spoiler y me dejan de escuchar si quieren y ya.
1: Todos se tapan los oídos.
2: Porfis. Básicamente va de un mundo distópico donde la tasa de maternidad o de fertilidad o de lo que sea bajó muchísimo y ya quedan muy pocas mujeres fértiles. Entonces la dictadura de Gilead decide justamente apropiarse de todas estas mujeres fértiles y entregárselas a diferentes hombres para que sigan teniendo hijos. Lo cual de por sí ya es horrible de pensar, pero luego lo combinan con religión, porque aparte todo esto lo hacen justificándose de que es su fe, y luego todavía peor porque está el tema de las esposas. Tienen ritos espantosos que son para justamente violar a las rojas, que son las que pueden tener hijos. Entonces básicamente de esto va esta serie. Pero lo interesante es cómo plantean cómo poco a poco Estados Unidos, porque se transcurre en Estados Unidos, se transforma en Gilead. Porque justamente son cosas que estamos viendo en la actualidad. ¿Cómo?
1: En Estados Unidos, justamente Estados Unidos, que quieren quitar el voto para que se vuelva un solo voto por familia. Y esto pues causa un problema pues muy feo, ya que ¿quién la mayoría de las veces es el jefe de familia? Pues el hombre. Básicamente quiere decir que le quieren quitar el voto a la mujer y dejárselo solo al hombre. Esta es una de las realidades que se puede mostrar en el cuento de la criada. Igual está tremenda, con valores conservadores, como ya dijo Mía, de la religión, está muy potente. Hacen ritos en la palabra de Dios, que me parece muy horrible, ya que, miren, si son católicos, yo siento que nunca deben de jurar por la palabra de Dios, ya que Dios es un Dios, Él te cuida, Él te ama, pero no juren por malas cosas.
2: Porfa, si tienen chance, si quieren ser un poquito más conscientes de los patrones que se están viviendo en la actualidad y que nos están llevando literalmente a un futuro de Gilead, vean la serie que justamente su secuela es Los Testamentos, que...
1: Bueno, mira, yo aquí te quiero dar un dato que todo... Bueno, no sé si sabías, yo creo que sí, porque Mía se ha leído los libros, porque son libros, y luego pasó a serie. Los castigos de las mujeres, todo lo que sufren las mujeres durante esa serie, son reales. La autora no se inventó nada, todo sí pasó verdaderamente, fueron castigos horribles, como ya sea quitarse los dedos, mandarlos a campos... Pues donde no hacen cosas buenas, sino malas. Y también las violaciones, como habías dicho. Entonces me parece... Bueno, sí es un mundo muy distópico, pero a la vez es una realidad, porque muchas mujeres sí pasaron por eso.
2: Como ya dijo Nao, me leí los libros porque no tuve nada más que hacer estas vacaciones. Y algo que dice la autora, porque una de las... Porque hagan de cuenta que el primer capítulo es justamente la autora especificando que no tomó nada que no hubiera salido de la vida real. Pero otra cosa que especifica es que mucha gente le preguntaba si era un posible futuro, pero... De nuevo, otra cosa que menciona la autora es que mucha gente le preguntaba si era una profecía sobre cómo iban a estar las cosas en un futuro. Y ella verdaderamente dice en el libro que reza porque no sea así.
1: Imagínense para que la autora, la creadora de una historia distópica, que distópico pues es algo que esperemos que no se haga realidad.
2: Que se quede en distopía, por favor.
1: Escriba en sus propios libros, por favor, no, que no se vuelva realidad. que no está padre.
2: No, que medio real ya es. Depende
1: sí,
2: de cómo
1: medio
2: lo
1: real
2: veas.
1: Ya es. Esta serie es muy larga, pero se los juro que se las pasan muy rápido. Neta, hay cosas que te hacen enojar, que te hacen sentir esperanza, y es muy buena, pero ahí no se acaba la historia.
2: Después de la serie del cuento de la criada, sigue también el libro Los Testamentos o Testamentos, que es básicamente la historia de la protagonista que nosotros seguimos en el cuento de la criada, porque su hija se quedó en Gilead. Entonces vamos siguiendo su historia desde el punto de vista de las niñas que nacen en Gilead. Y está interesantísimo, es un libro que no me he leído ese libro, siempre voy a preguntar por la biblioteca y que me topo que la que se encarga de los libros de biblioteca lo está leyendo y lo sacó de ahí, entonces todavía no lo puedo leer yo, tengo que esperar.
1: Si quieren sacar el libro, esperen a que Mía lo termine.
2: Por favor, me urge leerlo, pero en la serie acaban de anunciar la temporada 2 y se viene fuerte.
1: Fuerte, demasiado, porque ahora no es solo esta que está iniciando esta...
2: No, aquí ya Gilead está establecido, ya tienen convenios con incluso otros países, está horrible.
1: Sí, si en el cuento de la criada estábamos viendo apenas el inicio, ya en la serie de los testamentos que seguimos a la hija estamos viendo el recorrido de una nación conservadora ya establecida, pero a niveles extremos.
2: Otras, ya nos extendimos demasiado con el tema del cuento de la criada, así que les vengo a recomendar otra película que se llama No te preocupes, cariño. Si tienen curiosidad, justamente sale Harry Styles. Está buena, habla de este futuro distópico justamente donde las tradwives es como, wow, sí, que mi esposa era perfecta, pero justamente una de ellas empieza a notar que pues está rara la situación y es cuando decide investigar qué está pasando y descubre que todo el mundo donde vivía era una mentira. Pero bien la peli, es muy buena, es muy muy buena, no se queda ahí.
1: Yo ya la vi y pues sí te hace dudar de muchas de las cosas que están pasando, reitero, en la actualidad, muchos de los problemas que están pasando, que están sucediendo. Esa película está muy curiosa, la verdad, porque es como la travesía de la protagonista que intenta descubrir lo que está pasando, porque pues obviamente ya se dio cuenta que no era su realidad y quiere pues salir de ella.
2: Ahora vamos a una canción que justamente se llama Serena Joy, personaje del cuento de la criada, que justamente si la tuviéramos que comparar con una persona que existe en la vida real sería Erica Kirk, definitivamente. Canción hecha por Olivia Rodrigo, la acaba de sacar, no la sacó en el álbum que acaba de estrenar porque dijo que ya no entraba con las vibes y otras cosas, pero sinceramente es una canción que cae como anillo al dedo para la época en la que estamos viviendo, porque sin duda necesitamos más mujeres como Olivia Rodrigo que no dudan de hablar en la situación o de lo que está pasando en el mundo, incluso desde un punto de vista artístico. Entonces esperemos que la disfruten tanto como nosotras. Aquí va Serena Joy de Olivia Rodrigo.

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0: Chupitas, hemos llegado a la última parte del programa. Esta parte es, ya se las sábanas. Esto es Catando Comentarios, donde leemos comentarios graciosos y no tan graciosos. Usualmente han sido no tan graciosos. Así de triste está el mundo. Próximamente se vendrá un capítulo de buenas noticias, no les diremos cuándo, pero...
1: Porque tampoco sabemos,
0: pero eventualmente llegará un capítulo de buenas noticias, pero definitivamente en la semana en la que fallecieron 4 celebridades en un lapso de 2 días, no va a ser.
2: Aún no.
1: R.I.P. My Goats, de verdad, qué tristeza.
0: Sí, la verdad sí.
1: Se van de 3 en 3, dicen las señoras, pero aquí se fueron de 4.
0: Se está muriendo mucha gente que antes no se moría.
3: Ay, no, ya.
1: Pero bueno, yo creo que podemos empezar a leer los comentarios. ¿Les parece si yo empiezo?
0: Claro.
1: Muy bien. Bueno, mi comentario es de un usuario de Twitter que se llama @BrendaObregón. Ella dice: las mujeres no hemos ni alcanzado la independencia económica total y global, y en general no hemos ni hecho los 100 años con derecho a votar, y ya quieren que volvamos a ser tradwives. ¡Ah! Estoy de acuerdo. O sea, no con volver a ser tradwives, pues, pero...
0: comentario. Qué bueno que aclaraste eso.
1: Entiendo su frustración. Bueno, sí. Yo siento que está muy como romantizado. No sé si han visto como los TikToks. No sé si han visto los TikToks donde ponen un texto que dice, entre otras cosas, que antes las mujeres nada más se la pasaban en sus casas cocinando, haciendo pan con masa madre, y cocinaban y hacían pan con masa madre, y cocinaban y limpiaban toda la casa y cocinaban
2: y atendían a los hijos
1: y atendían a sus bebés porque tenían un chorro de hijos, porque no tenían autonomía corporal, y cocinaban y hacían pan con masa madre, y como que lo romantizan muchísimo, ¿no? Y ahorita dicen, y yo ahora me tengo que levantar súper temprano para ir a mi de 9 a 5, referencia a Dolly Parton, y pues no quiero. Pues está bien que no quieras, pero no, o sea, no porque tú no quieras vamos a tener que todas sufrir ese tipo de consecuencias hoy en día.
2: Claro. ¿Y cuántos camaroncitos les das al comentario?
1: Bueno, al de ella, al de la chica de Twitter, le doy pues unos 5 de 5 camaroncitos, porque pues ella está igual de frustrada que yo. Pobrecita.
0: Lady Di, dilo reina.
1: Dilo reina.
2: Yo también le doy 5 camaroncitos porque se queja, lo expone, este problema que pues ahorita está muy... Que ahorita está muy reciente y que es un problema muy grande que sí nos debe de preocupar.
3: Yo también le doy 5 camaroncitos. Creo que esta es la primera vez que llevamos una racha de que las 3 le damos la misma calificación y falta Eugenia que nos diga. Pero es que definitivamente ella habló con puros factos.
0: Yo soy única y diferente, yo le voy a dar...
1: ¡No! Nadie le preguntó. Mía, puedes ir diciendo tu comentario.
0: Yo le voy a dar 5 camaroncitos.
2: ¿De?
0: Y un chícharo.
2: Ok.
1: Bueno. Válido.
0: Se merece un chícharo por los factos.
2: Por los factos que tiró.
0: Por los factores.
1: Debió tirar más fotos, pero bueno.
0: Debió tirar más factos.
1: El que sigue.
2: Bueno, yo encontré mi comentario en una publicación de Instagram. A ver qué les parece. Va dirigido en especial a los hombres. Sí, mijo. Las mujeres de antes limpiaban y tenían la comida hecha para cuando el hombre llegara al hogar. Pero los hombres de antes ponían casa, terreno, carro, negocio y no andaban de sopas con el 50-50.
1: ¡Wow! Déjame ver cuál es la
0: Me recuerda el video este de la hamburguesa triple.
3: ¡Oh! ¿Qué opinaría el de la hamburguesa triple de este comentario?
1: ¿Qué es la hamburguesa triple?
0: ¿No has visto? Gaby. Bueno, no, es que wow. Gaby no tiene Instagram. Ok, para contexto también para nuestro radio. ¿Escuchas? El video de la hamburguesa triple es un video. Es un sketch. Ojo que esto es un sketch. O sea, ese video es humor. Es... una sátira de lo que no debería de pasar, no se lo tomen en serio. Donde una chica sale con un chico y ella pide una hamburguesa triple.
2: En la primera cita.
0: En la primera cita.
1: Ya sé de qué va esto.
3: No, cometió el pecado del mundo, vas a ver.
2: Dejó en ruinas al hombre.
0: No solo se queja tanto por la cantidad de comida que come la chica. O sea, la juzga por la cantidad de comida. La juzga por cuánto dinero se va a gastar él. A pesar de que él dijo que le iba a invitar.
2: En una hamburguesa triple.
0: Y le dijo que ella pagara su hamburguesa porque lo iba a dejar pobre.
2: Porque le dio codo.
1: ¡Qué loser, perdón!
0: Entonces, no mereces una tradwife si no puedes pagar una hamburguesa triple.
1: Consíguete un problema honesto,
0: y las
1: por
0: chicas
1: favor.
0: No merecen ser tradwives. Merecen tener la elección de...
2: De querer serlo.
0: De querer serlo.
1: Y luego se me hace como un término ya un poquito despectivo lo de trad wife. Sí. Siento que está más chido decir dedicarme 100% al hogar. Está más bonito.
0: Ama de casa.
3: Sí, porfa. Sí.
1: Ama de casa. Está chido.
2: Siempre y cuando sea su elección.
1: Siempre claro. Cuando sea su elección.
0: Es que creo que eso es algo que les arde mucho.
3: Por cierto, ¿no? ¿Cuánto le das de calificación?
2: Ah, mira. Nada más porque puso un insulto muy bueno que no se los puedo decir, pero pues opino lo mismo del 50-50. Si vas a invitar tú, pues la verdad, ¿para qué haces pasar la humillación? Tú pagas y ya la otra persona, pues en otro momento puede pagar, no sé. Pero yo le doy, fíjate que ahora le doy 4.5 camaroncitos, nada más. ¿Tú, Gaby?
1: Siento que de alguna manera refuerza un poco los roles de género, entonces le quiero dar un poquito menos. Le voy a dar 2.
2: Porque
1: tal vez estoy de acuerdo con alguna de las cosas, a lo mejor con su intención, pero siento que la formulación y el origen de la idea viene de un lado que no está tan cool.
2: Ok.
3: Justo lo que dijo Gaby era lo que iba a decir yo, porque opinaba exactamente lo mismo, porque cuando leíste el comentario yo dije, algo no me termina de cuadrar, algo no está bien, sopitas. Entonces, yo también le voy a dar, no tan bajo como Gaby, lo voy a dejar como en un 2.5 de camarones.
2: ¡Wow, qué bajo!
3: Super ¡wow, tan bajo!
0: Dos camarones y un chícharo.
3: Y un chícharo, es que yo soy amable, señores, yo soy humilde, no se crean.
1: Bueno, y okay, ¿tú cuánto le das?
0: Yo le doy 3 camaroncitos. A ver, es un facto, sí es un facto. Y concuerdo con el asunto de que pues refuerza un poco la idea. Es como, estás bien, tienes la idea correcta de que las tradwives no, pero a la vez estás diciendo que las tradwives sí, nomás que no te la mereces.
1: Tienes la intención, pero estás un poquito confundido.
0: Sí, uh-huh. Pero se aprecia la intención en este caso, supongo, de ahí las 3 estrellitas. Porque eso va un poco contra el orgullo de los hombres y pues se entiende, pero no está correcto.
1: Good. Muy bien.
2: Muy bien. Siguiente mía.
1: Yo creo que tenemos tiempo para que nuestros radioescuchas alcancen un comentario más.
3: De acuerdo. Voy por el siguiente comentario. Yo les tengo la mala noticia de que no es un comentario tan factos como solían ser los de ustedes. Esto es un poquito más de vergüenza ajena, sinceramente, quien lo escribió. Espero que algún día puedas conectar 2 neuronas y hagas un pensamiento coherente, pero déjense los leo primero. Se llama Inflama2, es en Twitter, ahora X. Amo que todas las ultrafeministas pro aborto sean ahora tradwives ultraconservadoras. No sé si se refería de forma irónica, quiero pensar que fue sarcástico, porque si verdaderamente amas ese cambio, perdón, ¿qué onda? ¿Qué onda, amigo? Porque no es mentira de que, por ejemplo, hay muchas creadoras de contenido que están normalizando justamente esto de las tradwives, que empezaron justamente su trabajo como, oh sí, mírenme, yo tengo el pelo pintado, oh sí, yo estoy súper tatuada, que esto y aquello, y digo bla, bla, bla. Verdaderamente que tengas tu imagen propia, que tengas tu criterio, que tengas tu estilo, está genial, amiga, está genial. Yo también, me encantan los tatuajes, me he pintado el pelo.
2: Gracias,
3: me encanta experimentar con mi estilo. Entonces, verdaderamente me encanta que la gente experimente con sus estilos. Pero luego que ya justamente lleguen a esto de que, porque empezó con el clean look, por favor.
1: Ah, es claro.
3: Empezó con el clean look. Entonces
0: nos plantaron las semillas.
3: La semillita chiquita de que, te tienes que ver ultra mega recontra super limpia, que de hecho el clean look es de lo menos limpio que hay, porque te llenas el pelo de gel, y yo sinceramente me pongo gel en el pelo y estoy como, quítenme esto. Básicamente empezó con eso, y luego ya ahora todos se quieren quitar los tatuajes, cambian su contenido, ya no es esta idea feminista, ya no es esta idea de experimenten, ya no es esta idea de body positive, no. Ahora todas tenemos que entrar en los mismos cuadrados que impone la sociedad, y verdaderamente qué miedo. Entonces yo le doy, espero que haya sido sarcástico, pero lo voy a tomar como que fue en serio tu comentario, amigo. Le voy a poner menos 5 camaroncitos, porque ¿cómo vas a amar este cambio? ¿Qué opinas?
1: Yo le voy a dar menos 5 camaroncitos también, porque estoy de acuerdo y siento que si no perteneces a cierto grupo vulnerable, siento que hay que cuidar un poquito más la manera en la que expresamos nuestras opiniones sobre ese grupo en específico. Y bueno, las mujeres conservadoras o liberales, da igual. Mujeres al final siempre somos como, siempre somos uno de los grupos más vulnerables y más vulnerados, y nuestros derechos siempre, no, o sea, hace falta una mini crisis mundial para que nuestros derechos se pongan en cuestión otra vez. Entonces, yo creo que el movimiento de Tradwaves de ahorita es el primer paso para algo muy espantoso. Entonces, entre más gente esté de acuerdo y entre más gente esté a gusto con este cambio, peor van a ser las cosas para todas. Así que menos 5.
2: Yo, Mía, al igual que tú, espero que este comentario sea irónico. No espero que pienses en verdad eso. Pero si lo tomamos como que en verdad piensas eso, la verdad me parece pues terrible, porque yo lo interpreto como que quieres castigar a mujeres que no piensan igual a ti, y me parece una cosa espantosa, ya que justamente lo del feminismo es que tú te puedas expresar, tú puedas... Yo he repetido mucho, sé lo que quieras ser, me parece una frase muy bonita que tiene Barbie, ya que es tu elección, verdaderamente es tu elección, y yo le voy a dar, sí, 0 camarones, la verdad.
0: Bueno, yo... estoy totalmente de acuerdo con Nao. Creo que Barbie es una ídolo, ícono de lo que es ser mujer. Y creo que si no sabes, no opines. En caso de que este comentario sea en serio, que realmente por el bien de esa persona, yo espero que no. Y a este comentario le voy a dar 0 camaroncitos. Y creo que es muy radical este movimiento de las Tradwives. Todo esto de los podcasts, de promover el no uso del voto. Chavas que nos están escuchando, chavas que están grabando, usen su voto. Por el amor de Dios, usen su voto y no dejen que una persona se los quite. Lucharon tan fuerte por eso que pues...
1: Aprovechenlo. Para eso es.
0: Nunca nadie es muy inteligente o no suficientemente inteligente como para ejercer un voto, porque al final de cuentas es tu realidad, es tu país y tú decides cómo moldearlo.
1: A conciencia, obviamente.
0: A conciencia. Infórmense, no es tan complicado.
1: Lean, vean
0: los debates. Lean, por favor, lean.
1: Lean otra cosa que no sean los libros de Harry Potter. Lean otra cosa, por favor.
3: El cuento de la criada, se los recomiendo por la quinta vez.
0: Los Juegos del Hambre.
1: Bueno, y creo que es momento de llegar a un cierre. Nos dio mucho gusto haber compartido estos 45... Un ratito de tu día contigo, junto a nosotras. ¿Algo que quieran decir, por último?
0: Se nos va el episodio de hoy, de este podcast, que esperamos que sea su lugar seguro para opinar,
2: para pensar, quejarse.
0: Para quejarse.
1: Y desahogarse.
0: Nos encanta que se quejen.
1: Anyways, nos dio mucho gusto estar aquí. Muchas gracias por escucharnos. Yo soy Gaby.
2: Yo soy Nao.
3: Yo soy Mía.
0: Yo soy Eugenia.
2: Y esta sopa se acabó.
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0: Hola, buenos días. Bienvenidas, bienvenidos a La Palabra con nosotras, con nosotros. En este comentario del segundo capítulo de la primera carta de Juan, habíamos visto la necesidad de entender qué consiste que alguien sea un anticristo, en qué consiste la mentira. El autor nos dice que es aquel que niega a Jesús como el Cristo, como el Mesías. Decíamos que no es solamente el no aceptar una proposición doctrinal, como a veces entendía el catecismo. Ahí te van esta serie de afirmaciones y si te quieres salvar, acéptalas aunque no estés de acuerdo, ¿no? O te parezcan ilógicas o sin sentido. No se puede construir una vida de fe desde esa visión ingenua y simplista. Está hablando el autor sobre todo de la manera de acoger la revelación definitiva de Dios en Jesús. Como hemos comentado en otras ocasiones, y ahí la Iglesia ha tenido grandes fallas a lo largo de la historia, el querer cambiar a la persona, la personalidad, pero sobre todo la enseñanza, no solamente verbal, sino de acciones, por parte del Señor Jesús, su testimonio, y sustituirlo, completarlo, no sé cómo decirlo, con otro tipo de corrientes y explicaciones, que a lo largo de nuestra historia nos llevó, por ejemplo, a poner en duda la revelación del Evangelio, donde se subraya que quien ve al Señor, quien ve a Jesús de Nazaret, el Mesías, ve al Padre, y decantarnos más por formulaciones filosóficas del misterio de Dios, sobre todo por estas contraposiciones que nos gustan hacer a través de secuencias dialécticas, pues llegar a esta imagen, los atributos de Dios que se enseñaban en su momento, se enseñan todavía, que Dios es inamovible, que Dios es impasible, que Dios, etcétera, etcétera, etcétera, etcétera. Algunas de las cuales, y sobre todo cómo se presentaban, contradecían al mensaje del Evangelio. En Cristo vemos a un Dios que siente, a un Dios que padece, es decir, que es, ¿cómo podríamos decir?, solidario con el sentir de su gente, de su pueblo, y que la naturaleza más profunda de Dios es el amor, en el cual la compasión y la misericordia son elementos centrales, en particular de cara a la relación de Dios con su creación, con los seres humanos. Por lo tanto, hay muchas maneras de mentir al tomar distancia de la revelación de Dios en Cristo. Ya este mundo gnóstico, como hemos ido describiendo, trataba de tomar distancia del concepto de que un principio divino, desde lo que eventualmente será la doctrina cristiana de las personas trinitarias, que una de las personas trinitarias, es decir, una persona, una identidad increada de esa comunidad trinitaria, asuma una identidad creada, es decir, en carne, tome la naturaleza humana, para seguir algunos de estos referentes propios de la tradición teológica cristiana. Entonces, esta puesta en duda, esta pretensión de tener una idea, una imagen, acceso a una realidad superior en la cual todo lo material ha desaparecido, y con lo material pues se mezclan muchas cosas, y que solamente quien tiene esa mirada puesta en lo inmaterial o en lo espiritual, pues tiene acceso a un tipo de salvación, como que empieza a vivir ya con su conciencia en esa realidad y muy despreocupado del entorno, del mundo. Ya comentamos también inclusive su propio cuerpo, de su vida, de sus actos morales. Cuando la revelación de Dios en Cristo es que la salvación se desarrolla, se consolida en la vida cotidiana, en la realidad de la madurez, de nuestra capacidad de amar, de nuestra facultad de amar a la manera de Dios, y que en eso consiste nuestra salvación. Aprender a amar y construir comunidad, relaciones de amor desde el encuentro mutuo. Por eso, el autor a lo mejor está o tiene en mente a quienes no aceptan la premisa doctrinal de que Jesús es el Mesías o la convicción doctrinal de que Jesús es el Mesías, pero sobre todo y lo más grave es esta distorsión de que lo que salva, lo que el ser humano necesita es el acceso a este tipo de conocimiento secreto, oculto, y que saber cosas basta para vivir plenamente como ser humano. Lo he comentado en otros espacios. A mí siempre me ha llamado la atención que, en ocasiones, hablando del camino espiritual, de la mistagogía, del itinerario, que subrayo una y otra vez que es fundamentalmente experiencial, hay que vivirlo, hay que experimentarlo, nos involucra existencialmente, no solo intelectualmente. Es muy común que la gente se acerque a preguntarme, no por la práctica, ¿qué tengo que hacer o cómo puedo yo adentrarme en este camino espiritual? Sino que la gente busca textos. ¿Me puedes recomendar algún autor que pueda yo leer? Ahora diríamos, pues en esta nueva sensibilidad y consumo de materiales cognitivos, ¿me puedes recomendar un YouTube o un video en TikTok o algo así? Creemos que vamos a dar con aquello que nuestra alma, que nuestra persona anhela en lo más profundo, a través de un conocimiento entendido como datos cognitivos, intelectuales. Y desde luego que esto no es así. Implica un ejercicio donde está involucrada toda nuestra humanidad y en particular nuestro afecto, como le gustaba decir a San Ignacio. De hecho, el crecimiento espiritual, desde luego que tiene algunos referentes cognitivos, es decir, intelectuales, pero es sobre todo un cultivo, una maduración del afecto. Por eso a los ejercicios los concibe y los presenta como un itinerario para ordenar el afecto, para sanar el afecto, podríamos decir también para llevarlo a plenitud, a lo que es capaz de desarrollar. Entendido el afecto no como una emoción superficial y pasajera, sino como una sensibilidad que nos pone en relación o en contacto con la gente que nos rodea con características propias de lo que conocemos como este amor divino o amor de agape. Entonces, en el versículo 23 vuelve el autor a decir, quien niega al Hijo no acepta al Padre. O quien se fabrica un hijo, seguramente a su manera, gnóstico, en el caso de quienes está, con quienes está en controversia, va a fabricarse un ídolo, un padre, un dios también distorsionado. Vuelve a recordarles, en cuanto a ustedes, permanezcan fieles a lo que oyeron desde el principio. Es decir, a lo que experimentaron desde el principio. ¿Por qué entraron en este camino? ¿Y qué es lo que han vivido dentro de él? ¿Cómo el encuentro concreto interpersonal con el resucitado ha ido realmente transformando sus vidas desde esta transformación de la sensibilidad para descubrir en ustedes los que Pablo llamó los frutos del Espíritu? Alegría, paz, fe entendida como relación de intimidad con cariño, centrada en el amor con el Dios vivo, y que eso se traduce en solidaridad, tolerancia, dominio de sí, etc. Quienes viven ahí, nos dice el autor, y con eso termina este párrafo comentado, que quien se mantiene ahí, quien sigue caminando de la mano de Dios para aprender el arte del bien vivir, que es el arte de amar, va a alcanzar lo que Dios promete, que es la vida eterna. Mañana continuamos con nuestro comentario. Que tengan un buen día. Dios con ustedes.
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0: Hoy es el día. Finalmente voy a ir. Ay, he evitado esto por tanto tiempo. Siempre encontrando alguna maldita excusa. El trabajo, el cansancio. Ay, pero la verdad es que desde aquella llamada no he sido la misma. Una amenaza por hacer mi trabajo. Sabemos quién eres. Sabemos dónde vives. Deja de escribir si no quieres que te pase algo. Eso fue hace meses. Pero aún lo siento. Aún lo oigo cada vez que me llaman por teléfono o recibo algún mensaje. Nunca pensé que algo así me pasaría a mí. Por una nota que todos prefieren ignorar. Pero ahora, cada vez que cierro los ojos, lo revivo. Pero hoy, tal vez hoy sea diferente.
1: Amparo, ¿estás lista? No queremos que llegues tarde, hija.
2: Déjala, amor, que se tome su tiempo. Lo importante es que ella va a ir.
0: Para ellos es solo eso, ir. Como si fuera tan fácil. Como si contar todo esto solo fuera hablar. Pero, ¿cómo explico que cada día siento que me cuesta más respirar? Que todo cambió desde esa amenaza. Y que ya no sé cómo volver a ser la misma.
1: Hija, no te olvides de llevar agua. Está haciendo mucho calor. Y ya sabes, estamos aquí para lo que necesites.
0: Aquí estamos, dicen. Pero, ¿cómo explicarles que hay cosas que ni siquiera yo entiendo? Sí, mamá, ya bajo.
3: Oye, ¿tú has notado a Amparo rara? ¿O cómo la has notado? Yo la noto distinta, no sé.
4: Ay, vida, pues yo la noto rara. Rara, como deprimida y como muy sacada de onda. Estoy un poco preocupada.
3: Es que no sé qué podamos hacer. O sea, a mí sí me interesa que vaya pues a terapia o algo, porque nosotros no podemos ayudarla.
4: Sí, pues la terapia puede ayudarle y me parece bien que esté yendo, pero, o que vaya a ir, pero a mí lo que más me está ocupando es pensar en un procedimiento legal. No podemos permitir que esto se quede así. Y en lugar de estar ocupando tiempo en la emoción de nuestra hija, que eventualmente va a apaciguarse, pues creo que tendríamos que estar atrás de la persona que la agredió, ¿no?
3: Ay, pues sí es importante, pero creo que nosotros tenemos que enfocarnos en nuestra hija primero.
0: No les conté todo. No les dije sobre los otros mensajes, sobre las otras amenazas, sobre cómo el miedo se metió en mi día a día. No quiero que se preocupen más. Ya es suficiente con ver cómo me miran, como si fuera a romperme en cualquier momento.
5: Ve con calma, hija. No tienes que hablar de todo si no quieres. Solo escúchala, ¿sí? Y por favor, maneja con cuidado.
0: Sí, mamá. No te preocupes, estoy bien.